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Son las 6:04.

dicen que por esa tierra salía un negro corcel que corriendo a tropel, cabalgando por la sierra, dicen en Jalpan de Serra que era augurio del mal, que un hombre muy cabal tenía su casa nueva y

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0: Son las 6 con 29 minutos.
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2: Son las 6:33.

El costal es lo primero que ha de tener la mujer para echarle de comer al hombre si es jornalero. Mayormente si es arriero debe echarle sus tostadas. Deben ir encostaladas, si el costal no lo han hecho, entonces con más derecho voy a...

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mujeres, hay mucho cantes sumidas en la pobreza, quieren traer en su cabeza sus peinetas muy brillantes, vestirse muy elegantes, sus enaguas reajustadas, botas y medias caladas, quieren ponerse en los pies al derecho y al revés. 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

En fin, ya digo, señoras, por la presente ocasión, a todas pido perdón que no se enojen conmigo. 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Ya

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3: Un equipo de científicos analizó genéticamente muestras de 8 mechones de pelo que se supone pertenecieron a Ludwig van Beethoven, con el fin de determinar la causa de su muerte y entender sus problemas de salud. 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

Este es aquel que se vio pescando orillas del mar y que su Cristo al pasar con San Andrés lo llamó. Luego Cristo le ordenó: desde hoy conmigo vendrás. Pescador de almas serás con una divina idea en el mar de Galilea. San Pedro.

Encuentra la eternidad hermoseando aquel espacio y está en el primer palacio de aquella santa ciudad y le dijo su majestad la llave recibirás y resguardando estarás allá en las puertas del cielo. Fue el primer papa en el suelo, San Pedro.

San Pedro Apóstol modelo con movimientos muy suaves. Tiene en una mano las llaves y en la otra tiene un letrero. En el paraíso primero goza de gloria y de paz. Y aquel siervo de Caifás una oreja le cortó cuando su espada

San Pedro Apóstol modelo siempre vive muy alerta. Es quien les abre la puerta a los que van para el cielo. Cristo le dijo en el suelo, me duele que seas falaz. Tres veces me negarás antes de que un gallo cante. Y fue sentenciado al instante. San Pedro

Es un ancial adorado allá en aquel lugar santo. Este fue el que sufrió tanto para ser crucificado. Muy triste y atormentado por aquel romano audaz. ¿Cómo le explica San Blas que imitando a mi buen Jesús, él también murió en una cruz?

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0: Son las 7 con 54 minutos.
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1: Son las 6:00.

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3: La iluminación LED es una de las mejores opciones para ahorrar energía. En casa, escuela o trabajo, LED significa diodo emisor de luz y se caracteriza por consumir menos electricidad y durar más tiempo que los focos tradicionales. La luz LED ofrece importantes beneficios, destacando el ahorro energético de hasta un 80% frente a la iluminación tradicional. Una larga vida útil hasta por 50.000 horas y baja emisión de calor. Además, es ecológica, no contiene mercurio, ofrece encendido inmediato y se utiliza en terapias dermatológicas para rejuvenecer la piel. Beneficios principales de la iluminación LED: ahorro energético y económico, larga duración, baja emisión de calor.
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Así iniciamos con esta música de Ramón Ayala. Iniciamos el programazo hoy, martes 14 de julio del año 2026. Aquí estamos mi compañero Juan Manuel Pozos y un servidor Samuel Hinojosa. Todavía medio asoñados, ¿no? ¿O cómo se dice, Juan Manuel? O sea, con sueño. Ey, dice Juan Manuel. Bienvenidos al programazo en esta mañanita agradable, fresco, con lluvia anoche, ¿verdad, Juan Manuel? Estuvo lloviendo. Son las 6 de la mañana con 9 minutos. Gracias por estar en la frecuencia 1200 de amplitud modulada o en www.rtq.mx. Yo siento que nos la vamos a pasar al puro chas, a ver si no se nos pasa mucho la mano. Tengo ya mensajitos, 441-265-0824, el número de la estación. Dice, muy re buenos días, amigo hermano Samuel Hinojosa. Saluditos para ti, tu acompañante detrás de ese aparatote. Saluditos para todos, toditos, que tengan un lindo y bendecido día. Vamos a ponernos bien cumbiamberos. Dice, ponte una de Fito Olivares, La Cobra, La Agüita de Melón o Juana la Cubana. Dice, oye, ¿qué vamos a almorzar? ¿Te vienes, primo hermano? Traje tunas. Están, pero ¿qué se entiende? Ahorita va a decir doña Oliva, ahorita ya ni hay tunas. Ay, no, es que así le dicen tunas a los nopales allá en Cuba. Así es, primo hermano. Pues súbele a tu radio chupiriento, primo hermano, que esto es mole de olla. Ah, sí, también traje a propósito de mole, todavía traje poquito mole de las clausuras, primo hermano, todavía hay recalentadito y está, pero ¿qué se entiende?

mucho bueno, ¿verdad, primo hermano? Oye, y si te pongo un cachito de las otras también, no hay fijón, yo pienso. Pues se nos quita lo pistiojo, primo hermano, bueno más.

Dulcita y bien frillita, digo, porque el melón estaba entre el hielo. Sale, primo hermano, ya con esas, porque si no la raza va a pensar que estoy en promoción. Bueno, no yo, digo, o sea, las canciones. Saludos a mi primo.

0: Hermano, saludos acá también a Fabián Trejo, que tiene su radio chupiliento todo. A ver, ¿qué más?
1: Ah, ¿qué decía, prima?
2: Pisteojo.
1: Ah, sí, ando bien pisteojo.
2: Cierto, no hay tunas, ahorita ya no hay tunas. Ya, acá ya no hay ni nopales, menos tunas, ¿eh?
0: No, usted no me cree nada. A ver, ¿qué? ¿Quién más se reporta? Balta dice aquí, saludos hasta el rincón de la cocina, en especial a mi papá y a mi mamá, a mis hermanos, a los primos, Lupe, Pollo, Salomé y al Chambitas. Saludos a Doña Reina, dice, ponte ahí la canción de Carta Abierta con los Tigres del Norte. Sale, Balta. Buenos días, a mis saludos para ti, tu acompañante. Saludos a mis hermanas, a Lupita, Cristina Trejo, que viven en Jalpan. A mis hijos, Luis y Miguel, que escuchan en Agua Amarga. Dice, ponte la de Mi Primer Amor. Y dice ahí, vente a tomar una taza de café. Y si tienes promociones, ponte la de Te Amo con el trío Guapangueros Diferentes. Saludos, Doña Caro, a todos ahí por Agua Amarga, municipio de Jalpan de Serra. A ver, ¿qué más? Dice, buenos días, Ami. Estamos, como dijo mi abuela, nomás parando la oreja. Ahora, Piwi. Oh, sí, luego así dicen, ¿verdad? Estoy como la marrana, lo dicen. Nomás parando la oreja. Saludos, Piwi, hasta White Cross. Ahorita pongo el corrido que me dijiste, Piwi. Ahorita sale el corrido de Güencho. También Güencho ya tiene su corridazo, Güencho. Puro pesado, ya por aquellas tierras de la Florida. ¿Qué más? Dice aquí otro mensajito. Saludos para mi hijo Felipe, que hoy está cumpliendo años, que siga cumpliendo muchos años más. El día que se la pase feliz hoy y siempre, que se la pase de lo mejor en su día. Él le pone las mañanitas con Chente. Él escucha en San Agustín de parte de su mamá, que lo quiere mucho. Felicidades, Felipe, allá en San Agustín de parte de tu mamá. Saludos, doña Elvia, hasta San Agustín. También se reporta el más Betabel. Buenos días, abuelo.
3: Samuel, ese lugar te pones también la chica biónica con Fito Olivares. Uno que es medio codillo, pero así busca una mujer que mejor, en lugar de mantenerla, que nomás le pongo baterías. Porque ya para mantener una mujer uno día de vigío, mejor nomás recargarle las baterías.
0: Está jijillo, ¿verdad? Está bien jijillo. La chica biónica, ahorita la buscamos, Constancio. Vamos con la música de los Tigres del Norte. Voy a complacer a Balta.

Complacido, Mr. Balta. Dice Balta, saludos para Juan Leal de parte de los churros, de parte de los churros. Juan Leal, saludos, Juan. Juan Leal. Dice, hola, buenos días, saludos para la compañía de los ladrilleros. Saludos para mi papá José Guadalupe. Y me complace con una canción, dice. Esa que dice, bueno, pero no te enojes. ¿Cuál será? Bueno, pero no te enojes. Para los maestros, dice que luego se enojan con los chalanes. Y un saludo para mi rancho de Ocotitlán. Saludos desde Tennessee, de parte de José Guadalupe Segura Barrera. Saludos a todos los ladrilleros. Son las 6:23, voy a complacer a Doña Caro. Refínese otro pocillo de café, Doña Caro. Ahorita llego allá a Guamarga.

Saludos, doña Caro, allá en Aguamarga. Quedó la canción de Mi Primer Amor con Halcón Huasteco de Marte Santana. Voy a complacer a Piwi, que se reporta desde Waycross, Georgia. Quiere un corrido, Piwi, un corrido de los meros caros. Corrido de Wencho Herrera. Dice aquí, saludos para el tío Mencho Herrera, a la jefecita Amalia Herrera Sánchez, de parte de sus carnales, de sus sobrinos que radican en Waycross, Georgia. Sale. Vamos a complacer a Piwi entonces. Saludos, Piwi, saludos a Wencho allá en la Florida. Piwi, escuchen, Georgia. Súbele, súbele.

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0: Seguimos aquí en el programazo, son las 6:35, como que ya se nos está quitando lo pistiojo. No, fíjense que anoche no pude dormir bien porque andaban por ahí unos perros haciendo ruido y no me dejaron dormir los perritos. Y hola, don Sammy, ponga algo de Grupo Matamoros, la que ya por título, órale. Órale, doña Lucy, ahorita la ponemos. Doña Lucy Plasencia, desde Georgia, se reportan. A ver qué más dice don Sammy, las mañanitas, dice, porque usted luego complace. Sí, ¿verdad? Ahorita vamos a poner unas mañanitas para Felipe de allá de San, ¿dónde? De San Agustín. O de, ya ni me acuerdo, pero ahorita vemos. Don Elías Estrada también se reporta, don Elías Estrada. Buenos días, don Elías.
1: Buenos días, hombre.
0: ¿Qué tal de lluvia para San Gaspar?
1: Ah, fíjate que era, está bien descampadito por acá.
0: ¿Sí?
1: Sí, está bien descampado, está bonito el día, era.
0: Acá también como que se está despejando, yo creo que hoy va a ser calorcito.
1: Pues yo creo que sí, ya lo esperamos porque me están aguachinando los pies.
0: Sí. Voy a mandar saluditos.
1: Sí, un saludo en la cocina, donde estuve. Y para un saludo allá para las tierras coloradas, allá con, para don Manuel, para su esposa y para de sus hijas, a Citlali y a Miriam, a Emanuel y a todos ellos por allá, y sus compadres. Un saludo para ellos. Ajá. Me pidieron ayer un saludo acá por el tector, acá del derramador, puesto el derramador hacia abajo entre Potirillos y puesto el derramador para ahí quedar ante Pujón, a la señora, ahorita se me olvida, para Américo y su esposa.
0: Ajá.
1: Sí, me pidieron que dice que por qué no les envío un saludo. Le digo, es que, wow, de tantos amigos que conocí y me conocieron, pues ya no se acuerdan.
0: Sí, ¿de dónde dice que son?
1: ¿Dónde?
0: ¿De dónde dice que son ellos?
1: Tepozán.
0: Tepozán.
1: No.
0: Ah.
1: Por este rumbo de Potrerillos.
0: Ah, Potrerillos.
1: Rumbo a la misión.
0: Ajá, sí, sí.
1: Sí, por ahí va. Ahí va el camino, por ahí queda el plátano, va cerca del plátano y por ahí hasta llegar a la misión.
0: Sí.
1: Un saludo. Ay, pues Mike dice que no me he escuchado, que yo le mando saludos, pero sí, ya, la semana pasada le mandé saludos.
0: Pues es que también el Mike se levanta también bien pistiojo, ni escucha.
1: Yo creo que a ver si me está escuchando.
0: A ver si está escuchando.
1: Agilito.
0: Ajá.
1: Eso sí, le queda que le diga que es el de agua. Porque es de allá de Agilito.
0: Sí.
1: Para ver, un saludo. A ver, es para doña Oli. Agilito, un saludo. Saludos para los niños, hasta todos saludos, para don Amico, saludos para toda su familia y doña Nostra, y saludos para tu primo, el Maye, gracias por sus saludos y para todos los que me que ahorita me acuerdo quién todos eran, para todos.
0: A los de allá, a los de acá.
1: ¿Dónde?
0: A todos los de allá, a todos los de acá.
1: Exactamente, dice, todos de allá y todos de acá. Saludos a tu familia y que pases un feliz martes.
0: Sí, don Elías, gracias, igualmente.
1: Todos buen día, todos a todos, todos buen día, y sí. Pasen un buen día.
0: ¿Cuál canción me pidió?
1: Que mi canción es el de Armonía Guateca, allí con todas sus canciones que trae como
0: media
1: docena, por ahí
0: ya
1: tiene mucho que no lo pone,
0: ahorita pongo una.
1: Sí, órale.
0: Ándale, hasta luego.
1: Adiós.
0: Don Elías Estrada desde San Gaspar. A ver qué, vamos entonces, mamás, música. Voy a complacer al abuelo, al abuelito, que quiere escuchar nuevamente a Fito Olivares con esta canción de la chica biónica, la yuca, la chica biónica. Ahí está tu canción, abuelito, súbele otras dos rayitas.

0: Se descargó. Ah, con razón el abuelo dice que también busca una chica biónica porque sale barato, ¿verdad, abuelo? Así nada más le compra baterías. Ah, raza. Ya son las 6:44. Dice, jao, jao, gran jefe, brujo, ojos chuecos. Saludos para mi novia y a toda la compañía radial que sintonizan las ondas radiales de la cucarachienta más escuchada por las mañanas. Ahí ponte una de esas de Horizonte, de esas que le pegaban a la colmena, que en paz descanse. Y súbele que se oiga. Saludos hasta allá, hasta Ávila Plans, que andan en joda, chambeando y escuchando la cucarachienta. Ay, saludos, Oscar. Allá a toda la plebe en Ávila Plans. Buenos días, don Sammy. Dice, espero y se haya llevado su nylon por eso del aguacero. Dice, fíjese que acá, gracias a Dios, y también nos está lloviendo después de unas buenas calorcitas que hacían. Saludos para usted y su acompañante. Dice, anímelo, dígale ya nomás tres días más y nos vamos a descansar. Dice, o nada más se va usted. Ah, sí, cierto, doña Dalí, no me acordaba. No, sí, también mi compañero Juan Manuel. Ya nada más esta semana, creo, trabaja también. Y nos vamos a descansar por unos dillitas. Todavía para el próximo lunes, doña Elda Lee. Si todavía para estas horas voy a estar soñando pesadillas. Y saludos a toda mi familia allá en la cuesta colorada de Huaxquilico. A mis amistades de aquí y de allá. Dice, por ahí ponga esa de Oh Carol con el grupo Chantaje. Gracias, dice, le digo gracias porque tengo fe que sí la va a poner. Y arriba, patos al agua. Sí, doña Elda Lee, usted no pierda la fe. Usted no pierda la fe. Ahorita ponemos esa de Oh Carol. ¿Qué onda tú? ¿Qué onda, José?
1: ¿Qué hubo?
0: Ahora sí escuchaste los saludos de don Elías.
1: Ah, no, fíjate que ahorita voy prendiendo mi chupiriento. Ah,
0: luego pensé, le dije a don Elías, no, el May no lo escucha, luego anda bien pistiojo.
1: Ándale, sí. No, pues pues ahí le mando un saludar también y a Piedra Manantiales y al Chambas y un saludo para ti, Samuel, y que tenga buen día, Samuel.
0: Gracias, May.
1: Ah, pero por ahí me pones el caballito con el tremo negro seca, porfa.
0: Órale. Sí. Sale.
1: Ahora, Samuel.
0: Ahora. Ya me resuelve, May, de que te lances allá a lanzar la banquita. Ya son las 6:47. Dice otro mensajito, muy buenos días, Samuel. Ya que amaneciste muy cumbiambero, que suene la del coco rayado con los alameños. Saludos para toda la concurrencia. Y mucho cuidado, dice, mucho cuidado, mi gente, de los rascacielos, porque ahora sí nos cayó el hielo. Siquiera fuera de ese que le aventaba el amigo Jorge a los vampiros.

Ánimo, ánimo. Dice otro mensajito, muy re buenos días, saludos para Henry Gómez, que ayer no trabajó porque amaneció bien enojosa Casiano, que si lo complaces con la canción de Al Final del Día, con Solo Music o con Grupo Firme. Saludos a Santa Rosa, Guatemala. Saludos mi gente, de todos los chapines que están en sintonía. Henry Gómez, saludos desde el corazón de la Sierra Gorda queretana. A ver qué dice más, dice otro mensajito, buenos días mister, dice ponte, aquí me mandan una canción, el gordo Holguín, es una que grabamos ahí anoche, es en los estudios del buen amigo Chigarín, y aquí seguimos tirando autógrafos en el jardín, dice hoy sí tenemos yogur, dile al abuelo que le caiga para acá, abuelo que le caigas al jardín, dice el gordo, ahí tienen yogur. Dice, hola don Sammy, buenos días. Dice, ¿qué tal el tiempo por allá? Acá mucho bueno, doña Kame. Ha llovido últimamente, mucho aquí en la sierra. Ahorita está la sierra bonita, bonita. Ya los arroyitos, ya algunos ya llevan agüita. La presa ya está bien llenecita. Ya está vertiendo agua. Los venados ahorita no sufren de comida. Tienen mucha comida, también tienen agüita. Ya las milpas ya están creciendo. ¿Qué más? Sí, y luego hace calorcito. O sea, ha hecho de todo, doña Kame. Hace calorcito, llueve. Luego en las madrugadas se pone fresco, ¿no? A puro chas. Dice, saludos para todos, a toda la familia. Para doña Nico, don Loreto, a mi comadre Lucina. Y para doña Felipa, para Maye. Para todos los que escuchan la 1200 de parte de doña Kame Botello. Desde Georgia. Se reporta doña Kame. Vamos a escuchar más música. Me piden unas mañanitas. Pues unas mañanitas para todos los que están cumpliendo años el día de hoy. Felicidades a Felipe allá en San Agustín, que el día de hoy está cumpliendo años. Felipe, que ahí que te la pasa al chas. A ver si tu mamá te prepara un caldo de gallina con todos sus materiales.

a mis jefes, el Calandrias Amarillas y María Isabel. Saludos al Chambitas y familia. Acá en la Florida, saludos a los estuqueros, al carnal Balta y a toda la cuadrilla que anda con él. A Benja Leal. Dice, ponte la de la del pobre más rico con halcón huasteco de Marte Santana. Saludos de parte de Huicho. Huicho Casiano. Vamos a escuchar al grupo Matamoros. Voy a complacer a Doña Lucy Plasencia, que me está escuchando allá en aquellas tierras de Georgia. Órale, órale, se llama la rola.

Saludos hasta Georgia. A ver, dice otro mensajito. Hola, buenos días, Sammy. Feliz martes para todos ahí en cabina. Saludos hasta Loma Larga. A mi mamá, mi hermano Silviano Pérez, a mi hermana Vicenta, mis primos, mis primas, todos de apellido Briseño Mejía. Saludos a mi prima Margarita, a Hilario, Gildardo, Agustín, Teodoro, Zenón, a mi prima Águeda y a sus hijos, a Evelyn, a Mayrita, al buen amigo Manuel Estrada y a su familia, a Citlali, a Miriam, a Manuel. Saludos para don Elías Estrada, también saludos a Jocelyn Trejo, a su papá don Leoncio, a su mamá Nedelia, a su hermana Vanessa, saludos a doña Oliva, a doña Lupita Sierra, a don Fausto Reséndiz, a Lolis, a Gregorio Moctezuma, Petrita Durán, a Marce Ramírez, a Cheli León, Kika, también a Elde Lee, a Emma Trejo, a Oscar León, a Nicky Gutiérrez, le mandan saludos a aquel pistiojo de Hamilton, Nueva Jersey, Chancho Pérez. Son las 6:57, vamos con más música. Voy a complacer a doña Elde Lee. Doña Elde Lee, sí tuvo suerte. Fíjese, dijo la Chilindrina. Lo bueno que doña Elde Lee, ahí estaba bien campante, tomándose un pocillo de café y escuchando la 1200. No perdió la esperanza de que

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0: Cintla. Dice aquí, don, dice acá, este Oscar, dice, apenas pensaba ir a tirar barra allá para la ciudad de, la ciudad de los rascacielos, pero mejor no, porque dicen que el clima no está muy bueno, que hace harto frío, dice que halló granizo. Dice, mejor deja, destapo una de esas que quitan los nervios. Sí, Oscar, mejor dijera a un tío mío, échate un desempance. Ah, raza. A ver, también se reporta Mari Marisol. Dice, saludos, Ami, te estamos escuchando acá por la ciudad de la manzana y de la blueberry, acá por Waterbleed en Michigan. Saludos desde aquí hasta allá a todos los que sintonizan la 1200, la más chida. Saludos a la allá en la Campana City, a mi mamá, doña Kili, y a mis hermanas. Hace poquito vino tu hermana aquí a la radio, tú, Mari. Tu hermana Celi. Aquí nos saludamos hace poco, aquí estuvo Celina. Dice ahí, saludos a mis suegros que andaban baile y baile. Bailaron la canción de Órale. Y que si nos puedes poner, dice, la de Mi Último Instante. Sale, saludos para doña Cruzita, que está haciendo un menudito. Ay, Papantla. De seguro don Poli le debe haber dicho, haz menudo. Saludos, doña Cruzita, a don Poli, a Mari, doña Salomé, allá por aquellas tierras de Michigan. Ah, saludos al pollo también. No sé dónde anda el pollo. A ver, es otro mensajito. Muchas gracias por la canción, don Sammy. La de Oh Carol. Dice, no, ¿qué va? ¿Cuál campante? Dice, voy a estar. ¿Cuál campante voy a estar? Dice, estoy aquí bien arrinconada en un baño, escondida para que mi jefa no me vea que lo ando escuchando. Dice, mire, nada más lo que uno es capaz de hacer con tal de escucharlo. Por eso, muchas gracias por complacerme y buen día. Saludos, doña Eldeli. Entonces, estuvo bien, ¿verdad? Valió la pena la escondida, doña Eldeli. Los nervios que tenía que no la fueran a ver. Buenos días, a mis saludos hasta la Ciudad de México, a doña Beldad de Santiago, a Cruzita Ávila, que no se pierden el Sammy. Saludos a los de aquí, a los de allá. Dice, aquí en Arcadia se puso feo esta mañana. Ahí te pones la de reconozco que tengo la culpa con Horizonte, dice doña Tomasa Ávila. Ahorita ponemos esa, doña Tomasa, también. Oscar me pidió una de Horizonte, dijo, ay, la que fuera. También se comunica doña Nico. Buenos días, doña Nico.
1: Buenos días, don Sammy, buenos días. Saluditos para usted, para Chely Oliva, para Ceci, Abelardo, Etelvina, Eminia, Constancio, para Edith, para Loli Cigoyo, para Petra, don Abraham y familia, para Chencho, para Lupe, para Marce, don Martín, Kika, Oscar y Gaby. Saluditos a Maye, a Emma, a Fito y Camelia, a mis hermanas Nata, Toña, Lucy, Guille. Saluditos para todas las sobrinas y sobrinos, cuñados y cuñadas. Saluditos para mi mamá Felipa, saluditos para Jocelyn y sus papaces, para don Elías Estrada y familia, saluditos para Marce, para Germán, para Gaby, saluditos para todititos, que estén bien, acá todo bien, para sus papaces de Chely, sus papás de Emma, para sus papás de Lolis, muchos saludos para ellos. Bueno, pues hay que estén bien todos, acá todo bien, gracias a Dios. Y muchas gracias por sus saludos de Camelia, muchos saludos, hay que estén bien. Saluditos para Dula también, muchos saludos para Dula y Pablo, y hay que estén bien todos, adiós.
0: Dula y Pablo allá en las vallas Landa de Matamoros. También se comunica doña Toñita. Doña Toñita, buenos días.
2: Hola, don Sammy. Saludos para mí, porque mañana voy a cumplir mis 12 años. Y se puedes poner la canción Vendo Unos Ojos Negros de los Brindis. Gracias.
0: Es Brian, ¿no? Pensé que era doña Toñita. Es como es el número de doña Toñita.

Pues aquí al puro chas chas, espero que ustedes también se la estén pasando a todo dar, donde quiera que se encuentren, donde quiera que estén escuchando la 1200, en cualquier parte del rincón, digo, de... bueno, sí, en cualquier rincón del planeta Tierra, y también en cualquier parte del rincón de allá, del rincón de Pitzquén.

0: Sale, pues felicidades. ¿Qué pasó, abuelo?
1: No, pues un po- voy a poder ir a Jalpa por- porque ando ahora de gira acá por el Marqués. Pero luego también, si me junto yo y el gordo, vamos a cerrar todo Jalpa, ¿no? A dar otro autógrafos ahí. Saludos para vos, saludos para todos, todos. Hace rato ni, todavía no despertaba muy bien cuando mandé el primer mensaje. Saluditos a todos. Todavía estaba bien pisteojo todavía.
0: Órale, Constancio. Voy a complacer al, al May. ¿Dónde está su corrido? Ah, no, el May pidió un guapango, ¿verdad? Un guapango de los caros. Ahí está tu guapanguito, May.

0: Complacido tú, Mike Turrubiate. ¿Qué pasó, Brian?
1: ¿Onda, Cami? Me acordé que saludo a mis dos abuelos, mi abuela Filipa, mi abuela Oliva.
0: Sale, ahí están los saluditos. También se comunica doña Antonia Muñoz. Dice, buenos días, saludos a mi esposo, a mis hijos allá en Killeen, Texas. Saludos a mis hermanas en San José Carrizal. Saludos a doña Oliva, también para mi tocaya Antonia Tavera y a su familia. Saludos a todas mis cuñadas, mis cuñados. Ahí con la canción de mi niñez y mi pasado con Halcón. Dice, muchas felicidades para su niño de Elvia González. Saludos para ellos, saludos para los compadres Evodio Muñoz e Isabel Velázquez. Gracias por los chiles que me trajeron. Dice, veo que está de buenas, a ver si me pone mi canción. Saludos, doña Antonia. A ver si quién quita, doña Oli. Vamos a escuchar algo de Horizonte Queretano. Voy a complacer a Oscar Ávila y también a doña Tomasa. Estas que le gustaban a la colmena, que en paz descanse.

Reconozco que tengo la culpa. Voy a complacer al gordo. Que quiere ahí nomás un cáliz, dice el gordo. Una cancioncita que grabaron ayer. Ahí en el jardín, o no sé dónde. Por ahí anduvieron tirando barra el gordo y toda la raza que anda detrás de él, queriendo un autógrafo. Súbele, gordo.

Complacido el gordo Casiano. A ver, ¿qué más? Dice otro mensajito. Muchas felicidades a los que se gradúan hoy del COVAC, allá en Santa María de Álamos. Felicidades a mi ahijado Adrián González, a mi sobrina Lidia Tavera, que hoy se gradúan. Dice, ahí véngase al chilazo, creo ya es la última clausura. Todavía va a haber chilazo. Allá en Santa María de Álamos, al rato llego, saliendo de aquí de la estación, me lanzo para allá. Para Santa María de Álamos, a ver si puedo pasar. A ver si no lleva mucha agua al río. Ahí está, yo sé que está el puente, pero luego me da ñañaras cruzar el puente. Pienso que se va a caer. Luego peor si miro uno hacia abajo, luego siente uno que el puente va corriendo hacia arriba. Que se va moviendo. Son las 7:25. ¿Qué sigue tú? Voy a complacer a Lupe Holguín, que me pidió la del coco rallado con los alameños. Oye, Lupe, si hubieras juntado tantito hielo para que echaras a enfriar unas aguas para el rato ver el partido. Hoy juega Francia contra España. Vamos a escuchar a los alameños, son las 7:25 y ahorita regreso, también voy a ir a un corte, echarme un taco de nopales porque tengo un hambre. La.

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Sale complacidos allá la banda, me pidieron esta canción. Allá para toda la flota de, ¿dónde me dijeron? De Santa Rosa, Guatemala. Saludos para Henry Gómez. Ayer no trabajó, amaneció bien hinojosa Casiano Henry. Y no fueron a la chamba. Dice otro mensajito: hola, buenos días, don Samuel. Saludos para mi abuelo Manuel, acá en el Carrizalito. También dice: acá también hay hartos nopales. Saludos para mi papá el Cuervo, a mi mamá Lalis, que ya de estar apurada haciendo pan. Saludos a mis hermanas. Ahí con la canción de Solo dejé a mi padre con Montes de Durango. Saludos para toda mi familia de parte de Yuri Nuevo. Dice a toda mi familia, que espero se encuentren bien, dice Yuri. Yuri Nuevo. A ver si otro mensajito. Dice don Sammy, se viene, dice, voy a ser madrina, a ver si nos invitan un trucho, dice doña Antonia Muñoz. Ah, pues yo pienso que sí, doña Antonia, entonces sí. Lo más seguro es que sí, si va a ser madrina. Lo más seguro es que va a haber trucho allá en Santa María de Álamos. Que hoy salen los muchachos del COVAC. Dice, hola, buenos días, Sammy, saludos hasta Ocotitlán, Siria, con la canción del calabaceado, con los guapangueros 911. Y al rato dice al bailazo. Va a ver, bailazo otra vez, todavía no se acaban. Hoy 14 de julio con Guapanguero 911 allá en Ocotitlán City. A ver, dice otro mensajito: buenos días, Samuel. Aquí como todos los días, deleitándome el programazo. Quiero mandar un saludo a todos y todas, especial a doña Oliva. Dice, a ver si puedes poner la canción de Amor en Silencio con Marco Antonio Solís. Que tenga un bonito día de parte de doña Manuela Yáñez, que escucha como todos los días aquí en Jalpan.

Becerra, doña Manuela. Vamos con más música, ya son las 7:38. Ah, también se comunican por acá de las mesas de Agua Fría, don Enrique, muchas felicidades, don Enrique, hoy en su cumpleaños, que hoy cumple años, don Enrique. Saludos para toda la familia, don Enrique, a los hijos, a Valente, a Enrique Hilario, Juan Antonio, Jesús Aguilar Vega, también para don Melitón Aguilar, para Víctor Olvera. Ahí les manda saludos don Enrique Aguilar, de las mesas de Agua Fría, que hoy está cumpliendo años, don Enrique. Fíjese que sí, se me había olvidado su canción, don Enrique. Aquí la había dejado colgada en un garabato. Pero aquí está su canción, don Enrique. 40 cartas a cargo de los Alegres de Terán.

Esa canción como que la grabaron en la noche cuando había muchos grillitos. Bueno, ahí quedó 40 cartas complaciendo a don Enrique Aguilar, que el día de hoy está cumpliendo años. A ver, una canción, una misguita de las mañanitas a don Enrique.

Muchas felicidades, don Enrique. Ay, mátese una gallina usted mismo. Ya son las 7:43. Voy a complacer a mi gente que me escucha allá en Waterville, en Michigan. Ya casi debe estar el menudo con doña Cruzita. Mi último instante a cargo de don Pedro Rangel y sus guapangueros.

0: Sale, saludos hasta Michigan.
1: Mi último instante, escuchamos. Dice aquí, saludos para Delfa Reséndiz, que hoy cumple sus 92 años. Muchas felicidades.

Muchas felicidades a doña Adelfa Reséndiz, que hoy cumple 92 años. A ver, más saluditos. Dice: buenos días, Samuel. Saludos para usted. Gracias. Saludos a mi hija Anaelia Yáñez González, que hoy es su cumpleaños. Le deseamos que se la pase muy bien. Hoy y siempre la queremos mucho. Dice: le pone unas mañanitas para ella.

Anaelia Yáñez González, muchas felicidades de parte de tu mamá. Saludos hasta la ciudad de Querétaro, de parte de tu mamá y de tus hermanas. A ver, dice otro mensaje del gordo que dice que no escuchó su canción. Dice, oye, no la escuché porque estaba recogiendo la limosna, dice el gordo. Pues ni modo, gordo. Sí, ya la puse. Y ya no va a haber tiempo. Ya son las 7:51. Rápidamente vamos a escuchar esta canción que me pidió, creo que fue Balta o quién fue que me pidió la de El Pobre Más Rico. Fue a Huicho, me parece. Huicho Casiano.

0: ¡Vámonos! ¡Vámonos!
1: ¡Vámonos! ¡Vámonos! Se acabó el programazo, pero amenazo con regresar el día de mañana. Que tengan un excelente martes. Dice aquí Don Sammy, dice, póngame mi canción para ponerme a trabajar. Dice, porque si no, al último voy a arrancar el maíz en lugar del monte. Sí, mejor vamos a me iba a retirar con otra canción, pero los voy a dejar con Montes de Durango. Voy a complacer a Yuri. Yuri nuevo. Sí, porque si no, no vas a comer elotes, Yuri. Vas a arrancar el maíz, vas a pensar que es pasto. Ay, ay, ay. Saludos, Yuri. A todos se va por el Carrizalito. Tierras Coloradas, San Pedro. Con esto me retiro entonces. Nos escuchamos el día de mañana. Que tengan un excelente día. Solo dejé a mi padre a cargo de Montes de Durango.

Llegamos al final de esta emisión, el programa que traspasa fronteras. Ya nos volveremos a escuchar a la misma hora por esta señal, 1200 AM. Hasta la próxima. Que suene paisano.

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1: Hablemos del uso de la luz LED.
2: La iluminación LED es una de las mejores opciones para ahorrar energía. En casa, escuela o trabajo, LED significa diodo emisor de luz y se caracteriza por consumir menos electricidad y durar más tiempo que los focos tradicionales. La luz LED ofrece importantes beneficios, destacando el ahorro energético de hasta un 80% frente a la iluminación tradicional, una larga vida útil hasta por 50.000 horas y baja emisión de calor. Además, es ecológica, no contiene mercurio, ofrece encendido inmediato y se utiliza en terapias dermatológicas para rejuvenecer la piel. Beneficios principales de la iluminación LED: ahorro energético y económico, larga duración, baja emisión de calor.
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3: Estamos duchos con esto de la policía, ¿viste?
4: Pero estos no son policías.
3: Eso es lo que vos crees. ¿A quién tenés que ver?
4: Al padre Humberto.
3: Ah, ya veo. Ese tipo está fondeado en esta cueva.
5: Hola. Oye, abrí un toque que te tengo que decir algo. Mira, te contamina fondeado lo del Punta Hueca.
6: ¿No?
5: Sí, ahí está el portón. Sí, tienes que hablar con el sotana, el padre Humberto tiene que hablar.
6: Mira, pendejo, vos sabés que no puedo dejar pasar a nadie. Da. Salvo que me lo pida el viejo.
5: Da, boludo.
6: Qué boludo.
5: No sé qué quiere la guacha, loco.
4: Gracias por ayudarme.
5: Todo piola, moro.
6: Bueno, dale, que no emboliste esto. Vení, mina, vení por acá, vení. Vale.
7: ¿Qué pasa?
6: Acá hay alguien que lo quiere ver.
7: ¿Quién es? ¿Y para qué?
6: Una tal Catalina. Padre, ¿qué hacemos?
8: Ella es Catalina, pero también podría ser tú.
9: Hola, este es el número de Lilia. Bueno, si reconoces mi voz, deja mensaje y luego te llamo.
10: Claro, el buzón. Lilia, de nuevo Juan. ¿Hasta cuándo me vas a estar castigando, mujer? Se me acaba la paciencia, ¿sabes? Estoy fuera, intentaré llamarte de nuevo cuando regrese. Un beso, hasta pronto.
11: Solo espero que de verdad encuentres a Julia.
10: La tengo que encontrar. ¿Sabes? No es solo para que se entere de que tengo sus cartas y ver si en algo le puedo ayudar todavía. Oiga, señor, ¿sabe dónde vive Julia Vallejo?
12: ¿Cómo no, joven? Aquí todos sabemos dónde vive la señora Julita.
10: Aquí es. No hay otra casa amarilla. Esa debe ser Julia.
13: Buenos días, ¿Julia Vallejo?
14: Él es Juan, pero podría ser cualquiera de nosotros.
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0: Hija. Pasá. Sentate donde veas un lugar. Como notarás en esta piecita, hay de todo menos lugar para sentarse.
1: Gracias, padre. Verá, yo...
0: ¿Te molesta si fumo?
1: ¿Eh? No, claro que no.
0: No debería, pero... ¿Qué se puede hacer cuando uno es flojo, no? Ya se dice en Mateo 41, el espíritu es fuerte, pero la carne es débil.
1: Padre, perdone que lo moleste, pero... lo busqué mucho tiempo y tuve problemas para hacerlo. Hay gente que parece que no quiere que lo encuentre.

0: Hasta un amigo mío está complicado por ayudarme y ni siquiera sé qué pasó con él.
1: Te sigo.
0: Bueno, el hecho es que todo se debe a que yo estoy buscando datos sobre mis verdaderos padres que están desaparecidos. Mi mamá Dora, usted la conoce porque fue su confesor, me contó la verdad, o parte de ella. De mi padre no pude sacar una palabra, así que solo me quedó usted para saber qué pasó o cómo pasó, lo que sea que pueda ayudarme a encontrar a mi familia.
1: Ay, hija. Vos sabés que toda esta situación es difícil, ¿no? Yo solo era el confesor de tu madre y no creo tener mucho más datos de los que podés tener vos.
0: Padre, vamos. Usted también era amigo de mi padre y mi abuelo. Algo tiene que saber que yo no sepa.
1: Bueno, sí, pero hay cosas que no puedo revelar por el secreto de confesión.
0: Escúcheme. Yo sé que era usted el que estuvo en el entierro de mi madre. Ahora que lo veo, sé que fue usted el que estaba ahí. Y si fue, es porque tenía algún afecto por ella. Bueno, yo le pido en nombre de ese afecto y de Dios, si es que existe, que se compadezca un poquito y me dé alguna información. Algo que no esté dentro del secreto que usted dice. Yo no voy a hacer nada para perjudicarlo.
1: Ay, querida. ¿Cómo me hace sufrir todo esto? Tengo las manos atadas.
2: Usted sufre. ¿Y yo? ¿Se da una idea? ¿Acaso se da una putísima idea de lo que se siente tener a los padres desaparecidos y no saber quién es uno? ¿De qué sirve todo lo que predican ustedes? Siente el dolor y la injusticia son como una piedra en el camino. Además de sufrir, como dice, no siente vergüenza. Tampoco valemos las personas para ustedes. Son solamente un discurso vacío.
3: ¿Pasa algo, padre?
1: No, hijo, no. Anda nomás. Nuestra amiga está angustiada nomás. Padre, Hijo y Espíritu Santo. Amén. Oh Cristo, he entrado en el recinto de la oscuridad y las tinieblas me duelen, me hieren, me lastiman. Siento falta de ti. Sé que tú estás en mí, pero estás callado, quieto, esperando mi decisión. Oh Cristo, no te quedes callado. Ayúdame a tomar una decisión. Sálvame. Amén. Mira, hija. Hace muchos años que yo era sacerdote castrense. Allí conocí un hombre que trabajaba a las órdenes de un general desde los tiempos de la Libertadora. Era un hombre casi analfabeto que venía de Corrientes y que después del servicio militar se quedó a trabajar para ese general que en esa época era coronel.
0: ¿Quién era? El general dijo. Era Torres, ¿no?
1: No lo puedo revelar. Pero sí puedo decirte qué pasó con ese hombre. Bueno, el hecho es que esta especie de criado del general se encargaba personalmente de...
3: Padre, ¿quién lo ha apretado, hombre? ¿Qué hacemos con la mano de ese padre?
4: Puta pendeja. Me parece que está hasta la bola.
1: Deja que venga nomás.
2: No, padre. No me puede hacer eso.
5: Chato, milonga, callados. Buenos días.
6: Hola, ¿esta es la casa de Julia Vallejo?
5: Sí, aquí es.
6: ¿Es usted?
5: No, yo soy Raquel, soy amiga de Julia.
6: Juan López Campo, mucho gusto.
5: ¿Qué tal? ¿Y eres su amigo también?
6: No la conozco, no personalmente. Vengo desde México.
5: Ah, vaya.
6: Verá, ella era conocida, bueno, no era conocida, se escribía, bueno, no. Más bien, ella...

0: Le escribía a mi abuelo durante muchos años. La conozco un poco por sus cartas.
1: Ah, ya veo. Julia en estos momentos está...
0: Está aquí, ¿verdad?
1: Sí, pero está un poco delicada.
0: Sí, sé que está enferma. Me lo dijo el maestro Agustín Ojeda. Él me dio la dirección.
1: Ah, el buen Agustín.
0: ¿Y Julia? ¿Cómo está?
1: Pues, ya casi no sale, fíjate. Tiene buenos ratos, pero ya no es lo mismo.
0: Me imagino.
1: Mira, déjame preguntarle si puede verte un rato. Juan López, ¿verdad?
0: Sí. Pero mejor dígale que soy nieto de Alberto López Aja. A lo mejor eso le suena más conocido.
1: Muy bien. Ahora vengo. Julia. Julia, te buscan en la puerta.
2: ¿En la puerta?
1: Un joven que viene de México. Dice que es nieto de Alberto López Aja.
2: Alberto López Aja.
1: ¿Conoces ese nombre?
2: Nogal 168, Colonia Santa María la Ribera.
1: Es un nieto. Se llama Juan. ¿Quieres verlo?
2: Sí, sí quiero.
1: Siéntate aquí. Aquí en el sillón. Ahorita le digo qué pasa. Pasa, pasa, pasa.
0: Gracias.
1: Él es Juan.
0: Juan López Campo. Julia, mucho gusto.
2: Mucho gusto, Juan López Campo.
1: Pero siéntate. ¿Te ofrezco un café? ¿Agüita, algo?
0: No, no, muchas gracias.
1: Bueno, entonces los dejo. Voy a estar en la cocina, Julia, por si se te ofrece algo.
0: Julia, vine a conocerla.
2: Desde México, me dijo Raquel.
0: Desde México, sí.
2: ¿Por qué?
0: Porque leí las cartas que le mandó a mi abuelo Alberto.
2: ¿A tu abuelo? ¿Le llegaron?
0: Sí, sí le llegaron.
2: ¿Y por qué no vino él? ¿Por qué tardó en mandarte?
0: Mi abuelo se murió hace poco, señora Julia. Pero él no me mandó. Yo encontré las cartas en su casa, las leí, me enteré de su historia, de la desaparición de su sobrina.
2: La nena, la catita. ¿Tú la viste? Era una beba hermosa.
0: No, no la vi. Me enteré de cómo usted la buscaba, de cómo quería que mi abuelo le ayudara a conseguir información con el general Raúl Torres.
2: El hijo de puta. ¿Dices que murió?
0: No, él no ha muerto, que yo sepa.
2: Ingeniero Alberto López Aja, Nogal 168.
0: Exactamente. Esa era su dirección. Hace muchos años. Pero, Julia, a mí me gustaría ayudarla, si es que todavía se puede, a encontrar a su sobrina.
2: ¿A la nena?
0: A lo mejor puedo seguir buscando a Torres. ¿Usted cree que sirva de algo después de tantos años?
2: Nunca son suficientes los años. Nunca. Juan, me dijiste, ¿verdad?
0: Sí, Juan.
2: Me vas a tener que perdonar, Juan. Pero estoy cansada. ¿Vienes otro día?
0: Sí, si usted quiere.
2: Son tus ojos, ¿sabes? Tus ojos dulces. Tristes los tienes. Ven otro día, por favor.
0: Sí, Julia. Regreso después. Se lo prometo.
2: Sí, gracias, Juan.

0: No, padre. No me puede hacer eso.
1: ¿Qué hago?
2: Mija, no te preocupes. No pensaba entregarte. Vení, escóndete acá atrás. Vos, oso, dale ese whisky que está en el armario.
1: ¿Cuál? ¿El JB o el Chiva?
2: El JB. Esas bestias no distinguen el vino del alcohol de quemar. ¡Válgame Dios! Sería un sacrilegio el otro.
3: Gordo boludo. ¿Qué mierda? ¿No viste que éramos nosotros? Se viene el cielo abajo y nos cagamos mojando.
1: Baja acá,

0: bajan, cambio que yo no soy como esos boludos que apetan a ustedes, ¿eh?
1: Yo fuera que te encargas del cura. ¿Sabes cómo me saco las ganas con vos? ¿Estás durmiendo, viejo?
0: ¿Para qué lo querés?
1: ¿Qué vos que mierda te importa? Vos dedicaste a protegerlo y a voltearte pendejo nomás. ¿Acordás, picas eso?
0: Mirá, no te doy ni mierda el whisky que me dejó el cura para usted.
1: Bien, gordita, no te pongas en esa. ¿Está o no está durmiendo el viejo choto?
0: Sí, está durmiendo, ¿y qué?
1: Y bueno, andá, tráeme whisky. Dale, dale, que tenemos por un rato hasta aquí.
0: Pero qué rato, ni qué rato. Yo se lo dije, se van a chupar afuera, se mandan a mudar acá los dos.
1: ¿Pero dónde crees que lo tomemos, boludo? ¿No ves que llueve todo?
0: No sé, ni me importa, se mandan a mudar acá los dos. Lo saco cagando, si no sabés. Te haga el forro conmigo.
1: Ya bien. Pajero.
2: ¿Cómo?
1: Ustedes dos. Vámonos. Cuando termine esto, ¿cómo te voy a quemar la grasa? A putazo, gordo.

0: Muchas gracias, Raquel. Creo que ya me voy.
1: ¿Cómo te fue?
0: Bueno, está cansada, ni hablar. Creo que hice el viaje un poco en balde.
1: Lo siento, Juan. En las mañanas no está muy bien. Mala suerte.
0: ¿Esta de la foto es ella?
1: Eso fue alrededor del 82. Sí, cuando llevamos el proyecto a Chiapas, a Husnahab, ¿ves? Con un grupo de muchachos de la secundaria.
0: Qué linda.
1: Mira, acá tiene más fotos. Aquí está con Agustín, en Sisoguchi, en la Tarahumara. Y esta es de cuando era jovencita, en Argentina. ¡Ay, aquí está conmigo! Hace años.
0: ¿Y esta?
1: Ah, pues es la nena, su sobrinita, la que le desaparecieron.
0: Ya veo.
1: Suerte, ¿no? No es de muy buena calidad, pero creo que es la única imagen que le queda de la nena.
0: ¿Le importará que le tome una foto?
1: No creo que le importe. La ha circulado por todos lados durante años. Como puedes ver aquí, Julia ha ido poniendo un poco toda su historia. Noticias de Argentina, sus fotos. Mira, aquí tiene un reconocimiento que le dio la UNESCO por su labor en México.
0: Ah, eso no lo sabía. Qué bueno.
1: Todo un personaje, nuestra Julia.
0: Bueno, cuando menos no me voy con las manos vacías. Traigo la foto de Catalina.
1: Eso. ¿Y te regresas a México?
0: Sí, yo creo. Bueno, Julia me dijo que volviera, pero no sé cuándo podré.
1: ¿Por qué no te das una vuelta por la tarde, como a las 5? A veces en la tarde está más lúcida.
0: Puede ser, sí.
1: Mientras date una vuelta por el pueblo. Por ahí hay un par de bandas ensayando para la Guelaguetza. Te puede resultar interesante. Donde oigas tocar, nomás te asomas y seguro te dejan estar un rato.
0: Muchas gracias, Raquel.
2: Longa, chato. ¿A qué lata con estos perros?
3: Ya está, cura.
4: Gracias, hijo. Salí nomás, hija.
2: ¿Si vuelven?
3: No, ¿qué van a volver, eso? Se agarran una mamúa novela y quedan tirados por ahí.
2: Ahora cuénteme.
4: Sí. Eduardo, alcanzame los cigarrillos, por favor. No soy Eduardo, soy el oso.
3: Y deja de fumar tanto, creo.
4: Bueno, gracias, hijo. No me gustan muchos estos, pero prefiero los mentolados. Lo que pasa es que acá no se consiguen los que fumo.
2: Padre.
4: Sí, hija, sí. Bueno, como te decía, este hombre era como el criado y se encargaba personalmente de las cosas privadas del general, porque le tenía mucha confianza y hacía muchos años que estaba con él.
5: A la orden, mi coronel.
6: ¿Cómo te llamas?
5: Gregorio Bonifacino Corbalán, mi coronel.
6: ¿Y de dónde sos?
5: De Tartí, mi coronel.
6: Bueno, soldado Corbalán. Y ahora está bajo mi mando directo, Y vas a hacer lo que yo te diga. ¿Está claro?
5: Sí, mi coronel.
6: No lo escucho, soldado.
5: ¡Sí, mi coronel!
2: Entonces, ¿qué pasó?
4: Ah, sí. Hijo, tráeme el chico, así que estos muchachos ya me pusieron nervioso.
2: ¡Padre! ¡Me va a contar!
4: Claro que sí, hija. Teneme paciencia. Es que necesito algo fuerte. Un traguito y sigo.
2: ¡Ay, me cago en Dios!
7: Mi papá debe tener algo que me sirva. ¡Qué cantidad de polvo! ¡Ay, qué relajo tiene aquí! ¡Wow, qué genial! ¡Está increíble este portafolios!
8: Hola.
7: Hola, papá, ¿estás ocupado?
8: No, mi amor, dime.
7: Oye, un portafolio de cuero que tienes en el librero, ¿lo puedo usar?
8: ¿Un portafolio?
7: Sí, precioso, cafecito, con un broche enfrente.
8: ¿Dónde lo encontraste?
7: Aquí, en las puertas de hasta arriba del librero.
8: Pero no sabes qué, no lo agarres, es muy importante.
7: Ay, pero se ha de llevar no sé cuántos años aquí, papá.
8: No, ese es un encargo de tu abuelo, por favor.
7: Ok, ¿un encargo de mi abuelo Alberto? Pero podemos sacarle las cosas y usarlo, ¿no?
8: Ay, no me digas que ya lo abriste, por favor.
7: ¿Abrirlo? Pues sí, la verdad, ay, tranquilo. No pude, está cerrado con llave.
8: Pero, ¿por qué andas esculcando en mis cosas, mi amor?
7: No, ¿cómo crees? No lo estaba esculcando.
8: ¿Sabes? Por favor, deja mis cosas en paz, ¿sí? Es algo privado.
7: Ay, papá, de haber sabido que era tan privado, pues lo hubieras guardado en otro lado, la verdad.
8: Guárdalo, por favor, y déjalo en su lugar, ¿sale?
7: Ok. No te tienes que poner así, yo no sabía.
8: Mira, déjalo ahí, si quieres al rato yo te compro una mochila.
7: Está bien, ahí lo dejo.
8: No vuelvas a agarrar mis cosas, Inés. Te quiero, mi amor.
7: Sí, papá. Ay. El peor genio, el mío le gana. Ahí está. Ay, no puede ser esta falta de respeto, Inés. Ay, ya no quiero nada. Todo por un pinche portafolios viejo.
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0: Son las 8:24.
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0: Muy buenos días, queridos amigos. Martes 14 de julio del año 2026. Ana Descalza, ¿cómo estás? Muy buen día.
1: Buenos días, Ame Feliz. Ya es martes, amaneció rico, nublado y ojalá que todos puedan tener un día tan bonito como nosotros lo tenemos en las mañanas. Hay que disfrutar estos pequeños momentitos al despertarse.
0: Fíjate que no sé si te tocó a ti. Cuando yo llegué estaban las palomas alimentándose y era un palomerío en Plaza de Armas. Yo dije, mira, sí ensucian mucho, sí es una plaga, pero es una maravilla poder tener espectáculos. Y hay gente que pasa como sin verlo o viendo algo que no le gusta en lugar de ver un espectáculo que es agradable a la vista. Gracias por seguirnos. ¿En dónde, Ana?
1: Nos pueden escuchar en la radio a través del 100.3 de FM aquí en Querétaro o si se encuentran en la Sierra Gorda a través del 1200 de AM. Nos pueden escuchar, pero si nos quieren ver también estamos en televisión a través del canal 10 en televisión abierta y en algunos sistemas de cable como Easy Mega Cable o Total Play alrededor del canal 10. En cualquier dispositivo electrónico y cualquier parte del mundo, nos da muchísimo gusto que nos escuchen desde varios países. Estamos en www.rtq.mx. Le dan canal 10 y ahí vamos a estar estas dos horas maravillosas. También los invitamos a que nos sigan en nuestras redes sociales. Ame está como En Confianza con Amelia y yo como Ana Descalza. Los esperamos por ese medio.
0: Yo no sé usted en dónde compre, puede comprar donde usted quiera, finalmente es su dinero, pero ¿qué tal si hoy apoyamos las marcas, apoyamos los locales de nosotros, consumir lo nuestro, consumir lo que se hace en México, lo que se hace en Querétaro? ¿Qué tal si hoy justo es esta recomendación? Apoyamos más las marcas y los negocios locales, que a veces son de igual o mayor calidad que muchas que ni le entendemos a la etiqueta, que está hecho no sé dónde. Bueno, pues lo hecho en México, ya se decía, está bien hecho. Ahí está el qué tal si hoy. Y hoy vamos a ver por qué los árboles tienen diferentes anillos, que les llaman los biólogos.
1: Así es, cuando tú cortas un árbol, mejor no lo hagas, pero si en algún momento lo puedes ver, tienen como varios anillos de crecimiento, son círculos concéntricos que puedes ir notando dependiendo en el clima en el que te encuentres. Puedes notar anillos muy marcados o anillos bastante difusos. Nosotros tenemos la suerte de tener temporadas muy marcadas. Aquí en Querétaro, por ejemplo, tenemos la temporada de lluvias y la temporada de secas, muy marcada a lo largo del año. Y esto hace que cuando el árbol se va desarrollando, dependiendo de las condiciones, las células que va a desarrollar, digamos como en la parte de su corteza,

0: en una zona que se llama Cambium, van a ser distintas. Cuando hay lluvia, tiene muchos nutrientes, va a ser células grandotas, que son como más ligeras porque hay más estiradas. Y cuando no hay lluvia y es época de secas, entonces son células más pequeñas, suelen ser más oscuras, con una pared más gruesa. Y por eso cuando tú ves un árbol, normalmente vas a ver una línea clara y una línea oscura. Una línea clara, una línea oscura, especialmente si lo ves en estas zonas donde están estas estaciones marcadas. Normalmente, pero hay que ver, depende de cada árbol, ese conjunto, una línea clara que suele ser más ancha y una oscura delgadita, quieren decir un año. El siguiente par sería otro año. Y en algunos árboles puedes determinar así qué edad tenían. La tristeza de este método es que solamente puedes ver la edad de un árbol que ya murió, porque está cortado y tiene un corte pues transversal, y entonces puedes ver estos anillos. No puedes ver la edad de un árbol, digamos, en tiempo real, porque necesitas pues ver todo el tronco. Pero de esta manera muchos científicos utilizan estas líneas, no solamente para ver cuántos años tenía el árbol, pero por ejemplo, si la parte de lluvias está muy ensanchada, quiere decir que ese año duró muchísimo más la temporada de lluvias. Si tú sabes que acabas de cortar ese árbol, entonces puedes regresarte en el tiempo y obtener información de hace años. Hay árboles que pueden vivir cientos de años, imagínate todo lo que nos pueden platicar. Es la historia que van escribiendo ellos entre sus líneas y que afortunadamente nosotros podemos leer.
1: ¿De qué se va a tratar el programa? El día de hoy vamos a hablar de lo científico de la homeopatía. Por otro lado, el de los martes, Erika Espinosa, legados, legatarios, quién hereda, te puedo heredar, te puedo donar, te puedo legar. Nos quedamos la vez pasada en que hoy veíamos el tema y el asunto de los legatarios. Por otro lado, escuchar a la infancia, me parece que sí, es una necesidad urgente en la actualidad. Menos pantallas, más escucha, más oreja, pero atenta, una escucha profunda. La vitamina B como protectora frente al Alzheimer, también tema interesante. Por otro lado, las vacaciones de diciembre se planean por lo menos seis meses antes. Así es que este es el momento de planear en dónde quiere pasar Navidad, en dónde quiere pasar Año Nuevo. Y hoy vamos a ver, pues, de tres destinos maravillosos, me parecen los tres. Barrancas del Cobre, muy nuestro, este tren maravilloso que sale de Chihuahua, dependiendo de dónde lo tomen. Por otro lado, Cartagena, que de verdad es un lugar increíble, y Nevada, tres destinos, hay que planear, a ver a dónde quiere ir usted y cuáles son sus gustos y sus necesidades. Viajar con tu mascota, estamos en época de vacaciones, sí, está muy bien que se la lleven, nada más que cómo darles prevención en áreas como cabañas, que para empezar hay que ver si la cabaña donde van a ir ustedes permite mascotas. Justamente este fin de semana me voy a una cabaña en Amealco y nos mandaron el reglamento y decía: prohibido mascotas. Si llegan con su mascota, pierden lo que depositaron y se van. O sea, hay lugares donde no entra la mascota, bien o mal, no sé, yo no juzgo. Nada más, si vamos a ir de vacaciones, que sepamos que ese hotel, ese destino, esa cabaña, les permiten llevar mascotas. Los beneficios de la aromaterapia, y ojalá que usted nos acompañe de aquí hasta las 10:30 de la mañana. Si quiere llamarnos, 442-238-5255. Y si prefiere mandar un mensaje de WhatsApp, 442-676-0392. La frase del día de hoy se la debemos a este gran poeta estadounidense, Whitman, que decía: no dejes que el tiempo pase. O sea, ¿cómo es el día de hoy? ¿Cómo piensa vivir el día de hoy? Igualitito al de ayer, a lo mejor aburrido, o qué sé yo. Bueno, pues Walt Whitman dijo: no dejes que termine el día sin haber crecido un poco, sin haber sido feliz y sin haber alimentado tus sueños. Así es que usted decide cómo quiere vivir el día de hoy, pero ojalá que crezcamos un poco, que seamos un poco felices y que sigamos alimentando nuestros sueños. Lo científico de la homeopatía, con este tema comenzamos. El doctor Jorge Arturo Mora está con nosotros esta mañana. Él es homeópata, pero también es cirujano, así es que le damos la más cordial bienvenida. ¿Cómo está usted? Bienvenido.
2: Bienvenido.
1: La homeopatía todavía, desafortunadamente para muchas personas, te dicen, ya probaste de todo, mira, prueba chochitos, a ver si sí, ¿no? Lo ha oído seguramente. ¿Qué es lo científico de la homeopatía? ¿Qué ¿no? tan científico?
2: Antes que nada, permítame decirle, la directora de OMS, que era, ya no desafortunadamente, una china, dijo, no vayan con los homeópatas.
1: Mundial de la Salud, sí.
2: No vayan con los homeópatas, no es científica. Uh-huh. Entonces me puse a estudiar y encontré que en el año 1800, en el siglo XIX, la Asociación de Médicos Alópatas de Alemania le pidió al físico alemán Doppler que hiciera un estudio del medicamento homeopático. Este señor, a partir de modelos matemáticos, hizo un estudio minucioso del medicamento homeopático y concluyó en un trabajo que dice grande y pequeño que el medicamento homeopático se puede medir a partir de la separación de sus moléculas, no del peso específico de las sustancias como antes se usaba o como se usaba en ese tiempo y a la fecha. Entonces, lo que hizo fue que tomó una sustancia, la trituró y se dio cuenta que había separación de los electrones del átomo y los electrones. Y cada vez que trituraban, el electrón brincaba a una órbita superior. Pero por su afinidad, tiende a regresar cuando gasta la energía que tomó. Entonces, el doctor Hahnemann, el descubridor de la medicina homeopática, le puso un solvente para evitar que regresara. Y entonces con cada trituración o con cada sucución, porque el doctor Hahnemann encontró estos dos procesos que son trituración y dilución, entonces a partir de esto se va separando más el electrón de la molécula. Y llega un momento en que si estaba al principio a 25 metros, después de las trituraciones está a 50 kilómetros. Pero esta es una analogía, porque esto es medido en Armstrong. Son medidas atómicas. Con cada trituración o sucución se va retirando más y así es como se van dando las diluciones homeopáticas. Llega un momento en que ya no hay nada. Y es una zona que se le llama función de onda, y en ese no hay moléculas ya, es pura energía, y no es un vacío, porque está ocupado por una inteligencia artificial que se comporta como la molécula que le dio origen. Entonces, esa separación se llama función de onda, y es una zona en la que se está tomando la energía, y esa energía se puede medir solamente con aparatos que a la fecha ya se pueden utilizar. En aquella época no había como los médicos entendieran esto por los avances de la física de aquel entonces. A la medicina homeopática la estudia la física, no la química, porque ya no hay moléculas, ¿sí? Entonces, lo que hicieron fue que me utilizaron la cámara Kirlian para tomar fotos de cada dilución de los medicamentos y dan un espectro diferente. También utilizaron fluoroscopía y vieron que los medicamentos no hacían una fluorescencia igual, es muy diferente.
1: Doctor, ¿en qué momento ya la ciencia dice que sí es científica, digamos, la homeopatía? ¿En qué momento deja de ser los chochitos, como la exdirectora de la Organización Mundial de la Salud, y ya lo aceptan? Porque ahorita ya está aceptado como...
2: No,
1: todavía no. No. Nos falta. Ok.
2: Tristemente, van varias veces médicos que me hablan, oiga, ¿por qué da medicina? No les puedo decir, oye, qué ignorante eres.
1: ¿Por qué manda medicina homeopática?
2: Sí. Ok. Porque dicen que es agüita, que son...
1: Alcoholito.
2: Placebos.
0: ¿Cómo ayuda? Usted que tiene la formación de médico cirujano y también la parte de homeópata, ¿cómo beneficia, digamos, en lo cotidiano?

0: ¿Cotidiano a las personas el consumo de la homeopatía?
1: No es cotidiano, es solamente cuando hay enfermedades.
0: Bueno,
1: esta dilución de los medicamentos hace que la energía trabaje como un

0: trabaja sobre sintomatología. En la homeopatía no hay enfermedades, hay enfermos, ¿sí? Y el enfermo es un conjunto de síntomas y esos son los que van a dar el punto para que el medicamento homeopático se localice. Ahora, las diluciones les van a dar dónde va a trabajar. Diluciones bajas trabajan mucho en el organismo, pero diluciones muy altas trabajan inclusive en la mente, en el estado emocional, ¿sí? Y inclusive pueden trabajar en ansiedad, depresión, trabaja bastante, bastante
1: bien. O sea, el mismo medicamento, según la dilución que tenga,
0: trabaja
1: en órganos
0: a diferentes niveles.
1: Ajá. ¿Sí? ¿Con la misma persona o va cambiando de persona en persona? ¿El mismo padecimiento?
0: No, va a cambiar de persona a persona. Algo muy interesante de la medicina homeopática es que trabaja también sobre los estados emocionales y eso va a completar más un medicamento. Yo tomo todos los síntomas del paciente, pero hay varios medicamentos que van a tener la misma sintomatología. Entonces lo que nos va a ayudar a definir más es el estado emocional de la persona. ¿Sí? Y eso nos va a dar el medicamento más específico para cada quien. No es un medicamento para la gripa. No, hay muchos medicamentos para la gripa, pero dependiendo de la persona es que se va a elegir el medicamento.
2: Es como una visión más integral.
0: Mucho más integral, definitivamente.
2: ¿En dónde se estudia homeopatía?
0: Ahorita ya hay varios institutos, pero los más reconocidos son la Escuela del Poli, Escuela Nacional de Medicina y Homeopatía, y hay una Escuela Libre de Homeopatía, que es un grupo los que mantienen eso, pero es particular.
1: A mí no me queda claro si el Instituto Politécnico Nacional, con el prestigio que tiene una escuela de medicina homeopática. Uh-huh. ¿Por qué todavía no es científico? ¿Cómo, dónde nos perdemos acá si existe la escuela de medicina del Politécnico Nacional?
0: Porque nadie se había puesto a hacer el estudio que hice. Estudio que hice es una investigación documental. Yo no hice estudio de campo, porque yo tomé de diferentes autores lo que encontré. Esto que le digo del profesor Doppler, está haciendo un estudio ya específico y está mostrando la cientificidad de las sustancias, ¿sí? Y eso nadie lo puede rebatir, al contrario. Los médicos alópatas querían desestimar la medicina homeopática a través de Pedrial. Profesor Doppler, que es muy reconocido a la fecha porque él es el que hizo el Doppler con el que se estudia el fluido en los vasos, venas, arterias.
2: Con lo que ven a los bebés también, ¿no? Cuando están embarazadas las mamás.
0: Exactamente. En venas y arterias, todo eso. Bueno, entonces este estudio que hizo él tiene un peso que nadie puede rebatir. Y nadie se había puesto a estudiar a fondo como lo hice, ¿sí? Lo presenté en un congreso y aparte una revista científica me lo publicó. Pero no lo he podido encontrar foros.
1: Para la homeopatía, que la gente no quiere que sea científica la homeopatía.
2: Y en general, como muchos avances, ¿no?, científicos que se dan, tarda mucho en llegar a la población, porque creo que existe como una creencia generalizada de la homeopatía no sirve, o es un invento o es placebo. Y la mayoría de las personas pues pasan la información de lo que platican, ¿no? Y es raro que tarda tiempo en que vaya permeando esta información. A mí me da muchísimo gusto que esto ya esté siendo publicado en revistas científicas.
0: ¿Sí?
2: Yo creo que poco a poco se puede ir abriendo también.
0: Debería
2: la
0: de,
2: población a...
0: Porque es mucha ayuda. La medicina homeopática no tiene síntomas colaterales, no tiene reacciones.
1: Efectos secundarios.
0: Definitivamente no los hay. Y no quita nada más el cuadro que se está viendo, sino que ayuda reforzando más al organismo. Por ejemplo, en el COVID salen rápido los pacientes, ¿sí? No tiene síntomas colaterales y saca rápido a las

0: personas.
1: ¿Y no se contrapone a los tratamientos alopáticos?
0: En ningún aspecto. El medicamento homeopático no tiene moléculas. Entonces, al entrar, los receptores no van a encontrar el medicamento. Y puedes trabajar junto con la alopatía y ni cuenta se dan uno que está el otro. Ya.
1: Doctor Jorge Arturo Mora, ¿en dónde lo podemos localizar?
0: En mi dirección, que es Fray Juan de Zumárraga, 63B en la colonia Cimatario.
1: Ok, y está apareciendo un teléfono en sus pantallas, 442-239-1316.
0: Y ahí mismo WhatsApp.
2: Para agendar una consulta.
1: Muchísimas gracias.
0: Con mucho gusto.
1: Gracias, doctor. Gracias. Nosotros hacemos una pausa, no se vayan, estamos en confianza.

0: Regresamos. Son las 8 con 55 minutos.
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0: Herederos y legatarios, el de los martes, por supuesto. Erika Espinosa, ¿cómo estás, Erika?
1: Bienvenido. Adiós, gracias, muy bien, muchas gracias.
0: Nos quedamos que hoy vamos a hablar de legados.
1: Así es, herederos y legados. Sí, porque la vez pasada hablamos solamente de donaciones. A ver, miren, miren, miren, presumo, traigo mi
0: cuaderno nuevo, como niño de escuela, ¿no? Ve mi cuaderno nuevo. Ok, está bonito, nice. Está bonito, la verdad, nice. Está bonito.
1: Y adentro puras cuadrículas para hacer letras, letras, letras. Oye, antes de entrar al tema, fíjate que ayer salió una nota periodística a nivel nacional, un periódico de circulación nacional, que en lo personal tocó un poquito mi orgullo. Y decía la nota, si la ven en un periódico, dice: notaría avala la creación de las sociedades de no sé qué traspotijes en Tabasco con las cuestiones petroleras. A ver, las notarías no avalamos nada. Y por eso, hace que fue 3-4 programas antes, hablé de por qué mi notario pide tanto papeleo. ¿No? A ver, mi obligación es, te identifico completamente, entiéndame la expresión, desnudo tu persona para ver quién eres. Eso es lo que tengo que hacer yo como notario.
0: Pero esa es obligación tuya, de los notarios, claro.
1: Pero a ver, yo hasta ahí llego. Si esa empresa hace trastupiques, es como si a ti te reclamara, ¿para qué engendraste ese hijo? A ver, espérate, tú como madre, por un gesto de amor, tuviste a una criatura. Pero decirte, ¿eres mala porque engendraste a esa criatura? No. ¿Y eres buena porque traes un genio al mundo? No, definitivamente no. Entonces, que si la escritura se hizo ante notario, pues claro que se hizo ante notario, pues si no, ¿cómo? Ahora, a ese notario es al que la autoridad le tiene que decir, a ver, ¿cumpliste con los requisitos de identificación? Déjame ver toda la identidad. Pero yo pregunto, ¿dónde queda la autoridad que ve que pasa la lana para un lado y para el otro y no pone un alto y dice, espérame, esto no es normal? ¿Dónde está realmente la responsabilidad? Entonces,
0: ¿y de quién
1: no,
0: es?
1: Perdón, sí, yo, a mí sí me tocó, porque cuando dicen las notarías se prestan, pues me toca. Me
0: claro,
1: toca,
0: porque
1: me
0: eres
1: toca.
0: Notario,
1: sí, claro, y no.
0: Notaría, por
1: perdón,
0: supuesto.
1: El de los martes podrá ser tarugo, porque no. Soy ser humano, pero tranza, no, se los juro que a mí no me gustan las tacalerías, ¿eh? Entonces, que me puedan decir, yo le caché una, será por bruto, pero no, creo que cuidamos un poquitito lo que es nuestra actividad, nuestra chamba, hay que defenderla a casta, y por eso es que seguiré peleando para que en algún momento nuestra autoridad implante lo que es un examen de oposición, donde realmente salgan a debatir los que tienen el corazón puesto en la figura notarial, para ayudar a todos los que nos están escuchando y todos los que nos ven en estas transmisiones y los que acuden a nuestros despachos. Entonces,
0: porque además es una profesión que en algunos casos no es que esté desprestigiada, pero es que como hemos tenido algunos casos específicos,
1: sí, sí.
0: Y no pueden juzgarse a todos por igual, no se pueden tasar igual. La mayoría son excelentes médicos, pero igual habrá uno que no lo es. Y no por eso todos los médicos son iguales.
1: No.
0: Todos los hombres son iguales, no es cierto, por supuesto que no.
1: No.
0: Y todos los notarios son, no es cierto tampoco. Ni todos los comunicólogos, habemos de todo en la vida.
1: Surtido
0: del
1: rico.
0: Surtido rico.
1: Y esta es una belleza.
0: Antes de que se me olvide,
1: yes,
0: te tengo una pregunta, que si este descuento del que hemos venido hablando,
1: sí,
0: de heredar, bueno, de donar, a los hijos, en fin, que si nada más el municipio de

0: Querétaro, que por qué no es en otros municipios, que el de Amealco quiere, que el de Pinal quiere, no.
1: ¿Por qué?
0: Todavía no.
1: Por gachos.
0: Gachos. ¿Crees que en algún momento
1: sí,
0: se dé?
1: Está previsto.
0: Ojalá.
1: Te puedo decir que prácticamente todas las leyes de ingresos de los municipios de los 18 salieron en diciembre. Todas traen un artículo transitorio que dice habrá un programa de estímulo para el patrimonio familiar. Pero lo único que lo ha sacado es el municipio de Querétaro. Sí, efectivamente.
0: Hasta hoy, más es el municipio.
1: Solo Querétaro.
0: Querétaro.
1: Me encantaría 17, que los 17 restantes se
0: claro,
1: treparan y dijeran, vamos a hacerlo.
0: Claro.
1: Y si eso, pues bueno, abona, yo como Estado, hoy que vienen nuestros candidatos, no tardan en salir por allá el brincadero de candidatos, que uno diga,
0: señores,
1: pesco a los 18 municipios, los pongo en un solo cajón y vamos a manejarnos como una sola unidad. Sería fabuloso, fabuloso. ¿Por qué eso estar buscando 18 opciones? A ver, vivo en Querétaro y Querétaro para mí es no nomás la ciudad.
0: Es un estado.
1: Es todo un estado.
0: Así es.
1: Sea
0: no, pues la
1: o
0: respuesta
1: no
0: es
1: Querétaro.
0: No para las personas que nos
1: sí.
0: han estado preguntando de otros
1: sí.
0: municipios. Hoy por hoy nada más el municipio de Querétaro.
1: Así es.
0: Ahora entonces, sí, vámonos alegados.
1: Al tema.
0: Sí.
1: Habíamos visto nosotros precisamente con este programa que se estimulaba las donaciones. Y decíamos la donación solo entre vivos y que haya uno que regale y otro que acepte. Si no están los dos, no hay donación. La donación podía ser a cualquier persona, pero para que tengas beneficios fiscales tiene que ser ascendiente, descendiente, esto es abuelos, hijos, nietos, bisnietos o al cónyuge. Nada más. Bueno, y concubino reconocido judicialmente, esto es en un juzgado. Si no está así, no. Llevo 20 años con la misma, me vale, no estás en un juzgado reconocido, no vas, punto. Vamos a la segunda, sucesiones, que por eso decíamos herederos y legatarios, porque de una sucesión, la sucesión es quien sucede, quien le sigue al muerto, le puede suceder herederos y le pueden suceder legatarios. La regla general es que siempre, siempre, siempre debe haber herederos. Siempre, punto, siempre. Oye, y si quiero puros legatarios, siempre herederos. O sea, siempre tiene que haber esta figura del heredero. Tengo tres hijos, tengo dos hijos, así de fácil, tengo dos hijos. Y quiero designarles a este y a este. Por eso, designalos también como herederos. ¿Con la doble cachucha? Sí. ¿Por qué? Porque la finalidad de un testamento es dejar herederos, herederos, herederos. El heredero es a título universal. ¿Qué quiere decir? Te dejo todo lo que haya, todo. Tengo dos casas y tengo dos hijos, le quiero dejar una a cada uno. Está bien, todo lo que haya aparte de esto, se los dejo a los dos. Eso es dejar herederos y están en carácter universal. El legatario, pues bueno, como lo estamos viendo, el legatario es te dejo una propiedad a ti o te dejo dos propiedades o tres propiedades.
0: Con el usufructo para mí.
1: No, ya no en la herencia, no, porque si te mueres, ¿cuál es su fruto, mi amor?
0: No,
1: pues ya,
0: pero
1: te pelas
0: vida,
1: y adiós.
0: En vida,
1: sí, en vida es donación.
0: La donación.
1: En vida es donación, sí.
0: Sí.
1: La donación, sí, quédense con el usufructo. ¿Por qué? Pues hasta por. Ya no nada más le digas por economía, hasta por control,
0: también,
1: ¿no?
0: Sí,
1: porque,
0: sí, claro.
1: Tranquilo.
0: Ok.
1: Pero cuando haces tu herencia, pues de esas, dejas tú a tus herederos y dejas tú a tus legatarios. Querétaro tiene particularidades, por eso decía yo, me encantaría si yo fuera el candidato a gobernador, diría, los 18 los amarro aquí, los pongo en orden. Querétaro, por ejemplo, todo el estado respeta el luto fiscal, tienes 3 años para abrir una sucesión. A partir de que se muere esta persona, 3 años para iniciar. Por eso si quieres entrar al programa, primero tienes que ver de cuándo es tu muerto. Porque si ya se te fue más allá de 3 años, ya no entró en el programa. O sea, estamos viendo que el programa rescata cosas de hoy, cosas actuales. ¿Vendrá, como dijo Yuri, siempre tiempos mejores? Sí, seguramente para el año que entra, a lo mejor lo extienden y jalan más sucesiones más antiguitas. Pero hay que acabar primero con todo lo que tenemos de rezago. Y lo del rezago reciente es mucho. Entonces, en el estado de Querétaro te guardan luto fiscal 3 años. Si después de 3 años no haces nada, comienzas a pagar recargos cuando vais a hacer el cambio de propietario. Entonces hay que tramitar la sucesión misma que sí puedes hacer ante notario. Requisitos son muy simples, que sean mayores de edad los herederos. Obviamente con capacidad perfectamente de discernimiento los herederos y que no estén contrapunteados, que no haya pleitos. si todos están de acuerdo, si todos

0: son mayores, arrancas la sucesión ante notario y te garantizo que en
1: dos meses,
0: tienes terminado todo, incluso en dos meses tienes el cambio de propietario hecho, punto. En un juzgado, perdón, pero te vas a echar un rato. Y no es competencia, es al contrario, tratar de bajarle carga a juzgados, porque en un procedimiento donde los herederos son mayores y están de acuerdo, ¿qué demonios hacen en un juzgado? Cuando el juzgado está para decidir derechos, definir controversias. Aquí no hay controversia. Entonces, esos que no deberían estar en juzgado son los que tienen que entrar a notarías, que es un procedimiento administrativo.
1: Ahí mucho más rápido, sencillo.
0: Muchísimo más rápido. Ahora, nos agarramos del chongo a medio trámite con el notario. El notario los tiene que mandar al juzgado. Se acabó, punto.
1: En eso una notaría sí, no nos peleamos. Al juzgado.
0: En una notaría no nos vamos a pelear. Entonces, en una notaría vamos a proponer soluciones. Y hay que dar salida de lo que haya en nuestra mesa. Con o sin testamento. O sea, no necesito que haya un testamento mientras yo traiga definido a los herederos. Oye, ¿cómo sé quiénes son los herederos? Los parientes más cercanos. Voy a los parientes más cercanos o voy al cónyuge. Mira, me tocó tramitar, estaba yo precisamente ayer viendo una sucesión muy interesante, porque fallece el señor, subsiste la señora y subsisten 4 hijos, eran 5 de hecho, y entonces al momento en el que muere, pues están mis 5 hijos y está la esposa. Resulta que, pues bueno, se nos muere despuesito un hijo, y entonces a la hora que abrimos la sucesión, oh sorpresa, no había matrimonio entre estos 2 señores. La señora, después de 5 hijos, pues no, nunca se casó. Y entonces técnicamente del marido no tiene derecho a nada porque no fue su esposo. Oye, era su concubina, entonces pasen a un juzgado para que te declaren concubina. Pero curiosamente la señora recibe herencia del hijo que murió, porque el hijo que muere deja a papá y a mamá. Entonces recibe la herencia de este hijo. ¿De cuánto? Pues bueno, vamos a ver qué es lo que va a recibir en porcentajes. Entonces, es importante que tomemos con seriedad las figuras civiles que existen. Si existe una figura que se llama matrimonio, pues cumple con las obligaciones de celebrar tu matrimonio, poniendo incluso tu régimen patrimonial de separación de bienes, o sea, conyugal. Defínelo claro. Entiendo que la ley debe suplir todos estos espacios que nosotros como personas estamos buscando. Oye, pues nos juntamos y vivimos como si nada, ya muy a gustito, y pues ya llevan mucho tiempo así. No te cuesta nada formalizarlo en un documento que se llama acta de matrimonio, punto. Es un acto jurídico en el cual te puedes ayudar y te puede brindar mucha seguridad, mucha más que estando en un concubinato, definitivamente. Entonces, el legatario puede ser de 1, 2, 3 más propiedades. Puedes incluso ser heredero y legatario al mismo tiempo.
1: Eso, sin bueno, lugar a dudas. Aclaras,
0: sí, sin lugar puede. A dudas. Puedes traer las 2 cachuchas. Dejo a mis hijos de toda mi herencia, pero a Juan le dejo la casa fulana y la casa perengana y el terreno. ¿Por qué tantas? Porque se me antojó. Punto.
1: Pues porque digo, son mías y yo sé lo que hago con mis cosas.
0: Siempre les he dicho a los herederos, véanse como unos beneficiados con un regalo que les deja
1: su
0: padre.
1: Es un privilegio.
0: Punto. ¿Ya?
1: Claro.
0: No tenías ningún derecho.
1: Y agradezcan en lugar de estar peleando.
0: Sí,
1: porque a ti te dejó 2 ladrillos más que a mí.
0: Sí.
1: Eric Espinosa, muchísimas gracias. Como siempre, te agradecemos mucho. 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Hagan una cita. La asesoría es gratuita, de verdad. Busquen asesoría. 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Muchas gracias y hasta la próxima. Feliz semana.
0: Igual.
1: Y vamos a un tema que me parece interesante. Es necesario escuchar a nuestros niños, es necesario ponerles atención y saber qué es lo que están viviendo, qué es lo que están sintiendo, cuáles son sus emociones. Vamos con este tema.
2: Es importante escuchar a nuestras infancias en la actualidad. Bienvenido, José Carlos Álvarez.
3: Gracias,
2: ¿cómo
3: buenos,
2: estás?
3: Buenos días, estás? Muchas gracias por la invitación nuevamente.
1: ¿Cómo escucharlo a través de tu especialidad, que es grafología infantil?
3: Sí, como tal es un dictamen pericial en lo que es riesgos y factores neuroconductuales. ¿Qué queremos hacer esto? En este dictamen pericial tratamos de identificar qué trastorno o qué está pasando nuestro menor que no nos puede expresar, ¿verdad? ¿Cuál es el problema? Porque muchas veces nuestros niños pues no saben o tienen miedo de decir algo. ¿Por qué? Porque o la mamá está haciendo acciones de alienación parental, o el papá, o la abuela materna, o el abuelo paterno.
1: Sí.
3: Muchas veces los niños hoy en día pues están cuidados hasta por los terceros, por el tío, por el abuelo, entonces ellos también pueden ejercer algún tipo de violencia emocional, psicológica, física. Y los niños, pues por miedo, ¿verdad?, a tener alguna secuela, pues se quedan callados en el bullying, en la escuela. Los niños no tienen esa manera de poder expresar qué les está pasando, ¿no? Entonces, este dictamen pericial nos ayuda muchísimo para poder profundizar en los trazos, profundizar directamente en los colores que está utilizando. ¿Para qué? Pues para poder detectar algo que está pasando y darle voz a ese grito de auxilio que el niño nos está pidiendo, ¿no?
1: ¿Quién solicita este dictamen pericial?
3: Hoy en día lo hemos estado ocupando muchísimo en el Poder Judicial, ¿verdad? Aunque todavía no entramos dentro del padrón de peritos, todavía no se formaliza o no se ha dado a conocer, no se le está dando la importancia, pero abogados, colegas míos, nos hemos fortalecido en nuestras pruebas, en nuestros medios de convicción para poder darle más información a nuestro juez para que tome la decisión más certera, pero fundamental en favorecer al menor, ¿no? Entonces, también las escuelas, en algunas pocas ocasiones que hemos estado ahorita ya difundiendo un poquito más esta información, pues realmente maestras, oye, ¿sabes qué está pasándome esto con un niño? Pues los papás como que no me hacen caso, como que no están tratando el tema, porque el tío lo trae, luego lo trae el sobrino. Entonces, pues ayúdame, ¿no? Entonces tratamos de que darle voz a este niño y salen pues temas familiares, ¿no? Temas a lo mejor ni siquiera ya de los papás. Los papás pueden estar ocupados trabajando. Hay un tema ahí de divorcios, un tema, a lo mejor, como bien decía nuestro licenciado, el tema de no formalizar la familia, no formalizar realmente esta institución llamada matrimonio, que realmente es muy importante para darles bases y valores a nuestros niños, ¿no?
1: Y seguridad, ¿no?
3: Así es, para mí es bien importante, porque hoy en día en el Poder Judicial lo que vemos en los niños, pues es que está cada vez más saturado. De hecho, ustedes lo pueden ver hoy en día en las pláticas que tiene nuestro licenciado Braulio Guerra, en donde pues está saturando muchísimo con el Poder Judicial, pero con este tema de lo familiar, los niños se están peleando, se usan como moneda de cambio, y de ambas partes, o sea, no es un tema de que la mamá o que el papá, o sea, de verdad hasta los mismos abuelos, ¿no?, están hablando mal de los padres. Hay un tema muy delicado en donde seguimos violentando a los niños, ¿no? Tienen muchos derechos, tienen muchísimos alcances, pero pues son los menos escuchados, los que menos se les está ayudando. Y pues realmente en el Poder Judicial es tan feo ver un SECOFAM lleno de niños pues tristes porque no está el tío, no está el abuelo, no están los juguetes que él quiere. O van y son sometidos en la cámara de GESEL con personas ajenas. ¿Por qué? Porque se están peleando los papás de la guardia y la custodia.
2: ¿Este estudio de grafología sustituye a un diagnóstico psicológico o lo complementa?
3: Complementa, ayuda. Por ejemplo, muchas veces cuando nosotros vamos a nuestro médico general, nos pregunta cuál es tu sintomatología, qué te está pasando, y pues uno le va explicando cuál es tu problema, qué sientes, y sobre eso pues él ya está revisando, ¿no? Pero a lo mejor él no es el especialista, entonces él ya te direcciona con el médico especialista de acuerdo a tu patología. Aquí es lo mismo, nosotros como peritos en grafología infantil y riesgos neuroconductuales, podemos, de acuerdo ya a un dictamen pericial, digo, basado en la ciencia, no es lo que yo digo de que, no, trazó así, tiene un problema, ¿no? O sea, tenemos que, se hace un análisis profundo, un dictamen de hasta de 50 hasta 100 hojas se puede llegar a cabo, y para poder llegar a este tema, entonces, nosotros con esta herramienta, podemos nosotros decirle a nuestro especialista médico, no sé, de psiquiatra o especialista en algún tema que nosotros ya pudiéramos haber detectado en nuestro dictamen pericial para encaminarlo de una manera más rápida, ¿no? Pero complementamos directamente la ayuda psicológica y emocional del menor.
1: ¿Ustedes para quién trabajan?
3: Realmente nosotros trabajamos para los niños, ¿no? Los niños que no tienen voz. Ojalá hoy en día nos pudiera escuchar una maestra, una directora, un abogado.
1: O sea, sigue siendo un asunto particular, privado.
3: Así es.
1: Tú tienes esta capacitación, eres abogado, ¿no?
3: Soy abogado. Tomé esta especialidad por la misma necesidad de que pues realmente veo que los niños son los menos escuchados. Me llegan asuntos de que es que no, que mi hijo quiere estar conmigo, yo platicando y el niño ni siquiera, ¿no? O sea, no se siente ni cómodo con el papá o con la mamá, ¿no? Entonces, y durante el proyecto del juicio, el niño se empieza a tomar violento con la mamá o con el papá y todo, pues que realmente no se le dio palabra, no se le dio. Sí, supuestamente se les escucha en la cámara de Giselle, pero van alienados,

0: van manipulados, no realmente, o no quieren expresar lo que sienten realmente, ¿no? Por miedo. Entonces, pues esto realmente fue una necesidad de poder nosotros identificar. Digo nosotros porque ya se han sumado, no como peritos, pero se han sumado muchos en el interés de, oye, pero a ver, quiero saber qué está pasando con mi hijo, ¿no? Y es como abrir un poquito más el panorama de qué está pasando con nuestro hijo para poder direccionarlo y trabajarlo y ayudarlo, porque ya estamos en una sociedad rota. Ya los niños hoy en día tienen ya cero empatía a la autoridad, ya a la misma familia, ¿no? Ya no creen en la familia. Entonces, estamos fracturándola nosotros mismos en casa, ¿no? Entonces, o somos la escuela del delincuente o somos la escuela realmente del profesional o de un buen ser humano, ¿no? De ahí parten de no poder escuchar y no querer escuchar o no saber escuchar a nuestros hijos. De ahí parten.
1: ¿Dónde se estudia grafología?
0: Yo lo estudié en la Ciudad de México. Sí, entonces yo estuve buscando, es una doctora, la licenciada Alfaro, ella trabaja mucho para lo que es la fiscalía, ella es perito en grafología, perita psicóloga forense, entonces ella se fue llegando a muchas especialidades y con ese tema pues yo también me acerqué a ella para que me pudiera fortalecer en esta especialidad y estamos inscritos en la Secretaría del Trabajo también para poder nosotros fortalecer la veracidad del dictamen, ¿no?
1: ¿Qué datos te ha arrojado estos estudios de grafología infantil?
0: Hemos detectado, ¿verdad?, desarrollos de trastorno como, por ejemplo, abuso sexual.
1: ¿A través de un dibujo?
0: A través de un dibujo, de verdad. O sea, uno pues platica un poquito el contexto con los padres o quien solicita el dictamen y ya como bajo ese contexto uno va teniendo como poquitos, ¿no? Entonces, en la pequeña y breve entrevista que se le hace al menor, que repito, la facilidad que de estos dictámenes periciales es que no se hace de una manera invasiva al menor, sino puede ser en cualquier lugar cómodo que el menor se sienta. Muchas veces ha practicado en su misma recámara, el niño a veces se practica en la sala y el niño agarra su hoja, la toma de frente, se va a su cuarto, o simplemente la hoja no y lo hace en la ventana. Cualquier cosa es un soporte, una base que nos pudiera ayudar desde ahí a empezar un dictamen, ¿no? Entonces,
1: muchas veces. ¿Tú les pides que dibujen algo?
0: Les pido que nos digan cómo se sienten en la escuela y ver y pues como encaminarlo a que no lo hagan un dibujo, no como obligarlo de que oye, hazme un dibujo, ¿no? Sí. Sino tratar de platicar, romper el hielo, hacerlo sentir cómodo, que él vea los dibujos, los colores, que vea cosas y que él mismo despierte ese interés de empezar a agarrar colores y, oye, ¿y cómo te sientes en la escuela? ¿Me puedes? Ahorita que agarraste tu color, ¿me quieres dibujar cómo te sientes en la escuela y todo? No es como de que, mira, que hay colores y darle reglas y todo, ¿no? El chiste es de que el niño abiertamente vea qué está pasando, agarre los colores, a lo mejor pueden estar distraídos y es con mucha paciencia en ese tema, ¿no? De poder nosotros direccionar a que termine siéndonos un dibujo, pero de la manera en la que él nos quiera expresar cómo te sientes en la escuela, cómo te sientes en casa. Cuando vas con tu papi, ¿cómo te sientes? ¿Me puedes hacer un dibujo? ¿Cómo es papi? Entonces, a veces hasta el papá lo hace así, pero el hermano no lo hace así. Entonces, desde ahí hay un problema, ¿no? Quizás. Entonces, porque a lo mejor el hermano, que es hermanastro, lo violenta, abusa sexualmente de él, o el tío, el abuelo. Entonces, todo primero es conocer el contexto.
1: O de chiquito al papá, porque a lo mejor es padre ausente.
0: Puede ser, sí, hay muchos temas que desde el principio se empieza, ¿no?, a como analizar, y el dibujo nos va abriendo un panorama increíble, de verdad que es un dictamen que va de verdad con métodos científicos, basado obviamente en científicos, mismos como Max Pulver, Ana de Sofía, todas ellas, esos son científicos que basan en trazos, en colores, o sea, realmente está basado y está probado, ¿no? No es porque se me ocurrió, o porque digo, uh-huh, porque no, el rojo ya es malo, no. Desde el por qué traza así, por qué termina de una manera más suave, por qué pastosidad, por qué rayonea, por qué ocupa nada más un solo color, o tres colores, cuál fue el primero, cuál fue el último, usamos lupa. O sea, todo es toda una herramienta de trabajo que utilizamos para poder llegar a un dictamen pericial y detectar lo que se está desarrollando, porque el psique pues no termina de desarrollarse, sino pues ya hasta cierta edad, 20, 21 años, donde realmente ya el cerebro pues detona estos trastornos si no se trabajaron en tiempo y en forma, ¿no? Lo platicaba hace poquito con ustedes también que pues obviamente en el tutelar de menores, a veces que platico con los niños, cómo se sienten, de esas pocas veces que me permiten poder llegar a una entrevista, el niño prefiere quedarse ahí que salir nuevamente con su familia, ¿no?
1: ¿Por qué te permiten pocas veces? ¿Hay un temor, no? Sí, ¿se ha abierto?
0: Es un tema obviamente de reglas, protocolos, ¿no? Donde sí no es tan fácil, ¿no?, poder tener acceso, mucho menos obviamente con qué motivo, ¿verdad? Porque a veces pues hay temas legales.
1: Pues esto todavía no está legalizado.

0: Justo eso.
1: No, exactamente. Entonces, la idea es nada más pues conocer la infancia. ¿Qué está pasando? En el Poder Judicial nos damos cuenta de verdad que los papás a lo mejor igual terminaron divorciándose, pero no se vieron que a lo mejor el detonante fue por la falta de atención que le dieron al menor, ¿no? De fortalecerse. Entonces, pues ese es el núcleo de la familia, ¿verdad?
0: Pues ojalá que esto se vaya incorporando cada vez más, sí, en los procesos cotidianos, bueno, legales, obviamente. ¿Dónde te podemos localizar?
1: Sí, muchas gracias. 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Ahí estoy a las 24 horas en temas de verdad lo que necesiten, no nada más en tema pericial. También soy abogado en materia familiar, lo que ocupen. Digo, yo de verdad siempre pido de verdad que la familia se fortalezca y se mantenga, ¿no?
2: 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Muchísimas gracias.
1: A ustedes, buenos días.
2: Hacemos una pausa, no se vayan, estamos en confianza.
3: Regresamos. Son las 9 con 25 minutos.
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0: Vamos. ¿Sabían que la vitamina B1 podría prevenir el Alzheimer? Bueno, yo no sabía, me acabo de enterar, pero justo tenemos aquí a los expertos. Bienvenidos, doctor Humberto Martínez y Giovanna Pesten de la UNAM. ¿Cómo están?
1: Muchísimas gracias.
2: Muchas gracias, muy bien.
0: Hemos hablado de varios temas de Alzheimer contigo, Humberto, pero nunca habíamos metido esto de la vitamina B1.
1: Que el tema de las vitaminas, todos sabemos que desde niños nos decían, no, es que toma vitaminas para que tengas energía y te vaya mejor en la escuela. Pues realmente todo esto tiene una trascendencia histórica importante que inicia desde cómo es que se descubrió que ciertos agentes nutricionales pues pueden ayudar. Tiene datas de 1889 que se descubrió en el trigo, en el arroz, que había un componente esencial para evitar una enfermedad en Indonesia que se llama el beriberi, que es un problema a nivel nervioso que causa debilidad y cansancio, etcétera. Pero no se sabía bien qué era, o sea, los químicos de esa época no sabían, solo sabían que había algo en el arroz, que si se lo quitaban y la gente que dependía plenamente de esta dieta de arroz, pues se enfermaba. Posteriormente, diversos químicos se encontraron efectivamente que había una sustancia ahí que se le llamó en su inicio factor soluble, después compuesto hidrosoluble B, y finalmente, después de casi 30 años de trabajo, se determinó que era la vitamina B1, y fue la primer vitamina que se encontró, que se clasificó, y a partir de la cual se estableció que ciertos compuestos son vitales en los alimentos para evitar enfermedades, y por eso le dieron el premio Nobel principalmente a Christian Ankman y Frederick Goward Hopkins en 1929 por este gran descubrimiento que dio a la luz el uso de los nutrimentos para promover o evitar enfermedades.
0: Sí, porque casi siempre solo es como toma vitaminas, ¿no? Sí. Come frutas y verduras y ¿para qué? ¿Quién sabe? ¿Qué hace la vitamina B en el cuerpo?
2: Pues justamente la vitamina B es un cofactor de muchas enzimas que participan justamente en el metabolismo de la glucosa, ¿no? En la glucólisis y el ciclo de Krebs, y básicamente es la forma activa, el pirofosfato de tiamina de la vitamina B1, la que nos permite justamente realizar todos esos procesos metabólicos para la obtención de la energía en el cuerpo de todas nuestras células. Entonces, justo la vitamina, como decías, o sea, no solamente es un suplemento o no solamente está en algunos alimentos, sino que tiene esas muy importantes funciones y la podemos encontrar, como ya mencionó Humberto, en cereales integrales, ¿no? En nueces, en frutos secos y en la carne y el huevo.
0: Quiere decir que aunque yo me alimentara normalmente o respirara para obtener energía, no podría hacer esa molécula que ocupamos para que realmente haya energía si no tuviera la vitamina B1.
2: Efectivamente, necesitas consumir la vitamina B1 en estos alimentos porque nosotros no podemos producir la vitamina B1. De hecho, es producida por ciertas bacterias de nuestra microbiota, por bacterias que se fijan esta vitamina en las plantas y también por las plantas que luego son consumidas por los animales.
0: ¿Y cómo se relaciona con el Alzheimer? Si lo que te ayuda es a tener energía, ¿eso qué tiene que ver?
1: Fíjate,

0: hay algo muy importante dentro de nuestro cuerpo, no nada más en las células del cerebro en general, tenemos unas proteínas complejas que se llaman enzimas. Estas enzimas se encargan de procesar, digamos, los agentes nutricionales, como es el caso de la glucosa, para poder formar la energía que nosotros requerimos. Pero para ello necesitan, sería como el coche. En un coche tú necesitas el vehículo y el conductor, pero necesitas la gasolina. Entonces digamos que en este caso las vitaminas actúan como algo que se llama cofactor, que es como el pivote para que pueda actuar la enzima y cortar y producir la energía. Precisamente lo que está relacionado con Alzheimer, con estas cuestiones, es una baja actividad del metabolismo cerebral. ¿Qué quiere decir? Pues que de alguna forma no estamos captando la suficiente glucosa, estamos teniendo pérdidas de procesamiento de nutrientes como glucosa, y hay déficits de energía. Y bueno, pues lo que se busca con estas intervenciones a través de las vitaminas, pues es, digamos, ayudar un poco a que se aumente ese metabolismo a nivel cerebral y se produzca más ATP, que es la forma en la que nosotros utilizamos la energía.
1: ¿Cómo sabemos que estamos consumiendo la vitamina B1 suficiente?
2: Es muy importante para saber que tenemos deficiencia o no deficiencia de vitamina B, que primero nos hagamos estudios o análisis clínicos, ¿no? Y que hagamos esta suplementación de la mano de expertos en salud, como médicos y nutriólogos. Sin embargo, algunas características de que tenemos deficiencia, por lo general, son que nos sentimos cansados, que a veces, cuando ya es muy alta esta deficiencia, tenemos como debilidad muscular. Incluso también tenemos como niebla mental, justamente porque el cerebro ocupa el 20% de toda la energía que nosotros consumimos en nuestros alimentos, con nuestra vitamina, etc. Y este 20%, pues es muchísimo, muchísimo, ¿no? El cerebro pesa solamente el 2% de todo el tejido corporal y ocupa toda esa cantidad de energía para funcionar. Entonces, en el Alzheimer, lo que se ha observado es justamente que hay, que puede haber esta deficiencia de tiamina, y eso está relacionado a su vez con la pérdida de algunas áreas del cerebro, de la energía de algunas áreas del cerebro, y por lo tanto ese deterioro cognitivo que es progresivo, ¿no? Entonces empieza con poquito, con poquita falta de energía, con esta deficiencia de vitamina B1, y posteriormente puede empeorar a este deterioro cognitivo. De hecho, el beriberi que les explicaba el doctor Humberto, ¿no?, también está relacionado con esa pérdida de la función esencial del cerebro, ¿no? Esa niebla mental, esa pérdida de la memoria. Si tú suplementas con la tiamina, puedes recuperar esos procesos cognitivos, pero si no lo tienes, puede llegar a empeorar hasta que, pues, llegas a la muerte.
1: Me parece algo súper asombroso, porque en realidad yo sí pienso malamente, pero como vitaminas, intenta tomarlas, ¿no? Sí. Pero ves lo vitales que son. Estábamos hablando ahorita, hay muchas veces, ¿cuál es la diferencia? ¿O es un complemento de todas? ¿Solo la B1 hace esto de la energía? ¿O cómo funciona eso?
0: Son un conjunto de vitaminas, digamos que químicamente comparten cierta similitud a nivel de estructura, pero sus funciones son amplias, son muy diversas. Por esa razón se catalogan. Las que ya no se en un principio se clasificaban dentro del grupo B, ahora ya no son parte del grupo B. Y entre las más famosas, pues tenemos, por ejemplo, también la B6, la B12, que es la que se receta mucho en diabetes.
1: Sí, muchas veces los suplementos es como complejo B, ¿no? Sí,
0: exactamente.
1: Y ni sabes qué B hay, pero hay muchas B's.
2: Ajá, todas las B's al final sí tienen este papel de cofactores, y la diferencia también con otros tipos de vitaminas, por ejemplo la vitamina C o la vitamina D, es que estas vitaminas del complejo B son hidrosolubles. Eso significa que las tenemos que estar consumiendo, ¿no?, prácticamente pues diario, porque solamente pueden estar en el cuerpo cuando tenemos una acumulación, durante 7 días. En cambio, las que son liposolubles, esas sí se pueden quedar mucho más tiempo dentro de nuestras células y es más difícil tener una deficiencia de estas vitaminas. Entonces esa diferencia química que menciona el doctor Humberto es importante justo por esa situación, ¿no? De lo hidrosoluble y lo liposoluble. Las vitaminas del complejo B son hidrosolubles y se eliminan por la orina. Entonces no quedan tanto tiempo en el cuerpo.
1: ¿Sería importante que un organismo consuma varias vitaminas B del complejo B o con la B1 podría ser suficiente?
0: Cada vitamina tiene su dosis recomendada diaria. Que se debe de cumplir, digamos, a través de la alimentación, o si esto no es posible, pues a través de suplementación. Pero, como decía Giovanna, siempre con seguimiento médico. Realmente, con una dieta balanceada, se puede llegar a cumplir en la dosis diaria requerida de cada una de esas vitaminas. Y eso, ¿cómo se ve reflejado en el envejecimiento? Si uno, desde joven, sigue estos planes de cumplir con las dosis diarias recomendadas de estos nutrientes, pues se ve reflejado a largo plazo en un envejecimiento más sano. Un envejecimiento más sano, pues reduce bastante el riesgo de presentar enfermedades neurodegenerativas como Alzheimer. Y pues bueno, sumado con otras actividades, pues podemos tener algo que se le llama reserva cognitiva, que eso nos va a ayudar, digamos, a tener un buen procesamiento de nuestras capacidades funcionales de memoria, etcétera, en la tercera edad. Es algo que se requiere hacer, digamos, de forma crónica. No es efectivo. En 2 días, ya, me tomo 2 días vitaminas y ya me siento. Uh-huh. No, hay que hacer el hábito de mantener esa buena alimentación, esa dieta sana. Y la razón por la cual funcionan los tratamientos a base de vitaminas es porque en el caso de nosotros, lo que hemos investigado, pues es un análogo de esa vitamina. ¿Qué es un análogo? Pues es como una fórmula mejorada, por decirlo así, del compuesto original, y que va a tener ciertos efectos que van a ayudar más como tratamiento. Y ese es el caso de lo que nosotros hemos investigado en el trabajo de Giovanna, que es el pirofosfato de tiamina. Y esa es la molécula que se ha probado, por ejemplo, en los modelos de Alzheimer, y que hemos visto que tiene efectos positivos sobre la patología.
1: Ah, estaría padrísimo que nos platiquen si esto es un suplemento o así, pero por tiempo vamos a tener que despedirnos, pero ojalá que los puedan contactar todos los que nos quedamos con dudas para que les platiquen mucho más acerca de su investigación. ¿Dónde los podemos encontrar?
2: Nos pueden encontrar en el Instituto de Neurobiología de la UNAM, en Juriquilla, en Campus Juriquilla, y básicamente ahí está el Laboratorio de Neuromorfometría y Desarrollo, que es donde está la doctora Sofía, que es nuestra jefa.
0: Sí, o al contacto que tenemos, el h-martinez@live.com.mx, es mi correo. Pueden escribirnos también o directamente al instituto, como les decía.
1: Va, perfecto. h-martinez@live.com.mx. Muchísimas gracias por estar con nosotros.
0: Gracias.
1: Nosotros vamos a hacer una breve pausa, pero no se vayan. No, no vamos a hacer una breve pausa. Ay, nos vamos con Ana Lau de Mundo Joven para platicar qué van a hacer en estas vacaciones de invierno, porque ya las tenemos que empezar a planear desde el verano.

0: Amigos, ¿qué les digo? Lo mío es viajar, de verdad. Quinto que tengo de más, lo ahorro, más bien hay un apartado que dice vacaciones y ahí se van todo lo que pueda engordar el cochinito. Ana Lau, de Mundo Joven, vámonos a las Barrancas del Cobre, quiero conocerlas. ¿Cómo estás? Bienvenida.
1: Hola, ¿cómo están?
0: Esto estamos hablando de diciembre.
1: Diciembre. Ahorita es el mejor momento. La verdad es que ahorita es cuando tenemos que empezar a planear. Ya nos fuimos de vacaciones ahora en junio, julio. Tienen que empezar a pensar qué vamos a hacer en diciembre.
2: Porque más te inspira, ¿no? Sales de viaje.
0: Justo.
2: No,
0: ahora sí, ahora no. O al revés también, no pudiste salir, bueno, pues
1: exacto.
0: Entonces vete en diciembre.
1: Exacto.
0: Me decías que ya hay destinos que están llenos.
1: Sí, un Nueva
0: diciembre,
1: York.
0: Para diciembre, Nueva York está agotado, si pensaba así.
1: Las playas ya empiezan a tener también los precios más altos, porque claro, como que siempre es una etapa como un poco de preventa para
0: sí,
1: diciembre,
0: sí.
1: Y ya luego empiezan a subir los precios. Entonces, ahorita es el momento ideal donde todavía tenemos precios controlados y experiencias maravillosas que podemos conseguir.
0: Barrancas del Cobre.
1: Barrancas del Cobre. Vean, Barrancas es uno de mis destinos favoritos. Creo que es una de esas joyas que todos los mexicanos deberíamos de conocer por lo menos una vez en la vida. Que, pues, principalmente, o el eje focal aquí,

0: es el Chepe, que es el tren que pasa por toda la sierra de Chihuahua, desde Chihuahua hasta Los Mochis. Entonces la verdad es que vale mucho la pena este viaje, creo que es uno de mis favoritos, y les voy a platicar un poco la magia de hacerlo en diciembre. En alguna ocasión yo había venido aquí, les había platicado del Chepe como tal, de ese viaje por la sierra, pero ahora les quiero contar el agregado pues extra que tiene en diciembre, ¿no? Que es esta cuestión de la probabilidad de ver la nieve. Entonces, es uno de los pocos lugares aquí en México donde podemos encontrar nevado. Entonces, es una experiencia muy única donde, imagínense, es como estar en el expreso polar, ¿no? Literal. Entonces, creo que es un viaje muy bonito. Incluso si no nos toca nevado, la realidad es que ver esos paisajes, pues, invernales es divino.
1: Sí, muchos dicen, o sea, como que en las conversaciones, como la Sierra Madre Occidental y así, pero ahí la ves, ¿no? O sea, ves la potencia y por qué es realmente es tan importante. Yo creo que es, a veces es raro que los mexicanos no conozcamos estas cosas tan maravillosas, que son famosas para extranjeros.
2: Sí, y los extranjeros les encanta. Ajá. ¿Cuánto tiempo dura el recorrido en tren?
0: El recorrido en tren, en este viaje en particular, que es el que tenemos empaquetado, dura 7 horas. ¿Por qué? Porque es únicamente un pedazo que hacemos del Creel a Belfuerte, que es famoso, principalmente es como de los focales dentro del recorrido de El Chepe. La verdad es que ya más también podría ser un poco tedioso, pero ese pedazo es ideal por esa cuestión.
2: ¿Qué incluye el paquete? ¿A dónde vuelas? ¿En qué te vas?
0: Vean, podemos, dependiendo de la fecha, podemos llegar ya sea por Los Mochis o por Chihuahua. Empieza y termina siempre en el mismo lugar, bueno, en el contrario. Pero nos incluye el alojamiento, nos incluye el pedazo del Chepe. Y si hay la disponibilidad de ese día, podemos hacer el upgrade a primera clase en caso de que les interese. Normalmente se les da el turista, sin embargo, si ustedes prefieren una experiencia un poco más VIP, también podemos pagar el suplemento para tener la cabina especial. También tenemos la cuestión de pues las actividades, la entrada al parque de aventura que hay ahí, que es icónico y que a mucha gente le encanta ir a hacer ese tipo de actividades, que luego me dicen, si estoy grande puedo hacer las actividades. La verdad es que también hay caminos de senderos, también hay otras cosas que no necesariamente es aventarse de tirolesas.
2: ¿Qué hay en el parque?
0: En el parque está una de las tirolesas más largas de toda Latinoamérica.
2: Wow.
0: Entonces la verdad vale mucho la pena. Tenemos también el teleférico, que es divino, imagínense las vistas desde ahí, son impactantes. Entonces vale mucho la pena.
2: Bueno, para los niños esto es maravilloso.
0: Sí.
2: Ya te viste, ¿verdad?
0: Esto es para toda la edad. O sea, realmente es un viaje para todas las edades.
1: ¿El viaje en total cuánto dura?
0: Normalmente dura alrededor de 5 días. Tenemos distintas versiones de este viaje, pero son un viaje que justamente es perfecto porque nos permite darnos una pequeña escapada en esas fechas. Entonces, a lo mejor no todos, o sea, yo sé que a veces puede ser un poco complicado las vacaciones y demás. Entonces es un viaje que tiene la duración perfecta para poderse dar una escapada en esas fechas sin necesidad de esta logística de 10, 15 días de viaje que luego pueden implicar otros destinos.
1: Especialmente Navidad y todo, que muchos dicen, bueno, es que tengo que ir con la familia y todo.
0: Exactamente, de que dicen, oye, es que año nuevo me toca con la familia de mi esposo, pero la de acá es con la mía. Pero
1: y en el intermedio me voy al Chepe.
2: Claro, vas el 26, regresa el 30, ya está.
0: Ojo, el Chepe tiene salidas específicas. Okay. ¿Por qué? Porque no recorre todos los días. Entonces, justamente sí tenemos que buscar dentro de las salidas disponibles cuál es la que más se nos acomoda, pero pues nosotros tratamos de que sea lo más flexible para que ustedes puedan tener distintas opciones. También por eso hay que elegir con tiempo para poder asegurarnos de poder encontrar.
2: Mientras más nos tardemos en decidirnos, nos va a costar más caro, ¿cierto?
0: No necesariamente, más caro, pero sí es un viaje que se agota. O sea, la realidad es que el año pasado, por ejemplo, para octubre ya no teníamos disponibilidad. Entonces, sí es un viaje que
2: pero
0: hay que
2: prever. Boletos de avión también van subiendo.
0: Es que aquí tenemos una cuestión que es maravillosa.
2: A ver,
0: estos están controlados.
2: Okay.
0: Es decir, ya están precomprados los boletos de avión.
2: Porque es el paquete.
0: Porque es un paquete.
2: Ya entendí.
0: Entonces, lo tenemos asegurado desde Ciudad de México. Ustedes ya tienen su vuelo seguro desde Ciudad de México. Solo sería, a lo mejor, la noche previa y la final, que extras que tendrían que pagar en la ciudad. Pero de ahí en fuera, la realidad es que los vuelos ya están casados. Exactamente.
1: La cosa es que te la puedes perder si se acaban los
0: lugares.
1: Exactamente.
0: Sí.
2: O sea, que habla de ella. Otro destino que sugieres es Cartagena.
0: Cartagena.
2: Qué cosa más bonita.
0: La realidad es que ahorita Colombia está en su boom.
2: Sí.
0: Tenemos muy buena conectividad. Ya tenemos vuelo directo con Aeroméxico. Antes era necesario hacer escala en Bogotá, pero la realidad es que ya ni siquiera tenemos que ir a Bogotá. Podemos saltarnos e irnos directo a Cartagena. es un destino que se ha vuelto muy popular para

pasar Año Nuevo y también Navidad. Entonces, es un destino que, uno, nos da esta vibra como un poco playera todavía, sí, en diciembre tropical. Sí. Es muy colorido y en lo que es el pueblo tiene mucha vida y es una ciudad que ya es muy turística. Entonces, nos previene un poco esta cuestión.

0: Recomendaciones en Cartagena es hospedarse más en el centro histórico que en la playa. ¿Por qué? Porque las playas de Cartagena per se no son las más bonitas. Donde encontramos las playas bonitas son en las islas. Entonces justamente mucha gente a lo mejor me dice, Adelau, tenemos el chip mexicano, ¿no? Un todo incluido. Y yo, no, para salir y caminar, vivir como este folclor.
1: Y si quieres alegría. Comer aquí o si quieres meterte a un bar allá, exactamente. Que tengas la libertad de ir y venir como
0: exactamente,
1: quieras.
0: Exactamente, y que no, porque ya lo pagué, te debe pesar el
1: oye,
0: salir.
1: Muchísima gente te dice, fui a Colombia, fui a Cartagena, sí, está padrísimo,
0: está, o sea, padrísimo.
1: Muy recomendable.
2: Sí, yo también he escuchado mucho, sí, últimamente. Sí, sí,
0: se
2: sí,
0: ha puesto muchísimo de moda, y es que la verdad es que es muy accesible. No es por hablar mal de los destinos nacionales, pero la verdad es que sí los tenemos un poquito inflados. No es broma, pero
1: te gastas menos que ir a Cancún.
0: Exactamente.
1: La verdad,
0: sí,
1: con la pena.
0: Es la realidad.
1: Con todo y sargazo, además.
0: Sí.
1: Es que Cancún, sí, tuvo su boom, creo que lo sigue teniendo, pero sí, pero te pones a ver calidad y precio y dices, no.
0: Con ese precio, pues la verdad
1: mucho,
0: es que ahorita podemos encontrar destinos como Punta Cana. O sea, uh-huh, mucha gente ahorita con un presupuesto 100 mil pesos abajo me ha tocado incluso ver.
1: Fíjate.
0: En Punta Cana, que a comparación de Cancún. Entonces, la realidad es que ahorita podemos aprovechar para conocer Cartagena, que creo que es una opción diferente a lo que está el mexicano acostumbrado en playa. Y adicional, pues también tenemos la cuestión de barrancas para cambiar un poco el mood e ir al expreso polar y ese tipo de cuestiones.
3: Elige si te quieres ir al norte o al sur.
0: Exactamente, exactamente.
1: ¿Quieres frío o calorcito?
0: Exactamente, sí, los dos destinos.
1: ¿Están como por el mismo nivel de precios Cartagena y...?
0: La verdad es que sí. Sí. O sea, sí podríamos incluso encontrar precios similares. La verdad es que sí, el Chepe dentro de los viajes dentro de México es una experiencia premium.
1: Sí.
0: Sí, por ejemplo, el paquete nos cuesta, pues son 5 días y nos cuestan alrededor de 20 mil pesos por persona, incluso un poquito más justamente la temporada de Navidad. Mientras que en Cartagena también podemos encontrar precios similares. O sea, yo he hecho incluso viajes de 3 ciudades, solamente no en diciembre. En diciembre es julio, justamente tengo unos clientes que actualmente están viajando con 31 mil pesos por persona. Se fueron Bogotá, Medellín y Cartagena, personalizados, o sea, no iban en tour. Hicieron algunas actividades, pues las más importantes en cada,
1: sí,
0: ciudad.
1: En cada lugar.
0: Y 31 mil pesos por persona. Incluso los traslados hacia los aeropuertos, porque incluía los vuelos internos también. Todo eso estaba considerado.
1: Coticé por pura curiosidad Cancún y eso estaba creo que 3
0: sí,
1: días.
0: Sí.
1: ¿Qué?
0: Ya no, era una semana.
1: Sí. No, sí, no,
3: y está
1: no,
3: padre saber eso, porque no, a veces dices, no me alcanza para ir a Cancún, ¿cómo voy a salir del país? Y sí puedes salir, sí, del país, te sí, puedes sí, salir puedes, hasta más barato.
0: Sí.
1: Y este es el momento, por eso quisimos invitar a Lau, porque hay que planear todo. Quiere comprar un coche, planéelo. Quiere comprar, sí, una casa, quiere irse de vacaciones. Hay que planearlo y tener, sí, un cochinito con el nombre de para qué va ese dinero, ¿no?
0: Exactamente, hacer ese apartadito.
1: Hacer un apartado, claro que sí. Niños que se quieren, o papás que quieren mandar a niños, que el otro día me preguntaba alguien, que quieren mandar a estudiar un año el próximo ciclo escolar, ¿ya lo tendrían que estar viendo?
0: Para el próximo año, yo creo que justamente ahora en agosto se podrían acercar. ¿Por qué? Porque si hay alguna documentación extra, como apostillados, etcétera, que se tiene que ver con tiempo. Entonces yo creo que ahorita sería el momento ideal.
1: Sí.
0: Si ya tiene la persona, pues los documentos, los clásicos de México, para que los empecemos a guiar. Actualmente aquí en Querétaro, a mí me gusta comentarles eso, no tenemos una persona específica para la cuestión de estudios, sin embargo, estamos súper apoyados por el equipo de León, que son los expertos en el tema y que les van a estar dando todo el seguimiento. Entonces, ustedes acérquense a nosotros,
1: claro,
0: y nosotros los pues acercamos orientamos con los expertos, claro, en el tema.
1: Que además por asesoría no se cobra, si es
0: no,
1: que
0: no,
1: vayan,
0: no,
1: acérquense, quiero, dame unas ideas y ya ustedes asesinan.
0: Exactamente,
1: no se vayan
0: a conocer, a mí me encanta que me vayan y me visiten.
1: Qué bueno. ¿En dónde te podemos visitar?
0: A mí me pueden visitar en Boulevard de las Ciencias 3045 en Juriquilla, que es la plaza donde está el Little Caesars y el Cafele, así les digo, en la salida de Santa Fe. Y acá
1: en la salida de Santa Fe, ¿dónde estás?
0: Sí, Santa Fe, el condominio, justamente es la entrada y salida de ese condominio. Entonces, mucha gente también por eso nos ubica.
1: Ya.
0: Sí.
1: ¿Y teléfono?
0: Teléfono 442-628-0298.
1: 442.

0: 5622-0698.
1: Exactamente.
0: Muchísimas
2: Muchas gracias, Ana Laura.
0: Si no, en Mundo Joven Querétaro, ahí está toda la información.
1: Perfecto.
0: Muchísimas gracias. Vamos a hacer una pausa. No se vayan, tenemos más. Estamos en confianza.
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6: Bienvenidas y bienvenidos a Revista del Consumidor Radio. Hoy nos acompaña el cocinero tradicional Rafael Meneses, pilar de la cocina mexicana del estado de Campeche, para preparar la tecnología doméstica del mes, jamón artesanal. Bienvenido, chef.
7: Muchas gracias por la invitación y para empezar con esta tecnología, los ingredientes que vamos a necesitar son 2 kilogramos de lomo de cerdo o pierna, 200 mililitros de agua muy fría, 150 mililitros de concentrado de apio licuado y colado, 45 gramos de sal de mar, 25 gramos de miel, 4 gramos de pimienta blanca y 1 gramo de laurel molido. También ocuparemos un rollo de papel film, hilo de algodón o pabilo grueso, una jeringa de cocina de 20 mililitros, un termómetro de sonda o digital, una bolsa resellable de grado alimenticio y un recipiente hermético con capacidad de 2 kilogramos. Comenzamos licuando el apio con poca agua, colamos y dejamos enfriar. Para preparar la salmuera, disolvemos el jugo del apio, sal de mar, miel, agua fría y las especias hasta disolver completamente. Ponemos la carne en una charola o topper e inyectamos la mezcla por toda la pieza, en espacios de 2 a 3 centímetros. Masajeamos la carne amasándola o golpeándola en un tazón frío durante 30 minutos hasta que absorba el líquido y se sienta pegajosa. La idea es distribuir toda la salmuera para evitar que se reproduzcan microorganismos. Lo refrigeramos en un recipiente hermético durante 24 a 32 horas. Para su formado y compresión, lo moldeamos de forma cilíndrica con las manos, hacemos nudos con el hilo cada 2 o 3 centímetros y vamos a envolver 10 veces con el papel film hasta que quede compacto y firme. Para la cocción calentamos el agua entre 78 y 80 grados Celsius. Sumergimos la pieza y colocamos un poco de peso encima para evitar que flote y cocinamos aproximadamente por 2 horas. Retiramos únicamente cuando el centro del jamón marque de 70 a 72 grados Celsius. Una vez pasado el tiempo, lo llevamos inmediatamente a un baño de agua con hielo durante 30 minutos para el choque térmico y así cortar la cocción. Lo colocamos en una bolsa hermética y en un recipiente para llevarlo a refrigeración de 12 a 24 horas. Le retiramos el plástico y cortamos en rebanadas. Si quieres que tu jamón tenga un color más intenso, puedes añadir 5 mililitros de jugo de betabel concentrado a la salmuera. Y ojo, nuestra receta es 100% casera y no tiene conservadores sintéticos, por lo que su vida útil es de solo 5 días en refrigeración. Además, para que no se oxide con el aire, solo rebana la porción que te vayas a comer en el momento. Fresco, natural y directo a la mesa. Anímense a prepararlo y cuéntenos en nuestras redes sociales cómo les fue. Además, les invitamos a ver el proceso de preparación en nuestro canal de YouTube Profeco TV. Soy el cocinero tradicional Rafael Meneses López y fue un gusto cocinar con ustedes en Revista del Consumidor Radio.
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0: vas a viajar con tu mascota a un lugar natural, cabañas, etcétera, pues hay ciertos cuidados que tenemos que tener. Veterinario Marco Antonio, ¿cómo estás? Bienvenido.
1: Súper bien, hola, ¿qué tal? Gracias, Anita.
0: Justamente es la temporada donde todos empezamos a querer viajar y aquellos que tienen mascotas, pues ven una opción llevarlos con ellos.
1: Claro que no nos agarre de prisa ni de improviso para que sean unas vacaciones geniales y buenos recuerdos.
0: Así es, y hay muchas opciones que ahora son pet friendly, ¿no? O sea, que permiten que haya mascotas, pero me imagino que aunque digan bienvenidas mascotas, pues hay otras cosas que nosotros también debemos considerar.
1: Claro, por ejemplo, la talla. Hay que preguntar en el hotel pet friendly o la cabaña o en el hospedaje si es que podemos viajar con nuestra mascota grande. También si es apropiado para gatos. Y si también cuentan con, es bueno preguntar qué nos piden, además del carnet de vacunación, un producto antipulgas, algunos ya piden una carta de salud, un certificado de salud, de que lo checó un médico y que es propio para viajar y llegar a un lugar estable, así un hospedaje.
0: ¿Por qué te piden eso?
1: Porque hay que tener constancia de que así como sale de casa bien, esperamos que regrese bien y también llegue bien a un hotel o una cabaña y regrese bien a casa. No traigamos recuerdos como pulgas, piojos, garrapatas, ¿no?
0: Claro, no había pensado en eso. ¿Qué tal que te dejan ahí garrapatas y si alguien más lleva perritos, pues se les pegan, ¿no?
1: Claro, más en las áreas que tienen pasto o que son más abiertas. Por ejemplo, hay áreas que están muy cerca de parajes para hacer senderismo y, bueno, son recuerdos y fotografías espectaculares, pero hay que viajar con un producto ya aplicado para la mascota, un producto antipulgas, antipiojos o antigarrapatas o también antimoscos. Entonces, para que no las pesquen y no nos las llevemos a nuestro hogar y no regresemos con problemas. Ese es el motivo.
0: Claro, ni llevarlas ni traerlas. Las garrapatas y pulgas, ¿dónde están?
1: Claro.
0: Porque algunos de estos, por ejemplo, en garrapatas, sí pueden pegarse a veces al humano también.
1: Es correcto, más cuando acampamos, son de hábitos nocturnos, entonces se escabullen, son pequeños, son los famosos pinolillos, y ya nada más cuando llegas a casa, pues bueno, ¿qué es esto? Una bolita, una uvita, una semilla de sandía, y no. También el gusano barrenador, es importante mencionarlo, viajen con un producto que les podamos recomendar para que también no viajen con heridas o si es que se lastimaron, bueno, ya saben que llevan un producto para prevenirlo y van a llegarlo a checar a casa, para que también no traigan otro problema más serio,
0: Sí,
1: ¿no?
0: importantísimo. Ya hemos
1: La
0: hablado
1: mosca,
0: justamente
1: sí.
0: aquí de la mosca del gusano barrenador,
1: Va,
0: una
1: sí.
0: cosa aterradora que creo que nadie quisiera tener en sus mascotas y está tristemente un poco más presente que antes, ¿no? Para
1: Claro,
0: que
1: por
0: sí tomen
1: supuesto.
0: sus precauciones. ¿Qué más tendríamos que tomar en cuenta si vamos a viajar a un lugar natural con nuestra mascota?
1: Considerar que no todos los animales, no todos los perros, no todos los gatos, tal vez sean aptos para separarse tanto y no todos los perros tal vez quieran integrarse a pisar el pasto y tampoco no es muy buena idea. Así como se previene para niños, no es bueno meternos o estar en áreas fangosas, con mucho lodo o con río o con crecidas rápidas cuando llueve, porque sí podemos ponernos pues en peligro. De lejos se puede ver bien, o en algunas temporadas con menos lluvia también podríamos estar más cerca, pero no siempre, ¿no?
0: Fíjate que yo tengo amigos que tienen perros que yo digo que son 4x4, ¿no? Entonces siempre los llevan a acampar, los llevan a escalar y el perrito pues está súper acostumbrado, pero me tocó una ocasión que una chica dijo, ah, bueno, yo voy a llevar a mi perro, pero era un perro que estaba acostumbrado a estar en casa y le sangraron las patas solo de estar como entre las rocas, ¿no? En algo que no era el piso de un hogar normal.
1: Por
0: Entonces creo que
1: supuesto.
0: sí hay que tomar en cuenta qué ha vivido tu mascota para que también vayas gradual y no te lo lleves luego luego a la caminata de 5 horas solo porque es perro, ¿no?
1: Claro, hay un promedio, un perro regular, normal, sano, joven, tal vez de 2 a 4 o 5 años, puede caminar bien 2 kilómetros, 2 de 2 regreso, en total 4. Pero tal vez uno más geriatra, uno de indoor, uno completamente de casa, tal vez no tanto, tal
0: De
1: vez no le
0: estos que no
1: agrade.
0: respiran bien,
1: Por
0: o sea, no te lo
1: supuesto.
0: vas a llevar a...
1: Bulldogs menos.
0: Claro. ¿Hay algún problema, por ejemplo, con estos perros que luego tienen problemas?

0: con cadera, que creo que son los que son de razas más grandes.
1: Sí, no, ya no los clasificamos tanto porque ya tenemos también muchas mezclas, pero los que son mezclas de talla grande, gigante, pastor alemán, Doberman, San Bernardo, Gran Danés, sí, ya tienen un antecedente o como que descansa raro o como que con frío no está tan a gusto, pensaríamos si llevarlo o no a un lugar muy fresco, muy frío, tal vez no sea muy buena idea. O viajar con medicina, si son paseos cortos o agradables, ¿no?
0: Claro, así como te previenes con tu botiquín y con tus cosas, llevar las de tu mascota, pero si es un miembro de la familia.
1: Y ya lo sabes, ya lo conoces.
0: Claro. ¿Qué pasa con los gatos? Muchos, por ejemplo, a mí no me parece bien, pero los tienen como libres en la calle y solo vienen de vez en cuando. Me imagino que sería complicadísimo llevártelo a una cabaña cuando es un gato que está acostumbrado a tener como su territorio.
1: Sí, platicando con amigos de Amealco y la renta de cabañas, ya no aceptan tanto gatos o perro pequeño porque se los abandonan mucho o ya no regresan y se empiezan a volver ferales. Significa de un gato doméstico común, habituado a la casa, aprende a cazar rápido o, si van enteros, son a reproducirse y llevamos un problema. Si no, no es tan buena idea que estén tan expuestos al exterior. O algunos que son un poco más, digamos, un persa, más tranquilos, les abres y tal vez quieren cazar algo y regresan pues, con vómito, un piquete, algo que comieron, algo que no es adecuado. Sí, el gato es muy curioso, pero no es bueno soltarlo tanto, ¿no?
0: ¿Es más sencillo viajar con perros o con gatos?
1: Con ambos, con los dos, con un perro pequeño es más sencillo. Con gatos, no todos, algunos sí están habituados a viajar. Les pedimos mucho que entrenen, que practiquen un par de salidas antes para que no sea el mero día. Vamos a ver cómo anda en coche, qué hace, si se vomita, si le dan ganas de ir al baño. Y lo van ensayando un par de veces y se animan, si sí o si siempre no. Pero
0: justo eso te iba a preguntar, los trayectos en coche, ¿qué se tiene que considerar? Porque yo he escuchado, no sé si es por lo que me ha tocado oír, pero varios accidentes, o sea, muertes de animalitos y mascotas en coches. Ya sea porque los dejan ahí, como mientras bajan a algún lado o por el trayecto.
1: Sí, viajar con una, dependiendo de la temporada, ahorita está haciendo relativamente un poquito de calor en la mañana. Entonces una toalla que esté refrigerada y ligeramente húmeda, dos botellas congeladas para que las podamos poner alrededor de la mascota y puedan viajar frescos. Y ya ir con todo, no detenerse como, bueno, en la gasolinería y vamos por papas y voy al baño y tengo hambre. No, ya tenemos nuestro itinerario y hay que esperando cumplirlo para no hacer estas, tener una intermitencia, ¿no?
0: Las personas que tienen otras mascotas, por ejemplo, hurones, hámsters o otros animales, ¿Es recomendable que los dejen o que los lleven?
1: Hurón es difícil, no les gusta mucho, es muy explorador, es muy escurridizo. Puedes viajar con su jaula, no es tan difícil. Mascotas pequeñas de bolsillo, cuyo, chinchilla, conejos, hámsters, rata, ratón, pueden viajar también muy bien en sus... A menos que no pudieras encargarlo en ningún lugar. Puedes viajar con su cajita, su transportador o su jaula.
0: Hay personas que dicen, es que me siento súper mal de haberlo dejado, pero a veces llevártelo lo puede estresar más. ¿Cómo saber si te conviene llevarte a tu mascota o mejor dejarla en casa encargada en lo que tú regresas?
1: Los invitamos a considerar y a pensar si las vacaciones son para nosotros como personas o para nuestra mascota. Casi siempre lo planeamos todo alrededor de nuestra mascota. Entonces, si él se siente mal o no la pasa bien en una pensión, es muy probable que no se vaya a sentir bien acompañándonos a otro lugar ajeno a ellos, porque no es su entorno, no es su aroma y no son sus cosas. Y no vamos a salir, o sea, lo vamos a acompañar, ¿no? Entonces, sí, respetarlo, ¿no?
0: ¿Qué pasa con las pensiones? Ahorita ya hay muchas opciones, ¿no? Hotel de perros y así, para poder encargar a tu mascota si, por ejemplo, estás solo en la ciudad y nadie puede ir a alimentarlo.
1: Claro, son las dos opciones. Tanto puedes dejarlo localmente, lo mismo, igual cumplir con tus vacunas, desparasitaciones, un producto antipulgas, o si vas a viajar a un lugar que es turístico, pero también cuenta con pensión, hablar antes. Y si puedes apartar antes, también está bien.
0: Ah, ok, te lo llevas y allá lo encargas.
1: Allá
0: eso no lo había escuchado.
1: Sí, y no están tan lejos. O sea, todo suele estar cercano en lugares turísticos bien, pero hay que planearlo para no improvisarlo, ¿no?
0: ¿Cuáles son los principales riesgos al llevarte a tu mascota de viaje contigo?
1: Ok, pues si se queda estático dentro de tu hospedaje, no debería de pasar mucho. que no coma, que se entristezca, que se aguante para ir al baño, tal vez mucho. Un perro tal vez pues que se lama, que se frustre, que aúlle, que ladre, tal vez que empiece a volver incómodo todo alrededor. Pero eso solo te lo va a dar la práctica. Si ya estás en el exterior, bueno, cuidado, porque si come algún bichito, si le pica algún otro, si es alérgico al pasto y no lo sabías, porque siempre vive dentro de tu domicilio, pueden ser algunas novedades, pero no estés buscando alimento, no es, o sea, lleva su croqueta que debe de comer para que también no regreses con algo de inapetencia o diarrea o algún cambio muy súbito, ¿sí?
0: Claro, sí. Algunos utilizan... Bueno, yo no sé mucho de esto, pero como pastillas para que no vayan al baño en el trayecto, ¿qué tan indicado está esto?
1: No está tan mal, pero tampoco no es una receta para todos. Y tiene lineamientos para trayectos cortos, que te pueden funcionar súper bien. Trayectos más largos los puede apaciguar un poquito, pero para mascotas muy miedosas, muy temerosas o muy agresivas, tal vez no notes que funcione. Y eso hay que prepararlo con tiempo antes para utilizar otro producto. ¿Sí? Otro medicamento.
0: ¿Puedes consultar al veterinario solo para saber si tu perro es apto para viajar?
1: Sí, les vamos a dar muy buenas recomendaciones, vamos a hacer algunas evaluaciones, o si detectamos algo antes, pues tal vez les podemos decir sí, súper sí, o tal vez ten cuidado si notas esto.
0: Y las recomendaciones, pues me imagino que varían dentro de cada una de las mascotas y entre perros, gatos, si te quieres llevar tu rata, tu ratón, tu cuyo.
1: Claro, tallas y etapas, ¿no? Cachorros, jóvenes, adultos, geriatras, enfermos. No recomendamos mucho viajar con pacientes enfermos, pero sí se puede. Trayectos cortos y dependiendo de qué es la condición que tiene.
0: ¿Tú sí recomiendas que salgas con tus mascotas o prefieres que se queden en casa?
1: Sí recomendamos viajes cortos y para cierto tipo de razas, pero no para todos. Sí, algunos son muy tímidos y otros, un border collie le va a encantar estar en el exterior. ¿Sí? Algunos que son muy chillones o muy nerviosos, como un chihuahueño, depende de su temperamento, pero generalmente no les agrada salir.
0: ¿Sí? Prefiere estar en casa, sí. ¿No? Bueno, hay que buscar qué le gusta a tu mascota, ¿no?
1: Claro.
0: Para considerarlo, como decíamos, como parte de la familia, pues es decir, va a disfrutar más ir o va a disfrutar más quedarse y en base a eso, pues tomar decisiones para los viajes.
1: Sí, claro, y la facilidad que tú tengas también para gestionarlo, para organizarlo y desplazarte, ¿no?
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0: 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Muchas gracias por estar con nosotros, Marco Antonio.
1: Sí.
0: De belleza con Cayetana, que ya está con nosotros. Miriam García Herrera está con nosotros esta mañana. Ella es fundadora de productos queretanos que se llaman Cayetana Artesanal. ¿Cómo estás?
2: Bienvenida.
0: El nombre.
2: Gracias. Además, me encanta que sigamos y sigan personas como tú apostándole a Querétaro, apostándole a hacer cosas nuevas. En la mañana les decía, hay que consumir productos y en tiendas que sean locales, que sean nuestro. Y esto lo haces con tus manitas.
3: Esto lo hago con nuestras manos.
2: Sí.
3: Trabajamos en casa, en un pequeño taller que tenemos en casa. Como te decía, somos una marca queretana, tenemos ya casi 6 años en el mercado y bueno, hemos ido creciendo poco a poco. Y en esta ocasión te venimos a presentar una línea de la que estamos muy emocionadas, que tiene que ver con la aromaterapia. Vamos a sacar una pequeña línea de bienestar. Comenzamos apenas con 3 mezclas, que son bien interesantes para el mal del siglo XXI. El estrés, la ansiedad.
0: ¿Cuál es?
3: La falta de sueño.
2: Bueno, tenemos dos versiones. Tenemos
3: dos versiones. Las tenemos en spray.
2: ¿La puedo leer?
3: ¿La
2: misma?
3: Claro, por favor, ábrala.
2: ¿Me la puedo poner? ¿Me puedo
3: la puedes poner? Acordémonos que los aceites...
2: Este es para descanso.
3: Ese es para descanso, es para promover el sueño. Ese no sé si sea antiestrés.
2: ¿Tienes esa mezcla?
0: ¿Cuál tienes? Para los de radio tiene como una barrita,
3: sí,
0: como de
3: desodorante. Es un rolón.
2: ¿En dónde me lo pongo?
3: Se puede aplicar en sienes.
0: Ay, no, pero descanso, no puedo ahorita.
3: En tus, en las muñecas, en el área de tu corazón. Acordemos que las

0: los aceites esenciales entran en nuestro organismo
1: a través
0: del olfato, de esa manera llegan al cerebro, al sistema linfático y bueno, nos ayudan pues a relajarnos, nos conectan con sensaciones de relajación, de bienestar.
1: Huele suavecito, rico.
0: Huele suavecito. Sí, son aceites, por ejemplo, la mezcla de antiestrés tiene ylang ylang, geranio y tiene cítricos. Cada uno te transporta a una situación distinta. Los cítricos nos ayudan a la energía, son vigorizantes, los aromas florales son calmantes, son agradables al olfato, nos ayudan a calmarnos. La mezcla de descanso está diseñada para generar un sueño mucho más reparador, tiene lavanda, tiene cedro, tiene incienso y tiene bergamota.
1: Ay, huele súper rico también.
0: Estos que vienen en versión de spray pueden ponerse directamente en tu almohada, los puedes poner directamente en tu piel, en tu pijama, para promover una relajación y un sueño mucho más reparador.
1: Descanso es delicioso.
0: Ya se va a poder descansar.
1: Qué gusto. Qué rico, güey.
0: Y bueno, los aceites esenciales en Cayetana los hemos utilizado desde siempre. Hay muchos de nuestros productos que utilizan aceites esenciales, pero ahora quisimos hacer un poco algo más específico para generar ese bienestar. Por ejemplo, aceites esenciales tienen nuestro tónico capilar, nuestro shampoo, nuestro desmaquillante, nuestra manteca corporal de lavanda. Tenemos otra mezcla que está padrísima, que ahorita es mi hit, porque es una mezcla que le llamamos refrescante.
1: Esa es la que me
0: que
1: acabo
0: tiene
1: de
0: poner. Menta y salvia, que nos ayuda a todas las señoras que andamos en esa onda de la perimenopausia, menopausia, nos ayuda a regular hormonas, a calmar, a refrescarnos.
1: O sea, tranquiliza.
2: Uy, yo no quiero decir menopausia.
0: Todos.
1: Oye, qué cosa huele deliciosa.
0: Entonces, bueno, pues estamos muy contentos.
1: Qué bueno.
0: Muy contentos por nuestros clientes, los han recibido con mucho agrado. Y bueno, recordar también la importancia de la salud que nos genera la aromaterapia. La aromaterapia es algo, es una terapia alternativa. Pues mira, trabaja a nivel sensorial, ayuda al bienestar físico y emocional. Son extractos de plantas, son aceites esenciales de plantas y cada planta tiene funciones específicas. Podemos recordar desde los ungüentos más comunes para aliviar dolores, para aliviar estrés, por ejemplo, son descongestivos cuando estamos un poquito agripados, el eucalipto, la menta, los aromas florales, los aromas amaderados, tienen muchos, cada planta tiene propiedades distintas. Por ejemplo, nuestro desmaquillante tiene aceite esencial, que es ese, tiene un aceite esencial que se llama de chicha. El aceite esencial de tea tree, en el caso particular de ese producto...
2: ¿Para ojos, para cara, para todo?
0: Sí, para todo. Nosotros lo utilizamos porque es un... Además de todas las propiedades benéficas
1: del tea tree... Ese es para ti, niña, que no te maquilles.
0: Tiene una propiedad muy interesante que es un bactericida natural. ¿Qué quiere decir esto? En la piel nos va a ayudar a no tener brotecitos, a que no tengamos barritos, a que no se genere ningún tipo de contaminación por el uso de los cosméticos y a la hora de desmaquillar.
1: ¿Manteca corporal?
0: Esa es una manteca corporal de lavanda. Es un producto que se va a usar exactamente para sustituir una crema. ¿Las cremas comerciales qué contienen? Bueno, pues contienen aceites derivados químicos. Sí la puedes usar, por favor. La manteca es un producto que contiene solamente grasas naturales, aceites naturales y extractos. Ahí utilizamos aceite de lavanda y extracto de lavanda.
1: Huele rico como jacón.
0: Entonces,
1: pero te queda la piel rica, grasosita.
0: Muy rica,
1: pero
0: es muy absorbente. Sí, fíjate que ayuda además a preservar la, digamos, la hidratación natural de tu piel. ¿Qué quiere decir esto? Que no te vas a tener que estar poniendo cada rato.
1: Como que te recuerda.
0: Como con las cremas, que como son emulsiones, contienen mucha agua.
1: Ya, la primera lavada se va.
0: Exactamente. Esta es muy distinta. Trabaja, es... Fíjate que este es un producto que además nos están consumiendo muchas de nuestras clientas que están en proceso de embarazo. Ayuda mucho a cuidar la piel, a evitar las estrías, a evitar la ruptura de la piel.
1: ¿Sabes dónde se me ocurre ponerla? En las que lavamos trastes junto a las
0: manitas,
1: piecitos. Ya te lavas y te quedas las manos así, ¿verdad? En los pies,
0: en los coditos, en las rodillitas, que son las áreas como más expuestas y que suelen tener piel más gruesa.
1: Déjame
0: y que puede
1: el codo, porque
0: exactamente
1: me doy cuenta que como niña, como si...
0: Entonces, esa, por ejemplo, tiene aceite esencial de lavanda. La lavanda es contiene muchas propiedades calmantes, reparadoras, regeneradoras. Y el aroma, pues, es muy tranquilo.

0: Utilizante es muy agradable.
1: Yo creo que es bien importante, a veces decimos, ay, qué bueno que es artesanal y qué bueno que es natural, pero cada vez hay más estudios que demuestran, por ejemplo, todos los disruptores endocrinos que hay en productos muchas veces comerciales, ¿no? Sí. Y un disruptor endocrino es algo que interfiere con tus procesos naturales de hormonas. Así entonces, es. Tener opciones que te gusten, porque muchos es como, bueno, un desodorante natural, pero no me funciona, ¿no? O la crema del cabello, sí. Pero y encontrar estos productos que, bueno, que te gustan y que funcionan, sí. Te dan una alternativa sana también para que a largo plazo, pues, esté súper bien.
0: Esa es la idea de Cayetana. Nosotros queremos generar salud. El uso de los cosméticos es tan constante, usamos cosméticos todo el tiempo, aromas artificiales en champú. Y pareciera que somos adictos a los aromas, entre más rico huela, más nos gusta, ¿no? Entonces, todo eso, ahora hay muchos estudios al respecto que tienen que ver con estos problemas.
2: Hay problemas
0: de asma, de alergias.
2: Por los insecticidas, con lo que trapeamos en casa, en tus aguas, con los productos que utilizamos. Y otra cosa que me encanta, Miriami, de verdad, pues yo te felicito, que sean hechos en Querétaro, que sea una iniciativa, porque mira, iniciar un negocio
0: no debe ser nada fácil.
2: ¿Y qué nos toca? Complicado. Bueno, pues en lugar de ir a pagar miles por una cremita que dice que se hizo no sé en qué país, pues mejor aquí, que están hechos en Querétaro.
1: Claro, y nuestro qué tal si hoy fue qué tal que consumimos local. Aquí tenemos una opción.
2: Te pueden decir, ay, pero qué consumo. Lo que sea, el champú que consumes y que compras donde quieras, pues aquí hay champú.
1: Y que se trata de probar, ¿no? Porque al final me da miedo porque dicen, ay, no, es que eso no funciona, pero tú nunca lo has usado.
0: Fíjate que yo les hablo mucho a mis clientas que hay un proceso de adaptación. Y afortunadamente nuestros productos, los beneficios los notas de manera inmediata. O sea, el cambio, la transición a un producto más sano es increíble. Y también insisto mucho en decirles, no solo se trata de lo que comemos, sino también de lo que usamos. El órgano más grande de nuestro cuerpo es la piel. Entonces, por ahí llega todo, todo lo bueno. Entonces, entre mejor le demos a nuestro cuerpo, también en el uso constante, en productos de cuidado personal,
2: de lo que te untas y de lo que hueles. Oye, te decía que yo tengo esto que me encanta.
1: El agua de rosas.
2: La famosa agua de rosas.
0: Sí, es un clásico.
2: Desde las
0: tapas. Es un tópico de toda la vida. Sí.
2: Yo lo tengo en el coche, Ana, y te va el tip. De verdad que así cuando estás a punto de querer matar al que se te acaba de
1: subir. Es una mente refrescante.
2: A ver, señor, venga acá. Me lo pongo en la cara.
0: Sí, es muy agradable.
2: Te refresca. De verdad que sientes, mira, es con un chiquito.
0: Tiene ahí una valvulita.
2: Para la válvula.
0: Sí.
2: ¿Puedo?
0: Sí, no, es más bien así como presión.
2: No, pues no puedo, te estoy
0: fallando. Ah, listo.
2: Miren, ahí les va.
0: Tarda un poquito en subir.
2: Es una delicia, mira, Ana. Sí. No lo sabes. Te baja el calor del enojo.
1: Ay, huele súper rico.
2: Huele delicioso.
1: Sí, todo huele delicioso.
0: Y todos son aromas naturales. Sí, quiero hacer mucho énfasis en eso. No utilizamos ningún tipo. Nuestros aromas son naturales. Estamos muy conscientes de ese tema y tratamos de mantener nuestros productos lo más artesanal y lo más natural posible.
2: Qué bueno.
0: No queremos ser una marca que aparezca en ningún supermercado. Queremos mantenernos a este nivel para poder cuidar nuestra calidad. Sí queremos estar presentes en las casas y en la vida de nuestras clientas.
2: Pero hay
0: muchísimas tiendas entendemos
2: donde,
0: exactamente.
2: Claro, hay muchas tiendas donde los se pueden comercializar.
0: Sí, sí.
2: Si usted tiene una tienda que venda, no sé, lo que usted vende, quiera tener, se puede.
0: Claro, por
2: que
0: supuesto.
2: Que sí. Quiero productos Cayetana.
0: Por supuesto que sí. Claro. Nosotros estamos en un par de tiendas artesanales de la ciudad. Nuestros puntos de venta se consultan ahí en nuestra página de Instagram, que estamos como Cayetana-artesanal. Y bueno, si te quedas cerca, si no, nos mandas un mensajito, nos mandas un WhatsApp, nos haces un pedido. Trabajamos también pedidos a toda la República y, por supuesto, a la ciudad de Querétaro. Y bueno, nuestro principal método de venta son los mercaditos artesanales de la ciudad.
1: Perfecto, compartimos tu teléfono. Muchas para que gracias. Te escriban, claro. 442-519-2969.
0: Muchas gracias.
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0: Sí, Cayetana-artesanal, así estamos en Instagram.
2: Y gracias, para los que somos previsores, que dices regalos de Navidad, pues ya
0: ahí está, maravilloso,
2: de a poquito, maravilloso. A poquito, claro que sí,
0: y por ahí que estén pendientes, vamos a, va a ser nuestro aniversario de septiembre, vamos a tener muchos regalos para nuestras clientes y muchas sorpresas.
2: Qué bien, muchas gracias. Muchísimas gracias, Miriam García. Esto se

0: Acabó, vámonos, Sonia.
1: Ya nos vamos.
0: Ya es hora, muchas gracias.
2: Gracias a todos por habernos escuchado estas dos horas que estuvieron padrísimas. Les recordamos nuestras redes sociales. Ana está como En Confianza con Amelia y yo como Ana Descalza, para que sigamos comunicados hasta el día de mañana.
0: Muchísimas gracias, Ana. Gracias a todo el equipo maravilloso que hacemos posible que esto llegue hasta ustedes, que son pues el motor de levantarnos temprano y de hacer nuestro mejor esfuerzo con los mejores invitados. Gracias por acompañarnos. Les deseamos un muy feliz martes. Si lo permiten, mañana en punto de 8:30 seguiremos platicando En Confianza.

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2: Son las 10 con 25 minutos.
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11: La iluminación LED es una de las mejores opciones para ahorrar energía. En casa, escuela o trabajo, LED significa diodo emisor de luz y se caracteriza por consumir menos electricidad y durar más tiempo que los focos tradicionales. La luz LED ofrece importantes beneficios, destacando el ahorro energético de hasta un 80% frente a la iluminación tradicional, una larga vida útil hasta por 50.000 horas y baja emisión de calor. Además, es ecológica, no contiene mercurio, ofrece encendido inmediato y se utiliza en terapias dermatológicas para rejuvenecer la piel. Beneficios principales de la iluminación LED: ahorro energético y económico, larga duración, baja emisión de calor.
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1: Son las 10:46.

0: Son las 10 con 59 minutos.
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0: Son las 11 con 28 minutos. 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
1: Son las 12, con 3 minutos.
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2: Comenzamos. 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
5: Poco más de 17 toneladas de víveres son las que van recaudadas en Querétaro en apoyo a Venezuela, informa Sistema Estatal DIF. Presenta Gobierno del Estado diagnóstico y plan de implementación para la instalación de la ventanilla digital de inversiones. Prevén cierre total en Bernardo Quintana, dirección hacia 5 de febrero. Se habilitará contraflujo en sentido contrario. Costo del tren México-Querétaro volvió a aumentar para 2026. Proyecto ya supera en 253% la inversión anunciada. La fe peregrina de la columna de hombres y mujeres es tan grande que pese al clima siguen su paso constante para llegar al Tepeyac. En la información nacional, 136 homicidios dolosos se cometieron en México el pasado fin de semana, de acuerdo al Secretariado Ejecutivo del Sistema Nacional de Seguridad Pública. En el contexto internacional, policía ecuatoriana incautó 1.7 toneladas de cocaína ocultas en un contenedor de fruta que tenía como destino final Dinamarca y detuvo a 4 personas en un operativo.
6: Hola, ¿qué tal? Muy buenas tardes. Muy buenas tardes tengan todos y todas ustedes. Bienvenidas a este espacio de noticias, Noticias RTQ. Les saluda Laura Camarillo a nombre del titular de este espacio, Iván Ventura. En este día transmitiendo en vivo desde Piedras Anchas número 100. Si usted gusta comunicarse con nosotros, le recuerdo el teléfono que tenemos en cabina, 441-265-0824. Y pues bueno, comencemos con la información. Promueve la Secretaría de Salud en el Estado diagnóstico oportuno de trastorno por déficit de atención e hiperactividad. El objetivo es brindar tratamientos oportunos para contribuir a una mejor calidad de vida de quienes lo presentan. Fíjese que ese trastorno afecta aproximadamente al 5.9% de las niñas, niños y adolescentes y al 2.5% de las personas adultas en el mundo.
7: La Secretaría de Salud del Estado se suma a la conmemoración del Día Internacional del Trastorno por Déficit de Atención e Hiperactividad, TDA, con el propósito de sensibilizar y concientizar a la población sobre este trastorno del neurodesarrollo, así como fomentar su detección, diagnóstico y tratamiento oportuno para contribuir a una mejor calidad de vida de quienes la presentan.

0: conozcan, el TDA es un trastorno crónico del neurodesarrollo que modifica la forma en la que el cerebro regula la atención, el nivel de actividad y el control de los impulsos. Se caracteriza por dificultades persistentes para mantener la atención, controlar los impulsos y, en algunos casos, por niveles elevados de actividad motora que pueden interferir con el desempeño escolar, laboral, familiar y social. De acuerdo con el Consenso Internacional de la Federación Mundial de TDA, este trastorno afecta aproximadamente al 5.9% de las niñas, niños y adolescentes y al 2.5% de las personas adultas en el mundo. Existen tres presentaciones de TDA, predominantemente inatento, con predominio hiperactivo, impulsivo y combinado, siendo este último el más frecuente. La hiperactividad e impulsividad pueden manifestarse mediante una necesidad constante de movimiento, hablar excesivamente, actuar como si se tuviera una energía inagotable, responder antes de que concluyan las preguntas, interrumpir conversaciones o tomar decisiones de manera precipitada. Como parte de la orientación terapéutica, la Secretaría de Salud del Estado invita a las madres, padres de familia, personas cuidadoras, docentes y a la población en general a informarse sobre dicho trastorno, identificar a tiempo sus signos y manifestaciones y acudir a los servicios de salud ante cualquier sospecha. Informo para Noticias RTQ, Viviana Ávila.
1: Son las 12:07 y pues seguimos con más información. Capacitan a servidores públicos en primeros auxilios con el objetivo de que contribuyan a actuar de manera oportuna ante situaciones de emergencia, ayuden a proteger la vida, la integridad física y el bienestar de las personas en sus comunidades. Esta capacitación pues se brinda a través del programa Primeras Alertas a personal que forma parte de los promotores de la paz.
0: Con el propósito de fortalecer las capacidades de quienes trabajan diariamente en favor de las comunidades y fomentar una cultura de la prevención, la Secretaría de Desarrollo Social del Estado inició las capacitaciones del programa Primeras Alertas, dirigidas a las y los 250 promotores de la paz que participan en el municipio de Querétaro. Dicha actividad se desarrolla en coordinación con Protección Civil Estatal y tiene como objetivo dotar a las y los promotores de conocimientos, habilidades y herramientas que les permitan actuar de manera oportuna ante situaciones de emergencia, contribuyendo a proteger la vida, la integridad física y el bienestar de las personas en sus comunidades. Durante el arranque de las capacitaciones, el secretario de la SEDESOC, Luis Nava, recordó que los promotores de la paz surgieron en 2025 con la finalidad de promover una cultura de paz en las comunidades, brindándoles herramientas para la eficaz resolución de conflictos. Este año, la capacitación se amplía para dotarlos de herramientas para la atención de emergencias mientras llegan las autoridades.
2: Surge esta iniciativa de que este equipo que ya promovimos la paz, que ya diagnosticamos y apoyamos a familias que más lo necesitan en nuestras comunidades y colonias, hoy podamos ser parte de una red que podamos alertar de manera temprana si hay alguna emergencia, alguna contingencia, y que sepamos qué hacer. Eso va a ser muy importante en esta cultura de protección civil que necesitamos promover en todo nuestro estado.
0: A través del programa Primeras Alertas, las y los promotores de la paz recibirán capacitación especializada en primeros auxilios, prevención y combate de incendios, así como en la organización y la realización de simulacros, conocimientos que les permitirán brindar una primera respuesta mientras arriban las autoridades competentes. Informo para Noticias RTQ, Viviana Ávila.
1: Y pues bueno, el tema de los primeros auxilios yo creo que es algo bien importante, que todos deberíamos de saber lo básico de primeros auxilios, ¿verdad? Qué bueno que se esté capacitando a los servidores públicos y que bueno esta información la vayan replicando en las áreas de trabajo y a su vez se vaya compartiendo a las familias, porque lo ideal sería eso, que todos los adultos supiéramos, creo yo, el cómo reaccionar en una situación de emergencia sin temor a equivocarnos, teniendo el conocimiento de primeros auxilios básicos y pues contribuir a tal vez hasta salvar una vida o proteger la integridad de alguien. Y les repito, creo que es algo que todos deberíamos de conocer muy bien por este programa Primeras Alertas, que están impartiendo esta capacitación. Y cambiando un poco de información, si usted vive en la capital y busca información sobre los cuidados de las personas adultas mayores y quienes les acompañan, allá en el municipio de Querétaro se ha activado una jornada de pláticas gratuitas sobre este tema. Y bueno, pues aquí vamos con la información donde se le compartirá cuándo y dónde podrá tenerlas.
0: La importancia de una alimentación adecuada, desgaste emocional en cuidadoras, uso responsable de medicamentos y suplementos y prevención de caídas serán los temas que la Coordinación del Adulto Mayor del municipio de Querétaro retomen durante esta semana en diversas delegaciones de la capital. Así lo dio a conocer Araceli Rangel, quien forma parte de la dependencia municipal y dio los pormenores sobre este proyecto.
3: Las pláticas son gratuitas, se están brindando ya desde el lunes 6 de julio, empezó la primera plática en las delegaciones, se están dando dos pláticas por día en cada delegación y ahorita lo que resta de esta semana estaremos concluyendo para el 17 de julio, viernes 17 de julio, son las dos últimas pláticas, hay un calendario, es totalmente gratuito y el acceso es en cada una de las delegaciones, algunas nos prestan sus explanadas, otras algunos auditorios.
0: Las sedes serán las siguientes delegaciones, 14 de julio, Cayetano Rubio y Josefa Vergara. En el primer punto se hablará de nutrición y psicología y en el segundo lugar de medicina y fisioterapia, 15 de julio en Santa Rosa Jáuregui, 16 de julio en Félix Osores Sotomayor y 17 de julio en Felipe Carrillo Puerto. Para tener mayor información puede consultar las redes sociodigitales del Sistema Municipal DIF en Querétaro. Para Noticias RTQ, Aurora Vizcaíno Ruiz y Manuel Tobar.
1: Y pues bueno, ahí está la información allá para el municipio de Querétaro para cuidar a nuestros adultos mayores. Cambiando drásticamente de tema, pues usted recordará estos dos terremotos que hubo en Venezuela, donde pues este país está muy muy afectado, donde hay más de 4,000 personas lamentablemente fallecidas y muchos más desaparecidos aún. Esta situación que atraviesa el país tan complicada, y pues que mandamos toda la solidaridad a nuestros hermanos allá en Venezuela, a nuestros prójimos de aquí de América Latina. Qué lamentable situación. Y fíjese que por esto, poco más de 17 toneladas de víveres son las que van recaudadas en Querétaro en apoyo a Venezuela. Esto lo reportó el DIF estatal. Esta colecta se mantendrá abierta lo que resta de la semana para quien desee apoyar. Se recuerda que se reciben alimentos no perecederos, artículos de primeros auxilios y de higiene personal. Así es que si usted quiere seguir apoyando a las personas que hoy están padeciendo esta situación ahí en Venezuela, pues todavía está esta colecta. Vamos con la información de Viviana Ávila.
0: Recaudadas poco más de 18 toneladas de víveres a través de los centros de acopio del DIF estatal en apoyo a Venezuela. El director del DIF estatal, Óscar Gómez Niembro, informó que de acuerdo al último reporte se cuenta con 27 tarimas llenas, lo que equivale a poco más de 17.5 toneladas de distintos víveres, principalmente alimentos no perecederos, artículos de primeros auxilios y artículos de higiene personal, los cuales en breve se estarán entregando al ejército mexicano, instancia encargada de llevarlos a Venezuela. Indicó que dicha colecta estará cerrando esta semana, por lo que se llama a la población que quiera seguir apoyando a que se acerque a los centros de acopio.
4: La colecta la vamos a mantener abierta. Yo creo que lo que sobra de esta semana, estamos calculando entre miércoles y viernes hacer ya un cierre definitivo. El mecanismo que nos pide la Embajada de Venezuela es que les mandemos la información con producto y cantidades, cosa que ya hicimos, junto con la información de los vehículos, y ellos, una vez que autoricen este listado, nos darán un pase para que le entreguemos al ejército mexicano.
0: Se recuerda que los centros de acopio están ubicados en Casa de Cala, en el CRIC y en la planta de almacenamiento, esta última ubicada en Avenida Tecnológico, esquina con Universidad, de lunes a viernes de 8:30 a las 15:30 horas. Informó para Noticias RTQ, Viviana Ávila y David Peregrino.
1: Y continuando este tema de lo sucedido en Venezuela, reconocen a perritos rescatistas queretanos que ayudaron en Venezuela a su regreso a México. La labor de los binomios caninos Balam, Orly y Kenai fue determinante para las labores de rescate del equipo de búsqueda y rescate en estructuras colapsadas. Vamos con la información de Paco Hernández.
5: La Cruz Roja Mexicana reconoció a los integrantes de su equipo de búsqueda y rescate en estructuras colapsadas, nivel pesado, por su participación en la misión humanitaria desplegada tras el terremoto en Venezuela, donde destacaron los binomios caninos queretanos Balam, Orly y Kenai. Durante una ceremonia encabezada por el presidente nacional de la Cruz Roja, Eduardo de Agüero Leduc, los rescatistas recibieron la medalla al mérito humanitario por su labor en una de las operaciones internacionales más complejas de los últimos años. El contingente mexicano, integrado por 15 especialistas, logró rescatar con vida a 3 personas, localizar a 35

0: 7 víctimas fallecidas, intervenir 8 sitios de alta complejidad y realizar 40 operaciones de búsqueda con apoyo de Balam, Orly y Kenai, quienes también fueron condecorados por su trabajo, que fue determinante en la localización de víctimas entre las estructuras colapsadas. La Cruz Roja destacó que la misión evidenció la capacidad y preparación de los equipos mexicanos para responder de manera solidaria ante las emergencias internacionales. Para Noticias RTQ, Paco Hernández.
1: Y pues bueno, qué admirable, ¿verdad?, el trabajo de estos caninos. Qué bonito que se les reconozca y me imagino que se les cuida muy bien. Contribuyen con el ser humano, ¿verdad?, ayudan al ser humano en estas situaciones tan difíciles y salvan vidas. Un gran aplauso, un gran reconocimiento para todos ellos. Y cambiando un poco de tema, drásticamente de tema, a 3 días de haber partido desde el punto de neblinas en el municipio de Landa de Matamoros, la columna integrada por mujeres rumbo al Tepeyac ha salido de este territorio y continúa su camino hacia Jalpan de Serra. Por su parte, la agrupación de peregrinos hombres que partió de la localidad de Tilaco arribará próximamente a la cabecera municipal de Landa, donde pernoctarán antes de seguir su recorrido.
2: A 3 días de su salida oficial desde el punto de neblinas en el municipio de Landa de Matamoros, la columna de peregrinas mujeres que se dirige al Tepeyac ya abandonó el territorio landense y avanza con rumbo a Jalpan de Serra en un trayecto que se desarrolla en orden y con el apoyo de vecinos de la localidad por las que transitan.
3: Salimos a las 4:30 de la mañana.
4: 4:30 de la mañana, ¿un contingente de cuántas mujeres aproximadamente?
3: Somos como 1,200.
4: 1,200 mujeres.
3: Sí, perdón.
2: Por su parte, la agrupación integrada por peregrinos hombres que partió desde este pasado sábado 11 de julio, desde la localidad de Neblinas, apenas ha llegado a Tilaco y tiene previsto arribar en las próximas horas a la cabecera municipal de Landa de Matamoros, donde realizarán su pernota antes de reiniciar su camino al siguiente día. Ambas columnas mantienen su calendario de recorridos con el propósito de llegar a la Basílica de Guadalupe para cumplir con sus tradiciones y compromisos de fe.
4: ¿Cuántos peregrinos más o menos hoy van a partir de aquí de Neblinas?
5: Híjole, la verdad, ahorita sí no tengo idea, pero se ha ido aumentando año con año y se ha rebasado lo que es lo que se tiene contemplado año con año, se ha rebasado cada año.
4: ¿Cuál es su sentir al venir hasta a este punto, el punto más alejado del estado de Querétaro?
5: Bueno, para mí pues es muy bonito, muy esencial, porque aún si de Querétaro para la Basílica se vive, aquí se siente y se vive todavía aún más.
2: Mientras que las autoridades locales y comités organizadores mantienen seguimiento permanente del trayecto para garantizar la seguridad y el bienestar de todas las personas que integran esa peregrinación tradicional de la región de la Sierra Gorda queretana, informó para Noticias RTQ Pedro Sierra.
1: Y pues bueno, la fe peregrina de hombres y mujeres es tan grande que, a pesar de las dificultades, sabiendo las inclemencias del clima en esta temporada de lluvias, pues su paso es constante para poder llegar hasta el Tepeyac y cumplir con su principal objetivo.
2: La fe que sostiene a las columnas de peregrinas y peregrinos que partieron desde este pasado fin de semana desde el municipio de Landa de Matamoros en la comunidad de Neblinas es tan grande que, a pesar de las dificultades y sabiendo de las inclemencias del clima propias de esta temporada de lluvias, su paso sigue constante y decidido.
4: Platícanos cómo ha sido esta travesía desde Neblinas y ahora partiendo ya rumbo a Jalpan saliendo de Landa.
3: Pues un poquito pesada, hasta ahorita nos cayó la lluviecita. Mucho, mucho, mucho calor, pero pues vamos con todo por Lupita.
4: ¿Han atravesado situaciones complicadas aparte del clima?
6: Pues no, o sea, sí, difíciles, que sí pesan, sí cansan, pero bien, salimos de todas.
4: Oye, van muy rápido, traen mucha condición, ¿o es el ánimo? Pues ahora sí que los primeros días quizás.
6: Yo creo es el ánimo de llegar a los pies de la Virgen.
4: ¿Qué es lo que sientes tú cuando llegas a la Basílica y ves, después de tanto recorrido, a la Virgen de Guadalupe?
6: Con mucha emoción y agradecimiento de que nos deje llegar hasta sus pies.
2: Avanzan recorriendo veredas entre montes y cerros, senderos tradicionales, caminos rurales, así como por la carretera federal 120 que comunica San Juan del Río con Gilitla y diversas vías estatales de la zona, sorteando cada obstáculo del terreno con un mismo propósito: llegar hasta la Basílica de Guadalupe para reencontrarse con la Morenita del Tepeyac, meta que llena de fortaleza y sentido cada kilómetro que recorren por la Sierra Gorda queretana.
4: Pesado por la lluvia, ¿cómo lo has vivido tú?
6: Pues la verdad es que los peregrinos, la que son peregrinos de corazón.

0: uno siente el cansancio, de verdad. Mira, venimos caminando con tanta ligereza, de verdad que el amor a María Santísima, no sientes el cansancio, no lo sientes.
1: ¿Cuál es la emoción que usted siente cuando llega a la Basílica después de caminar tantos kilómetros?
2: Es... no se puede decir, no hay explicación.
3: Y como decimos las de la sierra, con lluvia, con lodo, la sierra va con todo, que sube, que baja, la sierra no se raja.
4: Informó para Noticias RTQ, Pedro Sierra.
5: Pues bueno, por ahí van esta peregrinación que año con año sale desde Neblinas hasta llegar allá a la Basílica, pues siguiendo su fe, hombres y mujeres, ¿verdad?, que pasan las inclemencias del clima, pues no se diga lo pesado del camino, sobre todo me imagino yo, saliendo de Jalpan rumbo a Pinal, que pues debe de ser complicado. Ahí también de recordarle a los automovilistas, aunque ellos toman veredas, cortan camino, hay unos tramos donde van en carretera, también vienen de acá de Arroyo Seco, también por aquí se juntaron, me parece que el día de ayer, tener mucho cuidado quien va manejando, porque en estos días va a haber personas caminando en algunos tramos en carretera, y pues hay que tener mucha precaución, manejar a una velocidad moderada, sobre todo en esta zona de aquí a Pinal, bueno, en todo el camino en general, pero tome sus precauciones. A ellos los va salvaguardando pues obviamente Protección Civil, la policía, las autoridades correspondientes, pero también nosotros como automovilistas hay que tener mucho cuidado, de verdad, para que no ocurra alguna tragedia. Y bueno, continuamos con la información, vamos a información de la capital. Prevén cierre total en Bernardo Quintana, dirección hacia 5 de febrero, y habilitarán contraflujo en sentido contrario por obras del tren. Se habilitó una desviación para los automovilistas que circulan desde Avenida Universidad con dirección a Plaza del Parque y ahora deberán retornar antes de los arcos.
6: La Agencia de Movilidad del Estado de Querétaro prevé que durante los próximos días se realice el cierre total de los carriles centrales de Bernardo Quintana con dirección de los arcos hacia Plaza del Parque, es decir, en el sentido hacia 5 de febrero, como parte de las maniobras para la ampliación del puente ferroviario del Tren México-Querétaro. El director de la Agencia de Movilidad, Gerardo Cuanalo Santos, aseguró que la medida obligará a habilitar un carril de contraflujo en el sentido opuesto, lo que generará afectaciones en ambos sentidos de la vialidad y se implementaría cuando así lo requiere el avance del agrupamiento de ingenieros militares Felipe Ángeles, encargados de la obra.
7: Pero los próximos días habrá el cierre total en el sentido de los arcos a Plaza del Parque, lo que implicará generar un carril de contraflujo en el sentido de Plaza del Parque a los arcos.
6: Cuanalo Santos explicó que actualmente la circulación ya opera con un cierre del 60% de su capacidad, al pasar de 3 carriles centrales a únicamente uno disponible debido a la incorporación de la maquinaria pesada. Como parte de los ajustes al operativo, la AMEC también modificó la circulación para los automovilistas que transitan desde Avenida Universidad con intención de incorporarse hacia Plaza del Parque, por lo que ahora deberán de realizar un retorno justo antes de los arcos para llegar a la lateral con el objetivo de desahogar la carga vehicular en la zona de Avenida Universidad y mejorar la fluidez del tránsito. Para Noticias RTQ, Paco Hernández.
5: Son las 12:25, le recuerdo, estamos transmitiendo en vivo desde Piedras Anchas número 100 y vamos a hacer un corte de identificación, regresamos en unos instantes para seguir compartiéndoles más información local, estatal y nacional.
8: Son las 12:25.
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4: Son las 12 con 30 minutos.
5: Titulares.
6: Poco más de 17 toneladas de víveres son las que van recaudadas en Querétaro en apoyo a Venezuela, informa Sistema Estatal DIF. Presenta Gobierno del Estado diagnóstico y plan de implementación para la instalación de la ventanilla digital de inversiones. Prevén cierre total en Bernardo Quintana, dirección hacia 5 de febrero. Se habilitará contraflujo en sentido contrario. Costo del tren México-Querétaro volvió a aumentar para 2026. Proyecto ya supera en 253% la inversión anunciada. La fe peregrina de la columna de hombres y mujeres es tan grande que pese al clima siguen su paso constante para llegar al Tepeyac. En la información nacional, 136 homicidios dolosos se cometieron en México el pasado fin de semana, de acuerdo al Secretariado Ejecutivo del Sistema Nacional de Seguridad Pública.

0: el contexto internacional, policía ecuatoriana incautó 1.7 toneladas de cocaína ocultas en un contenedor de fruta que tenía como destino final Dinamarca y detuvo a 4 personas en un operativo.
1: Gracias por seguir en la sintonía del 1200. Estamos en este espacio noticias transmitiendo en vivo desde Piedras Anchas número 100 y pues continuamos con la información. Costo del tren México-Querétaro volvió a aumentar para el 2026. El proyecto ya supera en 253% la inversión anunciada. El costo ya ascendió a 265.338 millones de pesos. Esto de acuerdo a cifras de la Secretaría de Hacienda y Crédito Público.
2: El costo estimado del Tren México-Querétaro volvió a incrementarse y ahora asciende a 265.338 millones de pesos, de acuerdo con la última actualización de la cartera de inversión de la Secretaría de Hacienda y Crédito Público. Esta nueva cifra representa un incremento del 19% respecto a la estimación del año pasado, la cual era de 22.852 millones de pesos. El incremento de 42.486 millones de pesos fue documentado por el periódico Reforma, quien detalla que esta cantidad se desglosa de la siguiente manera. La inversión para la construcción de infraestructura pasó de 166.874 millones de pesos a 206.785 millones, mientras que los recursos destinados a la operación y mantenimiento ascendió en la última cifra a los 58.553 millones. Con esta actualización, el proyecto ferroviario acumula un incremento de 253% respecto a la inversión inicial, pues cabe destacar que durante su presentación en octubre del 2024, el gobierno federal aseguró que el costo total sería de 75 mil millones de pesos, es decir, ya es más de 3 veces superior al previsto originalmente. La obra inició el 27 de abril del 2025 y registra un avance físico de 9.8%, además de un 30% en la liberación del derecho de vía. Para Noticias RTQ, Paco Hernández.
1: Y habilita el municipio instalaciones de bloque como centro de atención municipal ante obras federales del Tren México-Querétaro. Con lo anterior, pues se acerca la atención municipal a la zona norte de la ciudad con el centro de atención municipal en bloque.
3: Como parte de las acciones para apoyar a las familias queretanas durante la etapa de construcción del Tren México-Querétaro en su tramo de Boulevard Bernardo Quintana, se instruyó la apertura de un nuevo centro de atención municipal en bloque. Esta acción tiene el objetivo de acercar los principales trámites y servicios municipales a quienes habitan la zona norte de la ciudad, a fin de disminuir el cruce de personas por la zona de la obra que lleva a cabo el gobierno federal. Este nuevo espacio permitirá realizar diversos trámites municipales sin necesidad de trasladarse hasta centros cívico, lo que facilitará la atención a la población de esa zona de la ciudad y contribuirá a reducir la carga vehicular en Boulevard Bernardo Quintana. Así, a partir de este 13 de julio, en las instalaciones del Centro de Innovación y Tecnología Bloque, se podrán realizar diversos trámites, se otorgarán diversos servicios y se podrán hacer pagos de dependencias que ofrecen atención al público. En áreas tales como atención ciudadana, ayuntamiento, desarrollo urbano, servicios públicos y finanzas. La finalidad de este ajuste busca reducir los tiempos de traslado y acompañar a la ciudadanía durante esta etapa de la obra federal. Para Noticias RTQ, Aurora Vizcaíno Ruiz.
1: Cambiando de tema, pues sabemos que ahorita está el periodo de receso, el periodo de vacaciones, ¿verdad? De las escuelas, de los distintos niveles de educación. Y ya estamos pensando y visualizando los siguientes puentes, vacaciones y fechas clave o las fechas importantes del ciclo escolar 2026-2027. Fíjese que este calendario contempla 185 días efectivos de clase y 15 puentes o fines de semana largos. Vamos con la información que nos tiene Paco Hernández.
2: La Secretaría de Educación Pública difundió el anteproyecto del calendario escolar 2026-2027 para el preescolar, primaria y secundaria, el cual contempla 185 días efectivos de clases y 15 puentes o fines de semana largos para los estudiantes. A falta de publicarse oficialmente en el Diario de la Federación, el ciclo iniciaría el 31 de agosto del 2026 y concluirá el 9 de julio del 2027. Y aquí están algunas de las fechas que debes de tomar en cuenta. El calendario prevé 8 sesiones ordinarias de Consejo Técnico Escolar, por lo que los alumnos no tendrán clases los viernes 25 de septiembre, 30 de octubre, 27 de noviembre y el 29 de enero, así como el 26 de febrero, 30 de abril, 28 de mayo y 25 de junio.

0: junio del 2027. Entre las fechas más importantes también destacan las suspensiones laborales docentes el 15 de septiembre, el 2 y 16 de noviembre, 25 de diciembre, todas dentro de este año, mientras que para el año próximo, 1 y 6 de enero, 1 de febrero, 15 de marzo y 5 de mayo. Además, el registro de calificaciones está programado para el 13 de noviembre de este año, 5 de marzo y 18 de junio del 2027. Las vacaciones de invierno serán del 21 de diciembre del 2026 al 5 de enero del 2027, con regreso a clases el 7 de enero debido a la suspensión de labores docentes el 6 de enero. El periodo vacacional de Semana Santa abarcará del 22 de marzo al 2 de abril del 2027, con reanudación de actividades el 5 de abril. Finalmente, las preinscripciones para el ciclo escolar siguiente serán del 2 al 12 de febrero del 2027 y el 8 de septiembre del 2026 se llevará a cabo una jornada de concientización sobre la gravedad del abuso sexual y el maltrato infantil. Para Noticias RTQ, Paco Hernández.
1: Pues así las siguientes suspensiones, puentes y vacaciones de este próximo ciclo escolar. 2026-2027. Continuando con temas de educación, promueve WAC conductas nutricionales saludables desde la niñez. La educación en la alimentación iniciada en el hogar es clave para prevenir enfermedades y elevar el estándar de bienestar.
2: Con la finalidad de mejorar la calidad de vida de la población universitaria y público en general, la Universidad Autónoma de Querétaro, por conducto de la Unidad de Neurodiagnóstico y Rehabilitación, ofrece atención integral en nutrición. Como parte de sus servicios destacan la asistencia especializada a trastornos de la conducta alimentaria, desnutrición, sobrepeso, obesidad y afecciones asociadas. En este espacio se realiza una valoración completa que incluye historia clínica, análisis de regímenes dietéticos y medición de la composición corporal. Con base en los datos se diseña un plan nutricional personalizado que responde a las necesidades de cada paciente, con seguimiento continuo para fortalecer cambios sostenibles en su estilo de vida. Entre los principales problemas detectados están el sobrepeso y la obesidad, los cuales logran derivar en otros padecimientos. Por ello se subraya la importancia de adoptar pautas de ingesta saludables en edades tempranas, ya que estas influyen directamente en el desarrollo físico, emocional y en la prevención de dolencias a largo plazo. Dentro de los focos de alerta en niñas y niños se encuentran actitudes como el consumo excesivo o insuficiente de alimentos, rechazo constante a la comida o alteraciones en los patrones alimenticios. Detectar dichas señales de manera oportuna permite atender posibles riesgos antes de que se agraven. Para solicitar consulta, las personas interesadas tienen la posibilidad de presentarse en las instalaciones. Igualmente, se pueden comunicar a la línea telefónica 442-192-1200, extensión 6252, o vía WhatsApp al 442-344-5523, donde se les brindará información y citas en un horario de lunes a viernes de 7 a 15 horas. Para Noticias RTQ, Aurora Vizcaíno Ruiz.
1: Y en temas locales, en información local, no sé si usted por ahí vio en redes, el día de antier me parece empezó a circular este video de una cámara de vigilancia de una vivienda particular en la comunidad de Puerto Hondo, en la delegación de Aguazarca, aquí en el municipio vecino de Landa de Matamoros. Pues captó la presencia de un puma dentro de la reserva de la biosfera de Querétaro. Autoridades piden a los habitantes no acercarse al felino para evitar cualquier incidente que ponga en riesgo la vida e integridad de las personas.
3: Una cámara de vigilancia de una vivienda particular de la comunidad de Puerto Hondo en la delegación de Aguazarca del municipio de Landa de Matamoros captó la presencia de un puma caminando por las calles de esta localidad dentro de los límites de la Reserva de la Biosfera de Querétaro. Este registro da cuenta de la cercanía de la fauna silvestre con los asentamientos humanos en la región. Las autoridades competentes advierten que, aunque estos animales suelen evitar el contacto con las personas, su presencia representa un riesgo real para la seguridad y la integridad física de la población. El puma es un felino de comportamiento reservado pero de gran fuerza, que puede reaccionar de forma imprescindible si se siente acorralado, sorprendido o amenazado, lo que contribuye un peligro tanto para quienes se acerquen a él como para sus mascotas y animales de cría. Ante cualquier avistamiento de este u otro tipo de animal salvaje, se exhorta a la población a cumplir estrictamente las siguientes precauciones: nunca acercarse, intentar seguirlo, rodearlo ni provocarlo, mantener la calma, no correr ni hacer movimientos bruscos y, si es posible, retirarse lentamente de espaldas sin perderlo de vista, no dejar alimentos a la intemperie que puedan atraer a la fauna, transitar preferentemente en grupo y con luz de día, evitando recorrer caminos solitarios al amanecer, atardecer o en la noche, mantener a perros y otros animales domésticos dentro de los predios o bajo supervisión constante. Y para finalizar, reportar de inmediato cualquier avistamiento a las autoridades correspondientes para dar seguimiento adecuado. Informó para Noticias RTQ, Pedro Sierra.
1: Pues bueno, ahí están las indicaciones por parte de las autoridades. Si nos están escuchando acá en el vecino municipio de Landa de Matamoros, sobre todo en esa zona donde hubo este avistamiento, pues hay que tener las precauciones necesarias para evitar que suceda algún incidente. Pues ahí en la cámara se ve perfectamente cómo el puma se acerca, está como el área de estacionamiento de esta casa, no hace nada, solo se acerca y de repente se va. Pero pues el hecho de que se acerquen a nosotros, ¿verdad?, a donde habitamos, pues nos pone en alerta y pues sí es una incertidumbre, ¿no?, que pueda ser que pues son animales salvajes y seguramente lo que están buscando es comida, bajan a buscar algo. Entonces hay que hacer caso a lo que dicen las autoridades, todas las recomendaciones que nos hacen para salvaguardar la integridad de todos. Cambiamos de información y para este inicio de semana el Servicio Meteorológico Nacional pronostica intervalos de chubascos en el territorio del estado de Querétaro, los cuales podrían estar acompañados de rachas de viento de hasta 50 kilómetros por hora.
4: Para este inicio de semana se pronostican intervalos de chubascos en el estado de Querétaro. De acuerdo con el pronóstico del Servicio Meteorológico Nacional, dependiente de la Comisión Nacional del Agua, las lluvias de hasta 25 milímetros podrían estar acompañadas de ráfagas de viento de hasta 50 kilómetros por hora, actividad eléctrica y caída de granizo, pudiendo ocasionar encharcamientos, deslaves e inundaciones. Las precipitaciones serán causadas por circulaciones ciclónicas y vaguadas en niveles medios y altos de la atmósfera, canales de baja presión extendidos sobre diferentes regiones de la República Mexicana y la onda tropical número 18 que se desplazará sobre el sur del país. Autoridades piden a la población adoptar medidas de autocuidado, estar atentos a los avisos emitidos por autoridades de protección civil y reportar cualquier emergencia a la línea 911. Para Noticias RTQ, Víctor Cabeza.
1: Pues bueno, aquí de igual manera, aquí en nuestra zona hay que tener mucho cuidado. Ya vimos que nuestra presa ya empezó a verter agua, ya el río hoy lleva una cantidad considerable de agua. Entonces no intente, ya sabe, no intente cruzar arroyos, no intente cruzar ríos, tenga las precauciones debidas cuando nos lleguen estas tormentas. Estos días aquí, en al menos en Jalpan, sí hemos tenido, ayer también tuvimos lluvia, seguramente el día de hoy también habrá, y con esto pues incrementarán todos estos escurrimientos de agua. Entonces tome las precauciones, no se confíe que ve el río muy bonito y se quiere ahí acercar a la foto y demás, pues hágalo, más bien no lo haga, y si lo hace, hágalo con mucho cuidado, porque la naturaleza pues es impredecible. Entonces hay que tener cuidado. Recordemos las lluvias del año pasado, ojalá no se repita la historia, porque aunque nos benefició el agua en general, sobre todo al campo, creo que tuvimos también por ahí afectaciones que esperemos que este año no vuelvan, y pues que pasemos esta temporada de lluvias sin ninguna mala noticia. Recuerde también al manejar tener las precauciones. Ayer hubo derrumbes aquí en la zona rumbo a Pinal y allá por San Pablo Tolimán. Entonces, si tiene que manejar para la ciudad de Querétaro, para aquellos rumbos, hágalo con mucha precaución, porque esta temporada es muy usual el ver piedras, el ver troncos, el ver montículos de tierra sobre el camino, y pues puede provocar algún accidente. Entonces, tome todas las precauciones porque las lluvias continúan. Cambiando el tema un poco, de acuerdo con el último reporte del nivel de presas de la Dirección Local de la Comisión Nacional de Agua, aquí en Querétaro, y derivado de estas lluvias de la temporada, ya dos presas alcanzaron el 100% de almacenamiento, mientras que otras dos se encuentran por encima del 95% de su capacidad.
4: Dos presas en Querétaro alcanzan su máxima capacidad derivado de las lluvias de la temporada. De acuerdo con el último reporte del nivel de presas de la Dirección Local de la Comisión Nacional del Agua, en la entidad queretana las presas Jesús María en el municipio del Marqués y Jalpan en la zona serrana del estado ya se encuentran al 100% de su capacidad, mientras que los cuerpos de agua Pirules en el Marqués y Colón en el municipio con el mismo nombre registran un porcentaje de almacenamiento superior al

0: 5%. Su conjunto, las 26 presas administradas por la Conagua, se reportan al 46% de almacenamiento. La presa más grande de la entidad, la Constitución de 1917, ubicada en el municipio de San Juan del Río, con capacidad de más de 66 millones de metros cúbicos, se reporta actualmente al 11.9% de su capacidad. Previendo que con las lluvias de la temporada, incremente de manera gradual el porcentaje de almacenamiento de los 26 principales cuerpos de agua del estado de Querétaro. Para Noticias RTQ, Víctor Cabeza.
1: Pues bueno, lo que le comentaba, ¿verdad? De la presa, al menos aquí, la de aquí de Jalpan, desde el fin de semana es cuando empezó ya a verter agua, llegó su 100% de capacidad y pues bueno, se ve muy bonita, es muy buena la lluvia, pero también hay que tener sus precauciones. Ahora sí cambiamos un poco la información. Y nos vamos a otros temas. Presenta el gobierno del estado diagnóstico y plan de implementación para la instalación de la ventanilla digital de inversiones.
2: Fue presentado por las autoridades estatales el diagnóstico y plan de implementación para la instalación de la ventanilla digital de inversiones, proyecto que busca simplificar trámites, reducir cargas administrativas y digitalizar los procesos de principio a fin. En el evento se contó con la presencia del titular del Poder Ejecutivo en el estado, Mauricio Curi González, quien señaló que la visión de su gobierno es simplificar, coordinar a sus instituciones y poner al ciudadano y al inversionista en el centro de las decisiones. En este sentido, instruyó a su equipo de trabajo a revisar su plan de implementación para que las y los empresarios tengan reglas claras y en un lapso no mayor de 4 meses una empresa puede instalarse en el estado, dado que el reto específico es hacerlo más rápido, más eficiente, más claro, sin perder gobernanza.
3: La oportunidad hace que llegue la empresa y la confianza hace que se quede. En Querétaro, de verdad, que hemos hecho las dos cosas porque llegan empresas y generalmente se expanden, pero la única forma de poder tener un futuro promisorio, tener economías inclusivas que nos ayuden a que sea muy fácil hacer empresa, que la gente pueda desarrollarse a tener competitividad, inteligencia, innovación, desarrollo tecnológico.
2: En materia de mejora regulatoria, a la fecha se han digitalizado alrededor del 68% de los trámites y se proyecta terminar el año con un 80%, con el compromiso de culminar con el 100% el próximo año. Informó para Noticias RTQ, Viviana Ávila y David Fregno.
1: Ya son las 12:49, ya estamos en la recta final de este espacio de noticias. Le vamos a compartir información del municipio de Corregidora, quien invita a madres, padres y tutores a inscribir a sus hijas e hijos en el programa Mis Vacaciones en la Biblioteca 2026.
0: Invita el municipio de Corregidora a padres de familia a inscribir a sus hijos e hijas en el programa Mis Vacaciones en la Biblioteca 2026. Se trata de una serie de cursos de verano completamente gratuitos que ofrecen una alternativa de sana convivencia, diversión y aprendizaje para disfrutar el periodo vacacional, por lo que durante el mes de julio, las bibliotecas municipales se convierten en escenarios donde la imaginación cobra vida mediante actividades diseñadas para fomentar el gusto por la lectura, estimular la creatividad y fortalecer habilidades sociales a través del juego. Las y los participantes elaborarán manualidades como balones con plastilina, piñatas, máscaras, títeres y libros pop-up. Además explorarán cuentos clásicos como Caperucita Roja, Los Tres Cerditos y El Lobo Abuelto, participando en dinámicas que despiertan la curiosidad y la imaginación. El programa también incluye juegos, actividades con temática futbolera, concursos de adivinanzas, ejercicios para identificar y expresar emociones, así como dinámicas que promueven valores, favoreciendo el desarrollo integral de las y los niños mientras se divierten. Los cursos se imparten en bibliotecas públicas del municipio, por lo que se reitera la invitación a las familias para acercarse a la biblioteca pública más cercana a su domicilio, consultar la disponibilidad de espacios y brindar a sus hijas e hijos unas vacaciones diferentes. Para Noticias RTQ, Víctor Cabeza.
1: Y pues bueno, es así como llegamos al final de este espacio de noticias. Muchas gracias por habernos acompañado en esta hora. A nombre del titular de este espacio, Iván Ventura, me despido de usted, su amiga Laura Camarillo, y le invitamos a que continúe en la programación de la 1200 de AM y de nueva cuenta mañana a las 12 del día, pues nos acompaña aquí en Noticias RTQ. Le dejamos con este último tema musical. Gracias y hasta la próxima.

0: Son las 12:56.
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2: Hablemos del uso de la luz LED.
3: La iluminación LED es una de las mejores opciones para ahorrar energía. En casa, escuela o trabajo, LED significa diodo emisor de luz y se caracteriza por consumir menos electricidad y durar más tiempo que los focos tradicionales. La luz LED ofrece importantes beneficios, destacando

0: buscando el ahorro energético de hasta un 80% frente a la iluminación tradicional. Una larga vida útil hasta por 50.000 horas y baja emisión de calor. Además, es ecológica, no contiene mercurio, ofrece encendido inmediato y se utiliza en terapias dermatológicas para rejuvenecer la piel. Beneficios principales de la iluminación LED: ahorro energético y económico, larga duración, baja emisión de calor.
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1: Muy buenas tardes a todas las personas que nos sintonizan en Noticias RTQ. Mi nombre es Aurora Vizcaíno Ruiz y a nombre de Joaquín San Román Novoa le doy la bienvenida a este espacio informativo. Martes tenemos muchísimo que repasar y muchísimo que estar al pendiente de los mensajes que nos puedan aportar a través del teléfono 442-238-5111, 442-238-5111, o bien escríbanos al WhatsApp 442-676-0392. Le repito el número de WhatsApp, que es 442-676-0392. Ahí estamos al pendiente de sus mensajes, denuncias ciudadanas, dudas y otros comentarios que nos quiera hacer de nuestro contenido informativo en esto que es Radio Televisión Querétaro. 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Vamos al resumen informativo.
0: Titulares.
2: En información local, suspenderá la Secretaría de Seguridad Ciudadana expedición de licencias de conducir y otros trámites del 20 al 31 de julio. Reportan afectaciones en caminos del municipio de Peñamiller a causa de las lluvias. Anuncia la Comisión Federal de Electricidad una inversión de más de 9 mil millones de pesos para Querétaro, informa el secretario de Gobierno Eric Gudiño Torres. Mantienen autoridades estatales acompañamiento a más de 3.000 mujeres y hombres que conforman la peregrinación de Querétaro al Tepeyac. En información de corte nacional, México presenta denuncias y pide intervención de la ONU por la muerte de migrantes mexicanos a manos de la ICE. Descarta la presidenta Claudia Sheinbaum delito por los audios infiltrados de la gobernadora de Baja California, Marina del Pilar Ávila Olmeda, y afirma que no comprometen la seguridad nacional. La mandataria Claudia Sheinbaum afirma que Estados Unidos no ha entregado ninguna prueba contra el gobernador con licencia de Sinaloa, Rubén Rocha Moya. Detienen a

0: 11 policías y expolicías por desaparición forzada en Veracruz. En información de corte internacional, el presidente Donald Trump anuncia que ya no cobrará un 20% a buques que transiten por el Estrecho de Hormuz. La Organización Mundial de la Salud advirtió que el brote de ébola en la República Democrática del Congo ya es el tercero más grande registrado hasta la fecha. El presidente de El Salvador, Nayib Bukele, fue designado por su partido como candidato para buscar un tercer mandato de 6 años en las elecciones de febrero próximo. Corea del Norte pide máxima vigilancia ante la llegada del tifón Babi.
1: Y es momento de dar con la frase del día que dice: cuando no se piensa lo que se dice, es cuando se dice lo que se piensa. Le repito esta frase de Jacinto Benavente que dice: cuando no se piensa lo que se dice, es cuando se dice lo que se piensa. Muy acertada esta frase del dramaturgo español que nació en 1866 y falleció en 1954. Y ahora vamos con David Estrada en la sección de un día como hoy, ya que el 14 de julio de 1789 en París se produce la toma de la Bastilla, un levantamiento popular que significó el fin del antiguo régimen de Luis XVI y el comienzo de la Revolución Francesa.
2: La toma de la Bastilla se llevó a cabo el 14 de julio de 1789 durante el comienzo de la Revolución Francesa, cuando una multitud de al menos 3.000 ciudadanos se lanzó en asalto hacia lo que representaba una fortaleza real en las afueras de París, conocida formalmente como la Bastilla de San Antonio. Esta fortaleza medieval, que protegía el costado oriental izquierdo de la ciudad de París, representaba un papel importante en los conflictos internos de Francia, al ser usada, principalmente, como una prisión estatal por los reyes franceses y para encarcelar a quienes el Estado consideraba una amenaza, es decir, rebeldes, críticos y revolucionarios. La toma de la Bastilla es considerada como el estallido de la Revolución Francesa. La mañana de aquel 14 de julio, el pueblo logra conseguir las armas y tras intentos de negociaciones, forcejeos y acercamientos, una multitud logra tomar la Bastilla con ayuda de unos destacamentos armados que estaban a favor del pueblo. La fortaleza era custodiada por 32 soldados y 82 inválidos de guerra, disponiendo ellos de cañones y municiones en abundancia. Finalmente, el asedio se saldó con 98 muertos, 60 heridos y 13 mutilados entre los asaltantes. De esta forma, la toma de la Bastilla se convirtió para todos los franceses en un triunfo popular, marcando un hecho histórico de gran trascendencia por la voluntad cumplida del pueblo ante lo que consideraba injusto. Aquel 14 de julio, los franceses manifestaron su cansancio al padecer la profunda injusticia que caracterizaba al régimen de Luis XVI, así como las malas condiciones imperantes en la época, las cuales abarcaban miseria, hambre de las masas y desigualdad social creciente. La toma de la Bastilla tuvo una fuerte resonancia en Europa entera e incluso en América, por su valor simbólico que aún perdura como hito en la historia de las revoluciones. Luego del triunfo de la República, en 1880, el gobierno de Francia declaró el 14 de julio como día de fiesta nacional, celebrando año con año un impresionante desfile militar encabezado por el gobierno en turno.
1: Vamos con Itzel Peregrino en las efemérides.
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4: El Día Mundial de los Chimpancés es un tributo a esta especie de primates en estado silvestre y en cautiverio, la cual se encuentra en peligro de extinción, así como la necesidad de unir esfuerzos por su protección y conservación. El 14 de julio de 2018 se dio inicio a la celebración del Día Mundial del Chimpancé para alertar al mundo sobre las amenazas que enfrenta esta especie, entre las que se destacan la pérdida de su hábitat natural por elementos de la naturaleza o la intervención indiscriminada del hombre en su espacio habitual. Asimismo, la campaña incita a velar por el trato y cuidados de aquellos que se encuentran en cautiverio y la importancia de acabar con el tráfico ilegal de estos animales. En la celebración del Día del Chimpancé se organizan actividades informativas y educativas por parte de expertos y voluntarios para sensibilizar a la humanidad sobre los peligros y amenazas que enfrenta. Es nuestro deber proteger a tan noble especie a fin de garantizar su protección.

0: protección y conservación.
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0: Primer tiempo de los deportes con Toño Romero, listo aquí en la cancha de la información. Toño, ¿cómo estás?
2: Hola, ¿cómo estás? Gusto en saludarte. Aquí estamos ya listos con la información deportiva y ya arrancaron las semifinales. Hoy hay un partido, sí, mañana otro.
0: En estos momentos.
2: Y bueno, en estos momentos están jugando Francia contra España. Van 0-0, minuto 8, más o menos con 30 segundos. 0-0, ya hubo una tarjeta amarilla para el Rabiot, jugador francés.
0: Uy.
2: Y bueno, pues está. Empiezan siempre estos partidos, ya lo hemos visto, como que van manteniendo el 0-0, se están estudiando, un
0: y
2: poquito precavidos.
0: Final hay un montón
2: y
0: de
2: después
0: goles.
2: Es cuando hay muchos goles, dependiendo quién meta el primero, pues el otro equipo busca el empate. Pero bueno, en este sentido, ¿tú a quién le vas, a Francia o España, para que pasen a la final?
0: Uy, qué complicado. Pero yo creo que Francia podría pasar, ¿no?
2: Francia, muchos le van a Francia, no hay que descartar a los españoles, que están en esta instancia también como unos una de las selecciones favoritas.
0: Y aparte hay nuevos ídolos, ¿no? Porque está Mbappé y Lamine Yamal, entonces ya vimos que pues Ronaldo no pasó, entonces se está dando paso a las nuevas generaciones.
2: ¿Quién te late más, Lamine Yamal con España o Mbappé con los franceses?
0: Mbappé, yo creo.
2: Mbappé, que también va a pelear el liderato de goleo. No creo que esté pensando en eso, pero sí está pensando en meter goles para que gane su selección. Uh-huh. Mañana juegan Argentina e Inglaterra. ¿A quién
0: Inglaterra,
2: le vas de esos?
0: Yo creo que pasa.
2: Inglaterra.
0: Se ve más integrado el equipo, ¿no?
2: Pues vamos a ver.
0: Bueno,
2: ya ves
0: no
2: que
0: sé,
2: dicen que le están ayudando.
0: Nos van a comentar de cosas.
2: Y que le están ayudando a Argentina,
0: sí,
2: dicen.
0: Sí,
2: pero bueno.
0: Que hay muchos árbitros argentinos.
2: Sí, muchos árbitros, directivos.
0: Ajá.
2: Infantino, todo esto que están diciendo. Usted tiene la mejor opinión,
0: sí.
2: Usted ha visto los partidos, ha sabido los resultados, y bueno, por lo pronto 0-0, Francia y España. ¿Sabes cuánto van a ganar de premio los el equipo campeón? Por ejemplo, los que ya se fueron tienen premio. México se ganó una buena lana también.
0: Órale.
2: Entonces, vamos a ver de una vez
0: esta tabla,
2: con
0: adelante.
2: Esto arrancamos con la tabla de los premios del Mundial de Fútbol 2026, y bueno, mire, el equipo campeón se va a llevar 50 millones de dólares. En el caso del equipo subcampeón, el que queda en segundo lugar, el que pierda la final, 33 millones. El tercer puesto, porque hay pelea por el tercer puesto el próximo sábado, 29 millones, el cuarto puesto 27 millones, del quinto al octavo puesto, quiere decir que los que ya no calificaron a las semifinales tienen un premio de 19 millones de acuerdo a la colocación. México está en el noveno sitio de acuerdo a las últimas clasificaciones del Mundial, y bueno, del noveno al décimo sexto puesto se llevan 15 millones, que además también de entrada, cuando empezó el Mundial, bueno, les dieron a cada selección para otros gastos, y bueno, les tocó como 1.52 millones de dólares, quiere decir que México pues se llevó con esta participación, y vamos a decir buena actuación, como se dio, 16.5 millones de dólares. Ya del puesto 17 al 32 se llevan 11 millones de dólares, y aunque usted no lo crea, todos los que calificaron al menos del 33 al 48, o sea, todas las selecciones ahí están incluidas ya, los que pensábamos que no, se llevan 9 millones de dólares, que lógicamente, pues son para la Federación Mexicana de cada, o los dirigentes, bueno, no los dirigentes, queremos pensar, sino el ente, la institución como directora y regidora del deporte en cada uno de los países de las selecciones que estuvieron participando en el Mundial. Y bueno, y aquí está lo que le comentaba con Aurora, los partidos de hoy y mañana en televisión abierta, ya a la 1:00 p.m. arrancó este de Francia contra España, mañana a la 1:00 p.m. también estará el partido de Inglaterra contra Argentina, de donde va a salir el otro finalista. Los goleadores también hay que repasarlos, ayer lo comentábamos, Francia tiene un goleador que se llama Mbappé, bueno, por ahí está también Dembélé con 5, que tienen partido el día de hoy. Messi tiene 8, mañana juega la semifinal ante Inglaterra, también bueno, ya no está Haaland, que se quedó con 7, el noruego. Harry Kane sí juega mañana, tiene 6, lo mismo que su compañero Bellingham, que tiene 6 goles, y bueno, van a buscar también, lógicamente, los goles para que su equipo, su selección gane. Dembélé 5 y Oyarzabal, que está jugando con la selección española, tiene 4 goles. Ahí está la tabla de goleadores, seguramente se va a mover, y alguna de estas selecciones de Messi, de Mbappé, quizá Inglaterra, quizá España, avancen a la final, y ahí van a tener participación estos jugadores todavía, y la posibilidad de ser campeones goleadores. Vámonos con más, dejamos el Mundial y vamos a estar pendientes del resultado que se dé entre Francia y España, para que usted también esté pendiente aquí al cierre de este espacio de noticias.

0: y le vamos a decir cómo quedaron. Por lo pronto, vámonos también, que se están acabando las inscripciones para los cursos de verano del INDEREC. Son en El Tintero, en Casa de la Juventud y también en el Querétaro 2000.
1: En la unidad deportiva Plutarco Elías Calles, El Tintero, del 20 de julio al 14 de agosto, se llevará a cabo el curso de verano INDEREC 2026. El cupo es limitado y puedes pedir informes e inscribirte en el WhatsApp 442-595-0170, 442-595-0170. El costo es de 2,100 pesos y si van hermanos, se les aplica un 10% de descuento. Habrá juegos recreativos, fútbol, taekwondo, ajedrez, tochito, básquetbol, voleibol, dibujo, tenis de mesa, mundialito de fútbol, mercado de Tlatelolco, acuarrecreación y mini olimpiada. 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
0: Ese teléfono también es para que se pueda inscribir a los cursos en lo que es la Casa de la Juventud y el Parque Querétaro 2000. Es un cupo limitado del 20 de julio al 14 de agosto. Le repito el teléfono como WhatsApp para que usted escriba ahí, 442-595-0170, 442-595-0170. Y en el caso de la Casa de la Juventud y el Parque Querétaro 2000, el costo es de 3,200 pesos para que esté pendiente. Y si tiene dudas, ya le dije el WhatsApp al que tiene que escribir. Bueno, vámonos con más triatlón, y para triatlón ganan 5 medallas en el Campeonato de las Américas. Aquí los resultados.
1: Con 5 medallas, 3 oros y 2 platas, México cerró el Campeonato de las Américas Antofagasta 2026 en Chile, evento que marcó el arranque del proceso de clasificación para los Juegos Olímpicos Los Ángeles 2028. Un oro fue en relevo mixto con Arán Peñaflor y Rosa María Tapia, además de Nicolás Prover y Marcela Álvarez. El paratriatlón conquistó 2 títulos continentales. Brenda Osnaya ganó oro en la categoría PTWC y Kenia Villalobos hizo lo propio en PTS3. En junior femenil, la queretana Regina Michelle Camacho fue segundo lugar y se vistió de plata. La quinta presea fue cortesía de Marcela Álvarez, ganando plata en elite femenil. 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
2: Primer silbatazo, Toño.
0: Sí, se acaba el primer tiempo de los deportes, 0-0 el marcador, y bueno, vamos a estar pendientes. Francia, España están peleando en la media cancha.
2: A ver si al ratito nos dices quién va ganando.
0: Sí.
2: Todo eso.
0: Bueno, gracias, estamos, Toño, al pendiente y nos vemos aquí en el segundo tiempo.
2: Ahí nos vemos en el segundo tiempo, y mientras vamos con información del corte de salud, ya que se mantiene Querétaro con un caso confirmado de dengue con signos de alarma. Cabe destacar que el Comité Nacional para la Vigilancia Epidemiológica clasificó como defunción por dengue el fallecimiento de un menor de edad ocurrido en el estado de Oaxaca, quien como antecedente visitó el estado de Querétaro, por lo que su deceso se integra al registro de la entidad. Viviana Ávila con la información.
3: La Secretaría de Salud del Estado reportó que se mantiene en Querétaro un caso local confirmado de dengue con signos de alarma correspondiente al municipio de Querétaro. Asimismo, se informó que el Comité Nacional para la Vigilancia Epidemiológica clasificó como defunción por dengue el fallecimiento de un menor de edad ocurrido en el estado de Oaxaca, debido a que se tiene antecedente de que la persona visitó el estado de Querétaro durante el periodo de incubación de la enfermedad. Este caso se integra al registro epidemiológico de la entidad, de acuerdo con los criterios nacionales de vigilancia. A nivel nacional, con corte al 6 de julio del presente año, se han confirmado 3,001 casos de dengue y 7 defunciones asociadas a esta enfermedad. En este sentido, se exhorta a la población a adoptar y reforzar las medidas preventivas ante la presencia de casos de dengue en el país, destacando la importancia de eliminar los criaderos de mosquitos, protegerse de las picaduras y solicitar atención médica de manera oportuna en caso de presentar síntomas compatibles con la enfermedad. En caso de tener síntomas, la recomendación es no automedicarse, acudir a la unidad de salud más cercana, tomar mucha agua, guardar reposo y seguir las indicaciones médicas. Informó para Noticias RTQ, Viviana Ávila y Manuel Tobar.
2: El Instituto Mexicano del Seguro Social hace un llamado a la población a no minimizar los síntomas, evitar la automedicación y acudir a revisión médica ante la presencia de un abultamiento o lesión que aumente de tamaño, ya que podrían estar relacionados con sarcoma. El IMSS explicó que se trata de un tipo de cáncer que puede originarse en

0: músculos, grasa, tejido conectivo o huesos. Víctor Cabeza nos cuenta más.
1: Llama el Seguro Social a la población a mantenerse atentos sobre la presencia de abultamientos o lesiones que aumenten de tamaño, ya que podrían estar relacionados con un sarcoma. En el marco del Día Mundial del Sarcoma, que se conmemora el 13 de julio, el IMSS explicó que se trata de un tipo de cáncer que puede originarse en músculos, grasa, tejido conectivo o huesos, el cual cuando se diagnostica en etapas tempranas, las posibilidades de un plan médico efectivo son mayores y también aumenta la posibilidad de conservar la función de la extremidad o del órgano afectado. Se precisó que el plan de tratamiento para quienes padecen esta enfermedad depende del tipo de sarcoma, ya sea de tejidos blandos u óseos, su tamaño, ubicación, grado de agresividad, si está localizado o si ya se diseminó, y del estado del paciente, por lo que en general, los tratamientos que brinda el Seguro Social en unidades de segundo y tercer nivel de atención pueden incluir cirugía, radioterapia, quimioterapia, terapias dirigidas para algunos subtipos, manejo del dolor, rehabilitación, nutrición y apoyo psicológico. Especialistas del IMSS indicaron que el dato que debe alertar es la aparición de una bolita, masa u aumento de volumen que crece con el tiempo, ya sea en una pierna, brazo, muslo, glúteo, abdomen o cualquier otra parte del cuerpo, por lo que se reiteró la importancia de no minimizar dichos síntomas y acudir a una revisión médica. Para Noticias RTQ, Víctor Cabeza.
0: La presidenta del Patronato del Sistema Estatal DIF, Kar Herrera, recibió más de 17 toneladas de ayuda para damnificados de Venezuela.
2: Recibe el sistema estatal DIF más de 17 toneladas de ayuda para damnificados de Venezuela. Con el objetivo de continuar con el apoyo para los damnificados por los sismos registrados en Venezuela, la presidenta del Patronato del Sistema Estatal DIF, Kar Herrera de Curi, destacó la solidaridad de las empresas, dependencias, escuelas y organismos que se han sumado a esta colecta, la cual ha logrado reunir 17.5 toneladas de ayuda humanitaria. En el marco de este apoyo, Herrera de Curi recibió en las oficinas del Sistema Estatal DIF los donativos del Secretario de Desarrollo Social del Estado, Luis Nava, y de la rectora de la Universidad Politécnica de Querétaro, Diana Yadira Pérez Mejía, quienes entregaron los productos recaudados entre estudiantes, docentes y personal administrativo. Por su parte, el director general del Sistema Estatal DIF, Óscar Gómez Niembro, agradeció la empatía de las familias queretanas que se han acercado a donar, principalmente alimentos no perecederos, artículos de primeros auxilios y productos de higiene personal, recordando que los centros de acopio, instalados en la planta de almacenamiento y distribución, el CRIC y Casa de Cala, cerrarán el próximo viernes 17 de julio y se procederá a la entrega oficial al Ejército Mexicano. Para Noticias RTQ, Víctor Cabeza.
0: Mantienen autoridades estatales acompañamiento a más de 3.000 mujeres y hombres que conforman la peregrinación de Querétaro al Tepeyac. El dispositivo de prevención y seguridad, integrando por distintas dependencias, permanecerá vigente hasta su salida del estado y su arribo a la Ciudad de México. Viviana Ávila con la información.
3: Mantienen autoridades estatales y municipales acompañamiento y asistencia a los integrantes de la peregrinación femenil y varonil de Querétaro al Tepeyac. De acuerdo al último reporte, se registra la participación de poco más de 900 mujeres, mientras que la columna varonil cuenta con más de 2.300 participantes. Durante el trayecto de ambas columnas, se mantiene un dispositivo de prevención y seguridad integrado por distintas dependencias y supervisado por la Coordinación Estatal de Protección Civil, el cual permanecerá vigente hasta su salida del estado y su arribo a la Ciudad de México. Entre las acciones preventivas durante el recorrido de peregrinos, entre cada punto de pernocta, caminos y veredas, se realizan acciones de verificación del estado de los trayectos y, en su caso, rehabilitación, dadas las condiciones meteorológicas. En cuestión de salud, hasta el momento se han otorgado 285 consultas médicas, distribuido 5.483 sobres de vida suero oral, así como 131 frascos de plata coloidal y 39 litros de gel antibacterial. También se compartieron recomendaciones para reducir riesgos a la salud, entre ellas, utilizar prendas que cubran cuello, brazos y piernas, aplicar repelente contra insectos, usar protector solar, portar sombrero o gorra y procurar descansar en lugares con sombra. Informó para Noticias RTQ, Viviana Ávila.
0: Si va a salir en la noche, por favor planee bien sus rutas, ya que a partir de lunes se realizó el cierre de los carriles centrales del Boulevard Bernardo Quintana en sentido sur-norte, en el tramo comprendido de Avenida de la Acordada a Colinas del Parque. Aquí le damos todos los detalles sobre los cambios en la circulación.
3: con el objetivo de mantener la movilidad y brindar mayor seguridad.

0: seguridad a quienes son usuarios y usuarias de la vía durante la ejecución de la obra federal del Tren México-Querétaro. El municipio de Querétaro, en coordinación con el gobierno del estado, implementa ajustes temporales a la circulación en el Boulevard Bernardo Quintana. Como parte de estas acciones, a partir de esta noche se realizará el cierre de los carriles centrales de Boulevard Bernardo Quintana en sentido sur-norte, en el tramo comprendido de Avenida de la Acordada a Colinas del Parque, en un horario de 11 de la noche a 5 de la mañana del día siguiente. Durante este periodo, quienes son automovilistas y circulen por los carriles centrales serán canalizados hacia los carriles laterales a la altura de Avenida de la Acordada para continuar su recorrido mientras se llevan a cabo trabajos de la obra federal. Adicionalmente, a partir de este lunes, se realizan cierres intermitentes sobre el Boulevard Bernardo Quintana a la altura de Calzada de los Arcos, en dirección al poniente, en intervalos aproximados de 10 minutos, con el fin de permitir el desarrollo seguro de las maniobras. Durante estos periodos, la carga vehicular es redirigida hacia Avenida Zaragoza, por lo que se recomienda a quienes son automovilistas anticipar sus traslados y considerar rutas alternas. Asimismo, se implementó un desvío temporal en el bajo puente de Avenida Universidad en su intersección con el Boulevard Bernardo Quintana. Quienes son conductores y tengan como destino Avenida del Río o el Boulevard Bernardo Quintana con dirección al norte deberán incorporarse temporalmente al Boulevard Bernardo Quintana con dirección al sur para posteriormente utilizar el retorno ubicado en Calzada de los Arcos y continuar su trayecto. Se invita a la ciudadanía a conducir con precaución, respetar la señalización preventiva, seguir las indicaciones del personal operativo y planear sus recorridos con anticipación a través de Waze y Google Maps. Para Noticias RTQ, Aurora Vizcaíno Ruiz.
1: Regresamos.

0: Es la 1:28.
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1: Gracias por seguir aquí en Noticias RTQ. Es martes, es momento de Manuel Solís, quien en su sección Nuevas Tecnologías nos va a platicar de la crisis que se viene con los videojuegos. Y a Manuel Solís lo saludo con muchísimo gusto vía telefónica. ¿Cómo estás?
2: Hola, hola, muy contento de escucharte, muy contento de estar ahí con nuestro auditorio con una noticia interesante acerca de lo que viene para los videojuegos.
1: ¿Qué es lo que va a pasar con los videojuegos? ¿En qué momento se encuentran ahorita como industria?
2: Bueno, pues básicamente quiero hablarles de una cosa que está sucediendo en el mundo de los juegos digitales y que tiene muchos jugadores muy preocupados, y es que se acaban los discos físicos para PlayStation. Sony, que son los dueños de PlayStation, acaban de confirmar oficialmente que a partir de enero de 2028, los juegos nuevos de PlayStation ya no van a tener una versión en disco físico, solamente digital. O sea, que si alguien quiere un juego nuevo, lo compra en la tienda en línea de PlayStation, lo baja a su disco duro, lo juega en su PlayStation y ya. El primer gran título confirmado sin versión física va a ser

0: Grand Theft Auto 6, un juego que tardó muchísimos años en llegar, y se espera que más estudios sigan por ese mismo camino. Ahora, ¿por qué lo hace Sony? ¿Por qué lo hace PlayStation? La razón oficial es sencilla. La gente ya prefiere comprar definitivamente en digital. Los datos de la industria muestran que el gasto en juegos físicos llegó a su nivel más bajo de toda la historia en 2025, y esa tendencia pues sigue ocurriendo, sigue bajando la venta de discos físicos. Sony dice que es simplemente la dirección natural del mercado, y desde el punto de vista empresarial pues tiene mucho sentido, tiene mucha razón en hacerlo. Cuando Sony vende un disco físico, ese disco pasa por fabricantes, transportistas, bodegas y por tiendas, y cada uno se lleva una parte del costo. Cuando Sony vende un juego digital directamente de su tienda, se queda con prácticamente todo el margen. O sea, no hay cadena de distribución, no hay devoluciones, no hay inventario para gestionar, no hay bodegas, camiones, nada. Es un modelo de negocio mucho más rentable para Sony y los inversionistas que quieren ir en esa dirección, porque los juegos no se hacen más baratos porque sean en físico o digital. O sea, todo el dinero, en lugar de ir a toda la gente que hacía el disco, que lo transportaba, que lo vendía, va directamente a Sony. O sea, el disco, el juego sigue costando lo mismo, sea en disco o digital. Pero aquí está un problema que es muy real y es importante entenderlo bien, yo pienso. Cuando alguien compra un juego digital, no lo está comprando de verdad, está comprando la licencia para usarlo. Eso no es un robo, es literalmente lo que uno acepta cuando presiona eso de acepte los términos y condiciones cuando uno crea la cuenta en Sony o en cualquier lado. Está todo eso ahí en el contrato, en letra pequeña, que realmente casi nadie lee. Sony tiene todo el derecho legal de revocar la licencia de uso y retirar el contenido de una cuenta de un usuario o de cerrar un servicio, porque eso es lo que los usuarios firmamos cuando nos registramos. O sea, no hay un engaño, digamos, que de manera legal. Sí hay una trampa de diseño. Nadie explica claramente lo que se está aceptando, y la experiencia de comprar, entre comillas, está diseñada para sentirse igual, pero sin adquirir algo permanente. Obtenemos solamente una cosa que puede ser retirada en cualquier momento. De hecho, hace tan solo unas semanas, Sony eliminó de las cuentas de sus usuarios cientos de películas que habían comprado en la plataforma. El motivo no fue un problema, fue precisamente un problema de licencias que hubo entre Sony y el estudio de producción. Y cuando se acabó el acuerdo entre Sony y ese estudio, las películas simplemente desaparecieron de las cuentas de los usuarios, sin reembolso, sin explicación, sin ninguna alternativa de cómo usuarios podríamos tener, de una forma completamente legal y también completamente injusta, pienso yo. Y esto es un efecto que puede tener consecuencias muy concretas en cosas que a lo mejor no consideramos. Las tiendas físicas como GameStop pues ya no existen en muchos mercados. En México, las tiendas de videojuegos que sobrevivieron lo hicieron vendiendo accesorios, consolas y juegos usados. Si los juegos nuevos dejan de existir en formato físico, el mercado de segunda mano prácticamente va a desaparecer. O sea, no hay discos para revender, no hay un juego usado para comprar más barato, no hay ningún regalo que podamos envolver más que tarjetas que representan códigos para poderlos comprar. O sea, las tiendas especializadas de videojuegos físicos están perdiendo su modelo de negocio lentamente, y Sony está acelerando un proceso pues que ya lleva años y que parece irremediable. Ahora, hay una historia interesante del lado de Xbox, de la competencia, porque ellos están probando una cosa llamada Positron. Es una tecnología que haría exactamente lo contrario: permitir a los jugadores digitalizar sus discos físicos y vincularlos a su cuenta, de manera que puedan seguir vendiéndolos, prestándolos, regalándolos o haciendo todo lo que hacíamos con nuestros cartuchos anteriores. O sea, hay algunas empresas que pueden llegar a aprovechar pues esta decisión importante que está teniendo PlayStation y que tiene que ver con el mercado. Ahora, vamos a ver qué esto significa para los usuarios comunes, para nosotros. Básicamente, que el modelo de entretenimiento que conocemos, o sea, comprar algo, tenerlo, poder hacer lo que uno quiera con ese objeto que uno compra, pues va a desaparecer de los videojuegos. O sea, ya desapareció del cine, ya desapareció de la música, y pues también está llegando a esta industria en que uno va a poder suscribirse a experiencias, pero no ser realmente de ningún objeto físico que represente esa experiencia. Es una cosa que ya hemos aceptado cuando presionamos acepto sin leer en esos contratos, que es parte de la industria. ¿Qué va a pasar adelante? Bueno, ya existe en ese momento pues muchas solicitudes digitales en change.org y en otras, en que usuarios están levantando la voz en contra de esto. Se está pensando hasta hacer un boicot en contra de la venta de juegos de PlayStation. Es una cosa que está por verse y no estoy seguro que tanto pueda funcionar, pero es una cosa que viene hacia adelante. Por lo pronto podemos pues obviamente tratar de protestar con nuestra cartera y con nuestro bolsillo, pero veremos qué pasa con los juegos digitales, Aurora.
1: Oye, ¿y va a ser la tienda de PlayStation similar a la que ya existe en Xbox? Porque me parece que pues sería su competencia.

0: principal, ¿no?
1: Sí, claro. O sea, la venta de juegos digitales va a continuar. Ya existe. O sea, para muchas personas que jugamos videojuegos, hace años que no compramos un disco. O sea, todo lo compramos ya de manera digital, pero están retirando completamente la opción para aquellas personas que quieran tener un disco. Además, esto ya ha pasado antes. Ya muchísimas computadoras con las que trabajamos no tienen lector de discos. O sea, ya hace mucho tiempo que no se compran películas o música. Pasamos a un esquema diferente, pero sí, con los videojuegos es una cosa que hay mucha resistencia, que mucha gente no quiere, pero veo que el mercado es inexorable. También, la verdad es que las tiendas digitales nos permiten tener acceso a videojuegos de manera instantánea. Es una cosa muy conveniente para el usuario y pues que parece que ahora será la única alternativa.
0: Personas que disfrutan de jugar de PlayStation en particular, pues tienen estas noticias que Emmanuel nos comparte y pues esperemos a ver qué pasa, cuáles son los pronunciamientos. Sobre todo, me parece que la comunidad gamer es bastante organizada y si organizan un boicot, pues evidentemente tiene que ponerse a pensar quiénes son responsables de realizar los videojuegos, de tener esta industria en las decisiones que toman.
1: Por supuesto, también es parte, yo pienso, de la evolución natural de estos mercados. Otras formas de venta de juegos como Steam, por ejemplo, Steam jamás ha ofrecido ningún tipo de respaldo físico de sus productos. Siempre ha sido completamente digital y funciona perfectamente. O sea, tiene ventajas y desventajas. Es una cosa que yo pienso que es inexorable, pero se están acabando los discos. Si usted tiene discos de juegos, atesórelos, porque puede ser que sean los últimos que existan.
0: O puede ser que regrese como los vinilos en el caso de la industria musical, que parecía que ya no se usaban los vinilos y ahora están regresando, pero a ver qué
1: Tienes toda la
0: pasa.
1: razón, tienes toda la razón. Eso es una cosa que perfectamente podría ocurrir, que regresamos incluso a los cartuchos, pero es una cosa que para mí me encuentro muy deseable. Yo tengo una gran nostalgia por los cartuchos y por las tecnologías de juegos de antes. Eso sería una cosa genial. Ahora, ojalá que eso llegara a ocurrir.
0: Ojalá que sí, Manuel. Bueno, mientras ya estamos muy bien informados, informadas sobre este tema, en qué situación se encuentra quienes usan PlayStation y disfrutan de las consolas y de tener sus videojuegos en físico. Muchísimas gracias, Manuel. Que tengas bonito día.
1: Muchas gracias, que sea muy bien y un abrazo para toda nuestra audiencia.
0: Muchísimas gracias y continuamos con temas que tienen que ver con las obras del Tren México-Querétaro, porque desconoce el gobierno estatal el paquete de 28 obras complementarias de estos trabajos. El secretario de Obras Públicas en la entidad aseguró que no se han compartido ni proyectos, montos ni fechas de inicio. Tampoco se ha solicitado apoyo de la instancia para cooperar. Paco Hernández con la información.
2: El secretario de Obras Públicas del Gobierno del Estado, Pío X Salgado Tovar, aseguró que la administración estatal aún desconoce cuáles serán las 28 obras complementarias de la Federación que contempla ejecutar como parte del proyecto del Tren México-Querétaro, ya que hasta el momento no les ha presentado el desglose de los trabajos ni ubicaciones, así como los montos de inversión. Indicó que las acciones anunciadas corresponden únicamente a una primera etapa y que será la autoridad federal la encargada de definir el resto de las intervenciones.
0: Presentaron y que
3: No,
0: son
3: es que no lo
0: necesarios.
3: conozco, el total, o sea, ellos van a presentar, yo nomás sé que son 28, no sabemos, ellos van a venir a presentar qué obras son, dónde están ubicadas, el monto de cada obra, etc.
2: El funcionario precisó que el gobierno del estado únicamente ha sido requerido para colaborar en temas de carácter social en coordinación con la Secretaría de Gobernación, pero aclaró que la planeación y ejecución de las obras corresponde totalmente a la federación, por lo que tampoco existe una fecha definida para la presentación del paquete de proyectos. Sobre las inundaciones registradas recientemente en la zona del Cerrito, señaló que derivaron de un cambio de geometría relacionado con las obras ferroviarias y que el agrupamiento de ingenieros Felipe Ángeles atenderá las adecuaciones necesarias. Para Noticias RTQ, Paco Hernández.
0: Cierran el puente de Quintanares en Pedro Escobedo por obras del Tren México-Querétaro. Los trabajos durarán hasta 7 meses.
2: El gobierno municipal de Pedro Escobedo informó que fue cerrado el puente ubicado en el camino que conecta la carretera federal México-Querétaro con la comunidad de Quintanares como parte de las obras del Tren México-Querétaro. La intervención a cargo de la Secretaría de la Defensa Nacional tendrá una duración estimada de 6 a 7 meses debido a que la estructura se encuentra sobre las vías ferroviarias del proyecto. Aunque el puente permanecerá fuera de servicio, las autoridades precisaron que la circulación no será suspendida, ya que fue habilitada una rampa provisional con paso en ambos sentidos para vehículos ligeros y de carga, la cual cuenta con señalización e iluminación nocturna. El municipio llamó a los automovilistas a respetar los señalamientos, reducir la velocidad y conducir con precaución durante el periodo de construcción. El puente de Quintanares es uno de los tres pasos elevados que serán intervenidos por las obras del tren en Pedro Escobedo. Los otros se localizan en los accesos a Ignacio Pérez y el camino entre el Chamizal.

0: Capital y San Clemente. Para Noticias RTQ, Paco Hernández.
1: A través de un comunicado oficial, la Universidad Autónoma de Querétaro da a conocer que del 27 al 31 de julio, las actividades académicas de licenciatura y posgrado de los campus Centro Histórico y Aeropuerto serán realizadas en modalidad virtual. Se refiere que esta medida deriva del inicio de las obras del Tren México-Querétaro a la altura de Boulevard Bernardo Quintana y se da a conocer que cada dependencia universitaria determinará la modalidad del trabajo que resulte más adecuada para el desarrollo de las actividades administrativas. Y ahora vamos a la capital, ya que con la activación del Centro de Atención Múltiple Temporal en el edificio de Bloque, se contempla acercar los trámites capitalinos a las delegaciones que cuentan con mayor cantidad de habitantes. Así lo dio a conocer Adriana Fuentes, quien es secretaria de Atención Ciudadana en la capital, y recordó que en Centro Cívico más o menos acuden de 800 a 1000 personas diario a hacer algún trámite.
2: Félix Osores Sotomayor y Epigmenio González son dos de las delegaciones que cuentan con una mayor cantidad de habitantes y al localizarse en el norte del municipio de Querétaro resulta necesario que un recinto como Bloque active oficinas temporales como un centro de atención múltiple y brindar servicios. Así lo dio a conocer la secretaria de Atención Ciudadana Adriana Fuentes, quien expresó que esta opción funcionará hasta finales de agosto con el fin de generar una alternativa que sirva para quienes viven en dichas delegaciones y no tengan que acudir forzosamente hacia Centro Cívico, que se localiza en el sur de la capital y que tiene como punto de conexión el Boulevard Bernardo Quintana.
3: El aproximado de los ciudadanos que llegan a ingresar a Centro Cívico, la visita de la ciudadanía, es aproximadamente de 800 a 1000 personas diarias, dependiendo la temporada, que eso también tiene mucho que ver. En el tema de los trámites, ese es un dato muy importante, diarios se atienden aproximadamente 460 trámites en las diversas ventanillas, como lo comento, de las diferentes secretarías.
2: En el Centro de Atención Múltiple Temporal de Bloque se podrán realizar 54 trámites de 7 secretarías. Estar pendiente de este tipo de cambios a través de las redes sociodigitales del municipio de Querétaro. Para Noticias RTQ, Aurora Vizcaíno Ruiz.
1: Habilitan centro de contacto vía telefónica para orientación sobre trámites y servicios ante el gobierno del estado. Dicha medida tiene la finalidad de disminuir la carga vehicular en la zona metropolitana y evitar desplazamientos innecesarios durante los trabajos de obra del Tren México-Querétaro en Bernardo Quintana.
4: Como parte de las medidas para reducir la movilidad durante las obras del Tren México-Querétaro sobre Boulevard Bernardo Quintana, el gobierno del estado habilitó un centro de contacto, el cual permitirá brindar atención a la ciudadanía sobre sus trámites y consultas del Poder Ejecutivo mediante atención telefónica. A través de este medio, las personas podrán recibir orientación sobre trámites y servicios, estrategia que forma parte de las acciones implementadas para disminuir la carga vehicular en la zona metropolitana durante los trabajos de ampliación del puente ferroviario. Dicha atención telefónica se brinda a través de los teléfonos 442-211-7070 y 800-237-2233, además del correo electrónico centrocontacto@querétaro.gob.mx, donde se ofrece información y asesoría relacionada con los servicios que presta el Poder Ejecutivo Estatal. El gobierno del estado reiteró que esta medida busca facilitar la atención a la ciudadanía sin necesidad de acudir de manera presencial a oficinas gubernamentales, contribuyendo así a reducir el tránsito vehicular mientras se desarrollan las obras en Bernardo Quintana. Informó para Noticias RTQ, Viviana Ávila.
1: Incrementan hasta en un 300% la cantidad de trámites realizados desde los cajeros inteligentes del municipio de Querétaro. Lo anterior lo confirmó la secretaria de Atención Ciudadana de la capital, Adriana Fuentes.
2: De acuerdo con la Secretaría de Atención Ciudadana de la capital, se ha presentado un incremento de hasta el 300% en la cantidad de trámites hechos desde los cajeros inteligentes, de acuerdo con su titular, Adriana Fuentes. Lo anterior se debe a la diversificación de servicios que existen en dichos dispositivos, a la par de la adquisición de más cajeros inteligentes.
3: Les platico que anteriormente se venían dando un aproximado de 22 mil servicios mensuales en cajeros. Al día de hoy, nosotros damos 94 mil servicios en los 60 cajeros en total que tenemos distribuidos en las diferentes, en los diferentes puntos en la ciudad. Sí, que hicimos un incremento muy considerable, y créanme que hemos tratado de dar la mejor atención ciudadana a través de los cajeros.

0: Las delegaciones que han hecho más trámites son Félix Osores Sotomayor, Epigmenio González y Felipe Carrillo Puerto. Recuerde que en este dispositivo podrá usted acceder a actas de nacimiento, reconocimientos, matrimonios, divorcios y defunción, pagos del servicio de agua, liquidación universal, CURP gratuito, recarga de tarjeta Crobus, programación de citas del registro civil en nacimientos y bodas, reportes de baches, mantenimiento de áreas verdes, recolección de escombro, basura, coladeras dañadas, falla de alumbrado y recolección de tiliches. Puede ubicar el cajero inteligente que quede más cerca de usted en la siguiente liga: www.cajerosinteligentes.municipiodequeretaro.gob.mx. Para Noticias RTQ, Aurora Vizcaíno Ruiz.
1: Aprueba el Ayuntamiento de Querétaro la revocación de subasta de 12 predios del municipio. Dicha decisión se determinó por las inquietudes que tenía la ciudadanía sobre dicho proyecto.
0: En sesión extraordinaria de Cabildo, el Ayuntamiento de Querétaro aprobó por unanimidad la revocación de todas las autorizaciones y condicionantes contenidas en el acuerdo aprobado durante la sesión ordinaria de Cabildo del 26 de mayo de 2026, relativo a la enajenación de diversos predios de propiedad municipal, así como de su posterior subasta, en cumplimiento de la instrucción del presidente municipal Felipe Fernando Macías. La decisión atiende la instrucción del alcalde derivada de las diversas reuniones y mesas de diálogo que sostuvo con la ciudadanía, vecinos y distintos colectivos, quienes manifestaron sus inquietudes respecto a la subasta de 12 predios ubicados en la capital queretana. Con esta determinación, el municipio refrenda su compromiso de escuchar a quienes viven en Querétaro y fortalecer un modelo de gobierno abierto, mediante el cual el ayuntamiento y sus dependencias ejercen sus atribuciones con transparencia, procuran el acceso a la información pública y promueven la participación y colaboración ciudadana. Los predios que forman parte de este acuerdo se localizan en Santa Rosa Jáuregui, Puertas de San Miguel, Misión Carrillo 2, Real del Marqués, Ciudad del Sol, San Miguel Carrillo, La Purísima, El Salitre y en Desarrollo Centro Norte. Con esta aprobación, los predios se reincorporarán al régimen de dominio público, de conformidad con el Reglamento de Bienes Patrimonio del Municipio de Querétaro y la Ley Orgánica Municipal del Estado. Asimismo, en caso de que se haya iniciado algún procedimiento derivado del acuerdo revocado, se realizarán los trámites correspondientes ante las autoridades competentes para dejarlos sin efectos. Para Noticias RTQ, Aurora Vizcaíno Ruiz.
1: Y en información de último momento, fue entrevistado el alcalde Felipe Fernando Macías sobre este tema y él refirió que tras presentarse la cancelación de la subasta de 12 predios municipales, pues esta determinación que tuvo fue algo nuevo si se hace una comparativa con otras administraciones capitalinas, y además anunció que próximamente se presentará un proyecto para que la ciudadanía conozca a través de un padrón la vocación que tiene cada uno de los terrenos municipales, además de que se añadirán pronto 100 hectáreas de terrenos al FICMA. Y ahora comentarle que la Secretaría de Seguridad Ciudadana suspenderá la expedición de licencias de conducir y otros trámites del 20 al 31 de julio. Por si usted tenía considerado hacer un trámite pronto, pues hágalo muy pronto y no para esa fecha. La suspensión de los servicios se realizará en sedes de Corregidora, El Marqués y Pedro Escobedo, reanudando de manera habitual a partir del 3 de agosto. Viviana Ávila.
2: La Secretaría de Seguridad Ciudadana informó sobre la modificación de horarios y suspensión de expedición de licencias de conducir de Querétaro y otros trámites como constancias, permisos, pago de infracciones y entrega de garantías en sus sedes de Corregidora, El Marqués y Pedro Escobedo, ello del 20 al 31 de julio. En el Complejo Rino, del 20 al 31 de julio del presente año, el horario de atención será de 8 de la mañana a 3:30 de la tarde y aplica para los servicios de expedición de licencias para conducir, permisos para circular sin placas ni documentos y constancias de no infracción. Para servicios de pago de infracciones y entrega de garantías, el horario de atención será de lunes a viernes de las 8 de la mañana a las 3:30 de la tarde y los sábados de 8 de la mañana a 1 de la tarde. De igual forma, la dependencia informó sobre la suspensión de servicios en las sedes de Corregidora y El Marqués para la expedición de licencias para conducir, permisos para circular sin placas ni documentos y constancia de no infracción. En Pedro Escobedo se suspenden los servicios de pago de infracciones y entrega de garantías, por lo que en caso de cometer alguna infracción, se podrá realizar el pago en la sede de San Juan del Río. La Secretaría de Seguridad Ciudadana informó que la atención en todas las sedes se reanudará de manera habitual a partir del 2026. Informó para Noticias RTQ, Viviana Ávila.
1: Conocida como la doctora de los pies diabéticos, en el municipio de Amealco fue detenida María Luisa N. tras hacerse pasar por una doctora certificada para dar tratamientos médicos a sus pacientes utilizando cédula profesional de otra persona. La detención se realizó derivado de la

0: denuncia de una de sus víctimas, quien señaló haber realizado pagos por los servicios recibidos y presentar afectaciones en su estado de salud tras el tratamiento prescrito. Víctor Cabeza con la nota.
1: Detenida y en prisión la doctora de los pies diabéticos del municipio de Amalco.

0: en la colonia centro del municipio de Amelco de Bonfil. La investigación comenzó a partir de la denuncia presentada por una persona que refirió haber acudido a dicho consultorio para recibir atención médica, quien realizó pagos por los servicios recibidos a pesar de presentar afectaciones en su estado de salud tras el tratamiento prescrito. Como parte de las diligencias, personal ministerial y de la Policía de Investigación del Delito realizaron diversos actos de investigación, entre ellos la verificación de la cédula profesional, solicitudes de información a autoridades competentes y el cumplimiento de una orden de cateo en el inmueble señalado. Durante la intervención fueron aseguradas recetas médicas con la cédula profesional utilizada, así como diversos medicamentos, elementos que fueron incorporados como indicios a la carpeta de investigación. Con los datos de prueba recabados, la Fiscalía obtuvo y cumplimentó la orden de aprehensión en contra de la supuesta doctora, quien fue presentada ante la autoridad judicial. Durante la audiencia inicial, la autoridad judicial resolvió vincular a proceso a la imputada, impuso la medida cautelar de prisión preventiva justificada y concedió un mes para la investigación complementaria. Para noticias.
1: En la capital se dio atención a un parto fortuito, sucedió en la colonia Rancho San Pedro.
0: Atienden cuerpos de emergencias de Querétaro parto fortuito en las inmediaciones de la colonia Rancho San Pedro. En atención a un reporte ciudadano que alertó a las autoridades sobre un parto fortuito en la vía pública, esto en las inmediaciones de los campos de fútbol Fusión de la colonia Rancho San Pedro en la capital del estado, de inmediato paramédicos acudieron al sitio para auxiliar a la mujer a punto de aliviarse. A la llegada de los cuerpos de emergencia, personal del Centro Regulador de Urgencias Médicas brindó atención a la madre y al recién nacido, reportándolos a ambos estables y dando la bienvenida a un neonato del sexo masculino. Posteriormente se informó que madre e hijo fueron trasladados al Hospital de Especialidades del Niño y la Mujer para recibir atención médica especializada. Autoridades continúan invitando a la población a reportar cualquier emergencia a la línea 911. Para Noticias RTQ, Víctor Cabeza.
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4: Es la 1:55.
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0: Gracias por seguir aquí en Noticias RTQ. Ya son las 2 de la tarde y es el momento de revisar el panorama nacional e internacional con Paulina Mares.
1: Nacionales.
2: El gobierno de México implementó diversas acciones por la muerte de migrantes mexicanos en Estados Unidos bajo custodia o en operativos del Servicio de Inmigración y Control de Aduanas, el ICE. La presidenta Claudia Sheinbaum enfatizó que la protección de mexicanos en el exterior debe ser una causa nacional, de ahí que su gobierno escalará las acciones con la presentación de denuncias. Hasta la fecha suman 17 mexicanos muertos en Estados Unidos a manos de autoridades migratorias. El último caso es el de Lorenzo Salgado Araujo. La presidenta de México, Claudia Sheinbaum Pardo, se refirió este martes a los polémicos audios difundidos de la gobernadora de Baja California, Marina del Pilar Ávila Olmeda, dejando en claro que no existen elementos para considerar que los mismos constituyan un delito o representen un riesgo para la seguridad nacional. La jefa de Estado señaló que hasta el momento no hay evidencia de que la llamada telefónica revele información sensible o implique alguna conducta ilícita.
3: Es una información que ella está hablando con una persona. No sabemos qué persona es. No sabemos ni siquiera si es de autoridades estadounidenses o no. Y ella da una explicación posterior de que es parte de una comunicación y que no pone en riesgo absolutamente nada en la seguridad de Baja California.
2: Bajo esta premisa, la titular del Ejecutivo Federal reiteró que la propia gobernadora ya aclaró públicamente el contexto de la conversación y destacó que ni siquiera está confirmado con quién hablaba en el audio difundido. La presidenta Claudia Sheinbaum Pardo dejó en claro que Estados Unidos no ha entregado pruebas de vínculos con el narcotráfico contra el gobernador con licencia de Sinaloa, Rubén Rocha Moya. Detalló que solo habló con Rocha Moya el día que Estados Unidos solicitó su detención con fines de extradición y recalcó que no se debe acusar sin pruebas a nadie y explicó que en dicha conversación con el hoy gobernador con licencia le pidió que saliera a aclarar dicha situación. Respecto a la situación

0: Jurídica y Política de Rocha Moya, la mandataria mexicana indicó que según la información de la que se dispone, la legislación de Sinaloa no establece un plazo específico para que el mandatario con licencia temporal defina su situación en el cargo. 11 años después del operativo blindaje Coatzacoalcos, la Fiscalía General del Estado de Veracruz ejecutó órdenes de aprehensión contra 11 policías y expolicías estatales por su presunta responsabilidad en el delito de desaparición forzada de personas en agravio de 4 víctimas, informó la Fiscalía General del Estado. La instancia investigadora reportó que se trata de la detención de 5 policías en activo ubicados en 4 destacamentos.
1: Internacionales.
0: El presidente de Estados Unidos, Donald Trump, anunció que finalmente no cobrará la tasa del 20% que había planteado por facilitar el tránsito de buques por el Estrecho de Hormuz y aseguró que en su lugar, los países del Golfo Pérsico se comprometieron a invertir en Estados Unidos. En su mensaje de este martes, el republicano dijo que el Estrecho de Hormuz está abierto a todo el tráfico marítimo excepto el de Irán, a cuyo liderazgo acusó de ser mentiroso, violento y malicioso. El ejército iraní aseguró que las Fuerzas Armadas no cederán ni un ápice sobre el Estrecho de Hormuz después de que Trump se proclamara el guardián de ese paso marítimo clave para el comercio mundial de crudo. La Organización Mundial de la Salud advirtió que el brote de ébola en la República Democrática del Congo ya es el tercero más grande registrado hasta la fecha, con el aumento más rápido de casos en un solo mes, y que la inmensa mayoría de los casos nuevos se originan en cadenas de transmisiones desconocidos, lo que habla de un brote descontrolado. El director ejecutivo del Programa de Gestión de Emergencias Sanitarias de la Organización Mundial de la Salud sostuvo que una de las dificultades radica en que el 80% de los casos nuevos están fuera de la lista de contactos establecida. Además, una parte significativa de los fallecidos son personas que murieron en sus comunidades sin haber llegado nunca a un centro sanitario, lo que justamente dificulta frenar los contagios. La Organización Mundial de la Salud alertó de la insuficiencia de recursos, pues solo ha recibido el 40% de los 115 millones de dólares que ha solicitado para financiar sus operaciones en el país. El presidente de El Salvador, Nayib Bukele, fue designado por su partido Nuevas Ideas como candidato para buscar un tercer mandato de 6 años en las elecciones de febrero próximo tras una polémica reforma que permite la reelección indefinida. El mandatario goza la amplia popularidad por su guerra contra las pandillas que redujo a mínimos históricos la criminalidad en el país. El mandatario, que lleva ya 2 periodos consecutivos en el cargo y fue habilitado para optar a un tercero por una polémica reforma constitucional, no se ha pronunciado sobre las elecciones internas de su partido. Como siguiente paso de cara a los comicios de 2027, Bukele deberá inscribir su candidatura ante el Tribunal Supremo Electoral antes del 19 de noviembre de 2026, de acuerdo con el calendario electoral. Corea del Norte advirtió sobre lluvias intensas y vientos fuertes a medida que se acerca el tifón Babi, mientras el líder Kim Jong-un invitó a mantener una máxima vigilancia para evitar daños. Se espera que el tifón se debilite hasta convertirse en un sistema de baja presión antes de cruzar la región central del país a través del Mar Amarillo entre este martes y miércoles, según el periódico estatal Rodong Sinmun. La agencia meteorológica del país emitió alertas por lluvias y vientos fuertes, informó el diario.
2: Y es momento de ir con Mariana Perusquía, quien nos va a contar los pormenores sobre el estado del tiempo en la capital, Amealco de Bonfil, El Marqués y Cadereyta de Montes.
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3: Comisión Estatal del Agua informa para este martes. Mínima de 14 grados centígrados y máxima de 29 al caer la tarde, con una racha de viento en dirección hacia el noreste que alcanzará los 23 kilómetros por hora y la presencia de nubes dispersas. Amealco de Bonfil. Mínima de 10 grados centígrados y máxima de 23 por la tarde, con una racha de viento que alcanzará los 25 kilómetros por hora en dirección hacia el noreste, con un cielo despejado. El Marqués. Por la mañana, mínima de 13 grados centígrados y una máxima de 28 por la tarde, con la presencia de nubes dispersas y un viento con fuerza de hasta 27 kilómetros por hora en dirección al noreste. En Cadereyta de Montes se prevé una mínima de 13 grados centígrados y una máxima de 20.

0: 16 por la tarde, con la presencia de nubes dispersas y una jornada calurosa, sobre todo durante la tarde. Y durante los próximos días, miércoles, mínima de 14 grados, máxima 29 por la tarde, con una racha de viento de 23 kilómetros por hora en dirección hacia el noreste, con la presencia de nubes dispersas. Jueves, la temperatura oscilará entre 14 y 29 grados centígrados, con una racha de viento en dirección del noreste de 26 kilómetros por hora y la presencia de nubes dispersas. Y el viernes, mínima de 15 grados centígrados, máxima de 27 por la tarde, con una probabilidad de lluvia ligera de apenas el 30% en la capital queretana.
1: Gracias a Mariana Perusquía por la información y ahora comentarle a usted que nos ve y escucha que reportan afectaciones en caminos del municipio de Peñamillera a causa de las lluvias. De acuerdo con su alcaldesa Ana Karen Jiménez Guillén, las afectaciones están siendo atendidas en conjunto con el Estado.
2: Derivado de las lluvias se han visto afectados los caminos del municipio de Peñamiller, reportó la presidenta municipal de la demarcación, Ana Karen Jiménez Guillén. Precisó que el 70% de los caminos del municipio son terracería y cada temporada de lluvias se ven afectados, sin embargo han sido atendidos de manera oportuna con rehabilitación en colaboración con el Estado. La alcaldesa indicó que además de la afectación en los caminos, se han atendido 9 reportes de afectaciones a viviendas.
3: Afortunadamente y bendito Dios, ahorita muy bien, o sea, sí hemos tenido lluvias fuertes, rachas de viento, que nos ha tocado apoyar en algunas viviendas porque el techo de sus viviendas se ha desprendido, pero de ahí que ahorita en cuestión de derrumbes, inundaciones, afectaciones como en la contingencia pasada, bendito Dios no.
2: En cuanto a los cortes de energía, precisó que estos han sido intermitentes y han tenido una duración de no más de 6 horas, sin que ello haya provocado alguna afectación mayor. Precisó que sobre el tema ya se han sostenido reuniones con el superintendente para atender las incidencias, siendo la comunidad de La Nopalera la más afectada por los cortes. Informó para Noticias RTQ, Viviana Ávila y David Ferrerino.
1: Gracias a Viviana Ávila por la información y ahora comentarle que en el municipio de Tolimán 2 derrumbes sobre la carretera a la Sierra Queretana ocasionaron el cierre total de la vialidad, la habilitación de una ruta alterna, así como la suspensión del servicio de energía eléctrica en la zona que divide la zona de la Cal.
4: Atienden autoridades 2 derrumbes en la carretera a la Sierra de Querétaro. En un primer evento, personal de la Coordinación Estatal de Protección Civil atendió un reporte por desprendimiento de tierra y rocas que ocasionó daños en una línea principal de alimentación eléctrica a un costado de la carretera 100 entre las comunidades de Bernal y San Antonio de la Cal, en los límites entre los municipios de Ezequiel Montes y Tolimán. Al arribo al sitio, se confirmó que una roca de grandes dimensiones impactó el cableado de energía, por lo que se dio parte a personal de la Comisión Federal de Electricidad, quien arribó para trabajar en las maniobras para restablecer el servicio, mientras que elementos de Protección Civil y autoridades de tránsito mantienen acciones de apoyo y abanderamiento para seguridad de la población. Por fortuna no se registraron personas lesionadas y el material desprendido fue retirado de la carpeta asfáltica. En un segundo evento, cuerpos de emergencias del estado de Querétaro atendieron un reporte por desprendimiento de tierra y rocas sobre el kilómetro 63 de la carretera estatal 100 con dirección a la comunidad de Higuerillas, el cual mantiene bloqueado actualmente un carril de circulación. Como medida preventiva, la vialidad fue cerrada temporalmente por la Secretaría de Seguridad Pública de Tolimán, mientras que la antigua carretera Higuerillas fue habilitada como ruta alterna, permitiendo el tránsito de manera fluida. Se informó que en el sitio se realizarán trabajos de retiro de material por parte de la Comisión Estatal de Infraestructura, los cuales se extenderán dependiendo de las condiciones del derrumbe y del material que continúe desprendiéndose, por lo que se recomienda a la población extremar precauciones, respetar los señalamientos y atender en todo momento las indicaciones de las autoridades. Para Noticias RTQ, Víctor Cabeza.
1: El gobernador Mauricio Curi González encabezó una reunión de trabajo con los ministros de Relaciones Exteriores y de Desarrollo Agropecuario de la República de Panamá, Javier Eduardo Martínez Montilla y José Linares, respectivamente, y ahí analizaron mecanismos de participación conjunta, así como la posibilidad de incrementar las actividades comerciales entre la entidad y aquella nación. Como parte del encuentro, las autoridades expusieron el potencial que representan las condiciones de la logística que tiene Panamá, así como el ecosistema que ha desarrollado.

0: Querétaro en materia de agricultura, tecnología, innovación y desarrollo industrial. Con este encuentro se fortalece la alianza entre la entidad y el país latinoamericano. Y ahora comentarle que el gobernador del estado, Mauricio Curi, respaldó a la CFE para pues que se fortalezca la infraestructura eléctrica y se dé una respuesta oportuna a las necesidades de la ciudadanía. Lo anterior pues fue gestionado durante una reunión que se sostuvo con Emilia Esther Calleja Alor, directora general de la CFE. Viviana Ávila con la información.
1: El gobernador del estado, Mauricio Curi González, sostuvo una reunión con Emilia Esther Calleja Lor, directora general de la Comisión Federal de Electricidad, la cual tuvo el propósito de solicitar que se brinde la atención a los problemas de intermitencia y los cortes en el suministro de energía eléctrica que afectan distintos municipios del estado. Durante el encuentro, el mandatario solicitó el respaldo de la CFE para fortalecer la infraestructura eléctrica y dar una respuesta oportuna a las necesidades de las y los queretanos. Asimismo, reiteró el compromiso de su administración de trabajar de manera coordinada con la Federación y la Comisión Federal de Electricidad para impulsar las acciones necesarias que permitan resolver esta problemática y garantizar un servicio eléctrico más confiable para las familias queretanas. Informó para Noticias RTQ, Viviana Ávila.
0: Y derivado de esa reunión, la CFE anunció inversión de más de 9 mil millones de pesos para Querétaro. Esto de acuerdo con el secretario de Gobierno en la entidad, Eric Gudiño Torres.
1: La Comisión Federal de Electricidad anunció una inversión de más de 9 mil millones de pesos para Querétaro, recurso que se estará ejecutando desde el presente año y hasta el 2030, el cual estará distribuido en modernizar la red eléctrica, fortalecer la infraestructura de distribución, la creación de nuevas subestaciones eléctricas, así como la ampliación y fortalecimiento de las ya existentes. El secretario de Gobierno, Eric Gudiño Torres, informó que dicha inversión fue anunciada durante la reunión que sostuvo el gobernador del estado, Mauricio Curi González, con la directora de la CFE, Emilia Esther Calleja, donde también se acordaron recorridos para revisiones técnicas entre CFE, el estado y municipios, para supervisar aquellos puntos donde se han tenido mayores problemáticas de falta de luz o de bajo voltaje.
2: Con la intención de fortalecer el crecimiento que se está dando aquí en la entidad, se informó también que habrá un fortalecimiento en la distribución para que haya mejor confiabilidad y continuidad del servicio así, y evitar los apagones. También se acordó fortalecer la comunicación de manera más clara, más colaborativa con la CFE. La verdad es que habrá mayores comunicaciones así.
1: Gudiño Torres precisó que de igual forma asignaron ya a un director regional para Querétaro, ello independientemente de los superintendentes que ya se tienen en el estado, con lo cual se fortalecerá la comunicación con el usuario, se utilizarán las redes sociales y mecanismos de comunicación para informar sobre apagones, el motivo de los mismos y por cuánto tiempo se contará con la contingencia. Informó para Noticias RTQ, Viviana Ávila y Manuel Tobar.
0: Apagones obligan empresarios a invertir en plantas de energía, pero pierden en competitividad. Así lo afirmó la Coparmex. Una planta de luz de requerimientos comerciales oscila entre los 90 mil y los 230 mil pesos de inversión. Paco Hernández con la información.
3: Los constantes cortes en el suministro eléctrico han obligado a empresas queretanas a invertir en sistemas propios de generación de energía para mantener sus operaciones. Sin embargo, esta medida incrementa sus costos y reduce su competitividad, así lo advirtió la presidenta de la Coparmex en Querétaro, Beatriz Hernández Rojas. Señaló que alrededor del 60% de las empresas afiliadas a este organismo han reportado afectaciones derivadas de los apagones, aunque las pérdidas económicas aún no han sido cuantificadas. Añadió que cada vez son más las empresas que recurren a paneles solares o plantas de emergencia alimentadas con diésel para garantizar el suministro eléctrico. Sin embargo, advirtió que esta alternativa representa un costo adicional que termina restando competitividad frente a otros mercados donde la energía tiene un menor precio.
4: Así es, pero eso aumenta los costos. Y el tema de aumentar los costos siempre dirán pues que lo pague la empresa, pero el tema es que dejamos de ser competitivos y perdemos mercados.
3: De acuerdo a las cotizaciones en línea, una planta de luz varía drásticamente sus costos según la necesidad de la carga. Para equipos básicos de entre 8.000 y 12.000 watts, el costo va desde los 24.000 a los 30.000 pesos, mientras que para requerimientos comerciales mayores de 14 kilowatts a 30 kilowatts de potencia, el precio oscila entre los 90.000 y los 230.000 pesos. Para Noticias RTQ, Paco Hernández.
0: Seguimos con información de Paco Hernández, ya que Querétaro se encuentra por encima de la media nacional en la cultura del seguro. Destaca en autos y viviendas protegidas. En la entidad, el 48.1% del parque vehicular está asegurado, así como el 43.7% de las viviendas.
3: Querétaro se mantiene entre las entidades con mayor cultura del aseguramiento en el país al registrar niveles de cobertura superiores al promedio nacional en rubros como automóviles y viviendas, de acuerdo con las estadísticas 2025 de la Asociación Mexicana de Instituciones de Seguros. En el estado, el 48.1% del parque vehicular cuenta con una póliza de seguro, mientras que el promedio nacional es de 27.9%. En vivienda, el 34.7% de los inmuebles está asegurado frente al 25.8% observado a nivel nacional, lo que puede explicarse por las recientes políticas públicas de los municipios para asegurar las viviendas junto con el pago del predial. En total, Querétaro concentra 456.273 vehículos asegurados y más de 232.000 viviendas protegidas. Las cifras también muestran que el estado supera la media nacional en otros segmentos. El 23.9% de la población económicamente activa cuenta con un seguro de vida individual, el 27.4% tiene cobertura por accidentes personales y el 16.7% dispone de un seguro de gastos médicos mayores, un porcentaje que rebasa el promedio nacional de 11%. Este mayor nivel de aseguramiento también se refleja en la atención de siniestros. Durante el 2025, las aseguradoras reportaron 207.175 siniestros en la entidad, equivalentes al 2.8% del total nacional. Para Noticias RTQ, Paco Hernández.
0: Un trabajador de la construcción falleció tras sufrir un accidente en la zona de obras del Dren Peñuelas en la capital del estado. Aparentemente, el masculino de aproximadamente 45 años de edad habría resbalado, lo que le causó un fuerte golpe en la cabeza que en principio lo dejó inconsciente. Víctor Cabeza.
5: Fallece trabajador de la construcción en la obra del Dren Peñuelas. El lamentable acontecimiento sucedió cuando el trabajador del sexo masculino, de aproximadamente 45 años de edad, aparentemente habría resbalado y sufrido una caída mientras realizaba sus labores, lo que le causó un fuerte golpe en la cabeza que lo dejó inconsciente. De inmediato sus compañeros llamaron a la línea de emergencias, por lo que al arribar paramédicos al sitio, determinaron su traslado a un hospital. No obstante, en el trayecto el hombre sufrió un paro cardiorrespiratorio, perdiendo la vida a minutos de llegar a la unidad hospitalaria. Ahora será la Fiscalía General del Estado la instancia encargada de realizar las diligencias para conocer cómo se registró el incidente que cobró la vida de un trabajador en la zona de obras de ampliación del Dren Peñuelas en la capital del estado. Para Noticias RTQ, Víctor Cabeza.
0: Y en entrevista, el presidente municipal de Querétaro, al ser cuestionado respecto a este tema del trabajador fallecido de la obra del Dren Peñuelas, dijo Felipe Fernando Macías que José Ángel Rivera, quien fue esta persona que presentó un accidente laboral, la administración capitalina va a apoyar económicamente a la familia afectada. El apoyo económico que se brindará será parte de la indemnización que debe hacer la empresa contratista. Y descartó que haya habido incidentes similares, es decir, fallecimientos de otros trabajadores en el marco de la realización de sus labores en la obra del Dren Peñuelas, y también dio los pormenores respecto a los avances de este dren. Menciona el presidente municipal que está próximo a terminar y enfatizó que ha funcionado de manera adecuada. Seguimos en la capital, pero en la delegación municipal de Santa Rosa Jáuregui, ya que una persona de la tercera edad fue privada de la vida tras ser aparentemente golpeada en la cabeza durante una riña suscitada en la vía pública.
5: Privan de la vida a un adulto mayor en la delegación Santa Rosa Jáuregui, aparentemente tras una riña. El lamentable suceso ocurrió sobre el bulevar Hacienda Santa Rosa, donde vecinos del lugar dieron aviso a las autoridades sobre una persona herida de la cabeza y tendida sobre el pavimento, por lo que al arribar los servicios de emergencia, paramédicos solo pudieron confirmar que el adulto mayor ya no presentaba signos vitales, aparentemente por las heridas causadas. De acuerdo por lo reportado por la acompañante, la persona de la tercera edad se habría enfrascado en una discusión con otro sujeto, quien lo golpeó en la cabeza con un objeto contundente para después huir, por lo que la policía municipal implementó un operativo de búsqueda del presunto agresor, sin que hasta el momento se reporten detenciones. Por lo anterior se dio parte a la Fiscalía Queretana, instancia que realizará las investigaciones correspondientes para dar con el paradero del presunto agresor, con el fin de ponerlo a disposición de la autoridad judicial y determinar su situación jurídica. En el sitio personal adscrito al Servicio Médico Forense, realizó el levantamiento del cuerpo

0: tiempo para su traslado a la morgue y su posterior entrega a sus familiares. Para Noticias RTQ, Víctor Cabeza.
1: Dos motociclistas resultaron lesionados tras colisionar contra una unidad de la Coordinación Estatal de Protección Civil en el cruce de Avenida Cerro del Sombrerete y Boulevard de la Nación.
0: Choque entre una motocicleta y una unidad de Protección Civil del Estado deja dos personas lesionadas. El hecho de tránsito sucedió en la intersección de la Avenida Cerro del Sombrerete y el Boulevard de la Nación en la zona norte de la ciudad capital, cuando los tripulantes de ambas unidades colisionaron ante la mirada de peatones y automovilistas. Al respecto, la Coordinación Estatal de Protección Civil informó que la unidad oficial se dirigía a atender una emergencia con torretas y sirena activadas, por lo que será la autoridad competente quien dadas, por lo que recibieron atención inmediata en el lugar y posteriormente fueron trasladadas a un nosocomio para su valoración médica. El percance generó congestionamiento vehicular en la zona, mientras fueron atendidas las personas lesionadas y se retiraron las unidades siniestradas para restablecer la circulación vehicular. Para Noticias RTQ, Víctor Cabeza.
1: Atrapan en Puebla al responsable de un secuestro que sucedió hace 30 años.
0: Detienen policías de investigación del delito de Querétaro al probable autor de un secuestro cometido hace 30 años. La Fiscalía General del Estado informó que cumplimentó una orden de aprehensión en el Estado de Puebla en contra de Álvaro N. por su probable autoría en el delito de secuestro derivado de hechos ocurridos en 1996. Se detalló que derivado de la investigación iniciada, se estableció que entre finales de febrero y el 20 de marzo de 1996, la víctima fue privada de su libertad y mantenida en cautiverio durante más de 3 semanas en la colonia Lomas del Marqués, en el municipio de Querétaro, periodo en el que exigieron a sus familiares el pago de diversas cantidades de dinero a cambio de su liberación. Tras las negociaciones, la víctima fue liberada con vida. Las investigaciones permitieron establecer la probable autoría de Álvaro N. en la planeación, vigilancia, custodia de la víctima y demás actos relacionados con la privación ilegal de la libertad, por lo que la autoridad judicial libró la correspondiente orden de aprehensión. Tras su captura, el imputado fue informado de los derechos que le asisten como persona detenida y será puesto a disposición de la autoridad judicial que lo requiere para continuar con el proceso penal correspondiente. Para Noticias RTQ, Víctor Cabeza.
2: Regresamos.
3: Son las 2 con 25 minutos.
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1: Gracias por seguir aquí en Noticias RTQ en esta recta final este martes, 2:30 de la tarde. Tenemos la colaboración con Carlos Álvarez Flores, quien en su sección 3 minutos de cambio climático nos va a platicar respecto a los costos y consecuencias de la inmovilidad en México.
2: Muy buenas tardes, Aurora. Hoy voy a hablar rápidamente de los costos y consecuencias de la obsoleta movilidad que tenemos en México. México, emulando a los Estados Unidos, nuestro sistema equivocado de movilidad está basado en automóviles, autobuses de pasajeros, camionetas, camiones y tractocamiones con llantas, combustibles fósiles, contaminación atmosférica y muerte. México tiene, la Ciudad de México, por ejemplo, tiene una vialidad que se llama Viaducto Miguel Alemán y tiene 74 años de edad. La Avenida Constituyentes a Toluca, Insurgentes a Cuernavaca y Pachuca y Zaragoza a Puebla fueron construidas en el siglo XIX. En 1980 México tenía 5.48 millones de vehículos en total, todos, y hoy, a 45 años de esa fecha, somos 10 veces más. Tenemos 54.32 millones de automotores circulando en estas carreteras. México dice que tiene 378.923 kilómetros de carreteras federales, autopistas y carreteras y caminos estatales y brechas mejoradas, pero solamente 180.000 kilómetros están pavimentadas y esas están llenas de baches. En vías férreas estamos reprobados. Tenemos 26.727 kilómetros de vías férreas, pero solamente operan 17.400 kilómetros. Para que tengamos una idea, Alemania tiene 33.590 kilómetros en operación, o sea, el doble, a pesar de que es un país 6 veces más chico que nosotros. El índice de desempeño logístico, donde 1 es bajo y 5 es alto, de Banco Mundial refleja la logística de un país en función de la eficiencia del proceso de despacho de aduanas y la calidad de la infraestructura relacionada con el comercio y el transporte. México se ubicaba en el 2018 con un índice de 3.05 en el lugar 51. Hoy, al 2022, México cayó al lugar número 66 de 139 países, empatado con Colombia y por debajo de Brasil, Chile y Uruguay. Finlandia tiene 4.20, Países Bajos, Alemania y Dinamarca 4.10, Canadá y Hong Kong con 4.0, Japón y España con 3.90, Estados Unidos de América con 3.80 y China con 3.70. De manera que estas carreteras congestionadas simplemente nos generan 377 mil accidentes de tránsito al año, y en el año 2024 se registraron desafortunadamente 16.654 muertes de mexicanos por esos accidentes en carreteras y en vialidades. ¿Por qué? Porque en los últimos 45 años hemos duplicado nuestra población de 66.84 millones que éramos en 1980. Al 2025 somos 133.40 millones de mexicanos en este país. Ahora bien, si pudiéramos calcular solamente una hora de retraso de los 54.32 millones de vehículos que se detuvieran, aunque sea una hora, que es muy poco, y suponiendo que ganáramos 25 pesos la hora los que vamos manejando, las pérdidas totales al año serían de 495.670 millones de pesos, que equivale al 1.37% del Producto Interno Bruto, y emitiendo adicionalmente casi 75 millones de toneladas de CO2 equivalente al año por la quema de combustibles fósiles cuando están los vehículos detenidos. Hasta aquí lo voy a dejar. Vamos a seguir hablando de este problema. Ese es mi comentario, Aurora. Muy buenas tardes a usted y a su auditorio.
1: Muchísimas gracias. Es evidente que es importantísimo hablar de movilidad, sobre todo porque está junto con pegado con el tema del cambio climático. Agilizar la movilidad, generar mayores mecanismos para facilitar los traslados, eso va a disminuir las emisiones de dióxido de carbono y pues evidentemente es algo que se tiene que hacer. Y ahora comentarles que fortalece Querétaro su turismo de proximidad con el auge de visitantes hacia los pueblos mágicos y experiencias locales. Se trata de un nicho que ha ganado fuerza entre viajeros menores de 45 años por la accesibilidad económica y por las carreteras.
3: El turismo de proximidad se consolida como uno de los principales motores de actividad turística en Querétaro, impulsado por el creciente interés de los propios queretanos y de visitantes de estados vecinos por recorrer los pueblos mágicos, la Ruta del Queso y el Vino, la Sierra Gorda y el centro histórico de la capital. Esta tendencia responde a la preferencia de viajes cortos, experiencias auténticas y destinos accesibles por carretera, a un segmento que, de acuerdo con la Secretaría de Turismo Federal, ha ganado fuerza especialmente entre los viajeros menores de 45 años. Las cifras respaldan este crecimiento. Datos preliminares de la Secretaría de Turismo Estatal y del sistema DataTour indican que parte importante de este dinamismo proviene de visitantes que realizan recorridos de uno o dos días originarios del mismo territorio estatal y de estados cercanos como Ciudad de México, Estado de México, Guanajuato, Hidalgo y San Luis Potosí. El fortalecimiento del turismo también se refleja en los pueblos mágicos. La Secretaría de Turismo Estatal reportó que durante los periodos vacacionales la afluencia a estos destinos aumenta entre el 10 y el 15%, siendo el pueblo de Bernal, Tequisquiapan y Amealco los de mayor demanda. En el caso de Bernal, el 90% de sus visitantes son nacionales y entre el 50 y el 70% provienen de la Ciudad de México. Para Noticias RTQ, Paco Hernández.
1: Analizan cambios por segundo año en las fechas de la Feria de Querétaro. Se contará con un nuevo empresario encargado de la operación y se calificó como positivo el haber recorrido las fechas el año pasado.
3: La Unión Ganadera Regional de Querétaro inició la organización de la Feria de Querétaro 2026 y confirmó que la próxima edición contará con un nuevo empresario encargado de su operación. El presidente del organismo, Romualdo Moreno, informó que uno de los principales temas de análisis es la fecha de realización del evento, por lo que no descartó un nuevo cambio en el calendario como ocurrió el año pasado. Y es que explicó que aún no existe una decisión definitiva sobre si la feria se llevará a cabo en noviembre, diciembre o en algún otro periodo, ya que las reuniones con el nuevo operador continúan. Añadió que el cambio de fechas aplicado en la edición anterior dejó resultados positivos al favorecer una mayor asistencia de visitantes al evitar las bajas temperaturas características de diciembre. Respecto a la cartelera artística, reiteró que no se permitirá la contratación de intérpretes que hagan apología del delito en apego a la política establecida por

0: el gobierno del estado y advirtió que los artistas que incumplan esta disposición durante sus presentaciones podrían recibir fuertes sanciones económicas e incluso ser vetadas para futuras actuaciones en Querétaro. Para Noticias RTQ, Paco Hernández.
1: Municipio de Querétaro será sede de Just Crow, la nueva Feria Internacional de Arte Contemporáneo. El evento se va a realizar del 12 al 15 de noviembre de este año, como el núcleo profesional y comercial del Art Week Querétaro.
2: Del 12 al 15 de noviembre de 2026, la ciudad de Querétaro albergará la primera edición de Just Crow, una feria internacional de arte contemporáneo que se proyecta como el principal punto de encuentro profesional y comercial de Art Week Querétaro. Impulsada por la plataforma internacional Just Fairs, esta iniciativa llega en un momento de extraordinario crecimiento creativo y económico para la región, el cual busca posicionar a la ciudad como un punto de encuentro, innovación y talento local, nacional e internacional, en donde se busca construir una feria conectada con la ciudad, con su comunidad empresarial, creativa y cultural, con el firme propósito de que este encuentro sea una plataforma que impulse el talento local, el arte y la cultura de nuestra ciudad. El municipio de Querétaro será partícipe del impulso al talento local, generando una colaboración institucional que busca abrir canales de comercialización y visibilidad para los creadores locales, conectando de manera directa el ecosistema artístico queretano con redes y circuitos internacionales. La feria apostará por un modelo curatorial diferenciado basado en solo shows y dúo Projects, formatos ideales para profundizar en las propuestas de los artistas. Asimismo, se desarrollará un programa que incluirá encuentros con creadores, recorridos privados, encuentros de networking y actividades vinculadas al diseño y la innovación, consolidando a Querétaro como un referente de la economía naranja y el turismo cultural en Iberoamérica. Con esta primera edición, Querétaro incorpora a su calendario un proyecto internacional concebido para crecer junto a la ciudad y consolidarse como una referencia dentro del circuito artístico iberoamericano. Para Noticias RTQ, Aurora Vizcaíno Ruiz.
1: México acelera la modernización de sus telecomunicaciones. Apagón de redes 2G y 3G choca con millones de usuarios que aún no pueden dar el salto al 5G. Edson Ávila nos cuenta.
3: El futuro de las telecomunicaciones ya llegó a México, pero no todos pueden alcanzarlo. Mientras las empresas de telefonía preparan el apagado gradual de las redes 2G y 3G para fortalecer la infraestructura 4G y 5G, millones de personas continúan dependiendo de esas tecnologías porque no cuentan con un teléfono compatible con las nuevas redes. El reto ocurre en pleno proceso de modernización del país y abre un debate sobre el riesgo de ampliar la brecha digital si la transición no se realiza de manera gradual y con apoyo para los usuarios. La migración hacia 5G responde a una tendencia mundial. Al liberar el espectro que hoy ocupan las redes más antiguas, los operadores pueden ofrecer mayor velocidad, menor latencia y mejor capacidad para soportar servicios como inteligencia artificial, internet de las cosas, vehículos conectados y aplicaciones industriales. Diversos países ya han apagado parcial o totalmente sus redes 3G, mientras que el cierre de 2G avanza de forma más lenta debido a que todavía presta servicios básicos de voz y conecta numerosos dispositivos heredados. Sin embargo, el principal obstáculo en México no está en la infraestructura, sino en el bolsillo de los consumidores. Datos de la GSMA y análisis de especialistas citados por Expansión muestran que una parte importante de la población aún utiliza equipos compatibles únicamente con 2G o 3G. En estados con mayores niveles de pobreza, adquirir un smartphone con acceso a redes 4G o 5G representa un gasto considerable respecto al ingreso mensual, lo que dificulta una migración acelerada. Expertos en telecomunicaciones como Jesús Romo, de Global Data, consideran que el país necesita una estrategia nacional que combine incentivos para renovar dispositivos, mayor cobertura y una hoja de ruta clara para el apagado tecnológico. De lo contrario, millones de personas podrían quedar temporalmente excluidas de servicios digitales esenciales como banca móvil, educación, comercio electrónico y trámites gubernamentales. El desafío será encontrar un equilibrio entre impulsar la innovación tecnológica y garantizar que nadie se quede desconectado en el camino hacia la era del 5G. Para Noticias RTQ, Edson Ávila.
1: Mariana Perusquía en la Cultura.
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5: Del 20 al 25 de julio, la cineasta Dora Guzmán y su equipo de trabajo, productora, imparten el curso de cine de verano para niños y jóvenes de 9 hasta 15 años, con clases de lunes a sábado de 10 de la mañana a 14 horas. Curso presencial de verano en el que los pequeños grandes cineastas aprenden a producir, grabar y realizar una película en un

0: cortometraje, clases de actuación, maquillaje, manejo de cámaras e inteligencia artificial, entre otras, son las que se les imparten en una semana para culminar con el estreno de su película con alfombra roja, como se lleva a cabo en el séptimo arte. Dora Guzmán, cineasta, comparte.
1: Nosotros hemos ido creciendo junto con la tecnología. Si bien antes era análogo, luego digital, y ahora trabajamos desde el curso pasado con inteligencia artificial. Nos apoyamos en inteligencia artificial para hacer storyboards y una que otra pequeña escena. Por ejemplo, ahora el tema de este año, el del año pasado fue fantasmas. Hicimos el fantasma de Esperanza Cabrera, donde tuvimos esta espléndida locación que es el Teatro Esperanza Cabrera, y claro, el fantasma de Esperanza Cabrera apareció, se inscribió en el curso y estuvo también ahí. Entonces fue muy padre, y este año el tema es superhéroes.
0: Curso que se lleva a cabo en asociación con la Universidad Autónoma de Querétaro y que sin duda llena de satisfacción a Guzmán, quien lleva ya varios años compartiendo sus conocimientos en el séptimo arte.
1: Pues a mí cada verano me llena de satisfacción ver que hay otros como yo que desde pequeños disfrutan de hacer cine y encuentran las ventajas de trabajar en equipo. Esto que te decía, que hay desde los 9 hasta los 15 años, uno diría, ¿y cómo pueden trabajar juntos? Así como en la vida real.
0: Y es que Dora Guzmán es una reconocida cineasta en Querétaro con una gran trayectoria.
1: Tú sabes, después de estudiar psicología, antropología, entré a comunicación y que eso era lo que más me gustaba. Y luego ya hice especialización en radio, que tuve el honor de poder fundar aquí en Radio Querétaro. Y radio fue también, y es, sigue siendo mi gran pasión. Después de radio, pues cine. Y es a lo que me dedico ahora. Tengo mi pequeña casa productora.
0: ¿Te gustaría ser parte del equipo? Comunícate al número 4421-867312 y no pierdas oportunidad de disfrutar en este verano de producir tu propia película en torno a los superhéroes, que es el tema de este 2026. Sigue las redes sociales en Instagram de la cineasta @DoraGuzmánT para mayores informes. En la cultura, Mariana Perusquía, Noticias RTQ.
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3: Segundo tiempo de los deportes con Toño, ya está aquí otra vez, Toño.
4: Aquí estamos de regreso, gracias Aurora. 2-0 va el marcador, gana España, Francia.
3: Sí, pues
4: no ha metido ni las manos, ni los pies, ni nada, o sea, no ha podido.
3: No
4: ha podido. Pensé que Francia y, bueno, España defendiéndose muy bien, atacando también, un buen balance, y al final, bueno, pues están ganando 2-0.
3: Sí, yo creo que va a ganar España.
4: Está ahorita Francia encima buscando el gol del descuento, que le daría vida, dependiendo de cuánto agregara el árbitro para buscar el alargue, el empate y el alargue, pero pues tienen desde hace ya un buen rato la intención de meter ese gol, que los meta al partido, pero no han podido.
3: No han podido y sí se ve que están batallando.
4: Bueno, pues recuerden que mañana es el otro partido, ahí tenemos en el gráfico precisamente a la 1:00 p.m, es el partido entre el equipo de Argentina, la selección de Argentina y la selección de Inglaterra. Por lo pronto le comento que van 2-0 en este duelo, los franceses perdiendo contra los españoles. Mañana a la 1:00 p.m, Inglaterra contra Argentina. Aparentemente, pues la mayoría de las personas, los aficionados, pensaban que Francia iba a tener un partido más adecuado, sin embargo, pues no han hecho nada en este duelo ante los españoles, y parece ser que los españoles serán la primera selección finalista de este Mundial 2026. Bueno, vámonos con más. México gana 2 medallas de plata en la Copa del Mundo de Tiro con Arco Madrid 2026. Aquí tiene los detalles.
5: México se confirmó como una potencia mundial en el tiro con arco, ganando 2 platas en la Copa del Mundo Madrid 2026, última etapa del circuito de World Archery. Jimena Estrada y Miguel Becerra se ubicaron en el segundo lugar en equipo mixto arco compuesto, luego de una intensa final ante los británicos Scott y Gibson, que ganaron 156-154.

0: El conjunto varonil de arco compuesto con Becerra, Elías Reyes y Rodrigo Olvera se proclamó subcampeón tras caer 228-231 con los daneses Bransen, Damsbo y Fullerton. Tras esta destacada actuación, las flechas nacionales ya tienen la mira puesta en los Juegos Centroamericanos Santo Domingo 2026, así como en la gran final del serial el 12 y 13 de septiembre en Saltillo, Coahuila. 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
1: Bueno, pues ahí está ese dato de estas medallas que ganó México. Oiga, vámonos con más. Le comento que la siguiente semana se va a anunciar por parte del INDERECH las carreras que son preparatorias rumbo al Querétaro Maratón, hablando de dos municipios. Una de estas carreras va a ser en Corregidora y en este tema se está trabajando.
0: El municipio de Corregidora y el INDERECH están ultimando detalles para llevar a cabo una carrera que será preparatoria para el Querétaro Maratón 2026. Así lo confirmó el alcalde de ese municipio, Chepe Guerrero. Agregó que a diferencia del año anterior, donde solamente la organizó el municipio, ahora se cuenta con el apoyo del gobierno estatal a través del INDERECH, por lo que se llevará a cabo en un formato nuevo. Josué David Guerrero Trápala indicó que el trabajo en equipo con el INDERECH fortalece la organización de la carrera y abre la posibilidad de incrementar el número de corredores, señalando que la información se dará a conocer en las próximas semanas. 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
1: Ya estaremos en su momento cuando se dé a conocer en la rueda de prensa todos los detalles, diciéndole dónde van a ser las carreras y cómo se puede inscribir, que lógicamente serán gratuitas. Bueno, vámonos con más. Le comento que hubo multa millonaria a la Federación Mexicana de Fútbol. Muchos se preguntaban cuando salió lo del Fan ID, que los datos, que cómo los manejan. Pues hubo una multa para la Federación por el manejo de datos.
0: La Federación Mexicana de Fútbol fue sancionada con una multa de 42.849.095 pesos por parte de la Secretaría Anticorrupción y Buen Gobierno debido a violaciones en materia de protección de datos personales relacionadas con el sistema Fan ID. La resolución fue dada a conocer mediante un comunicado oficial emitido este 12 de julio de 2026. De acuerdo con la autoridad, la Federación Mexicana de Fútbol incumplió la legislación vigente al tratar datos personales sensibles de los aficionados sin cumplir con las obligaciones establecidas por la ley. La investigación se centró en el funcionamiento del sistema Fan ID utilizado para el acceso a los estadios de fútbol en México. 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
1: Pues ahí está esta multa millonaria para la Federación Mexicana de Fútbol. Vámonos con la esgrima, hablando de mexicanos, que les fue bien en los Panamericanos en Perú.
0: La selección mexicana de esgrima concluyó su actuación en el Campeonato Panamericano de Esgrima Lima 2026 con 3 medallas, 1 oro y 2 bronces, además de 5 boletos para los Juegos Panamericanos Lima 2027. En el cierre, el equipo de florete varonil con el queretano Máximo Azuela, Diego Cervantes, Tomaso Archiley y Máximo Murray ganó bronce y aseguraron su boleto a Lima 2027. El equipo de espada femenil con Sheila Tejeda, Frania Tejeda, Margarita Paredes y Bárbara Osegueda finalizó en 7º, resultado que le dio su boleto a Lima 2027. La actuación más destacada llegó con Natalia Botello, ganó oro en individual sable femenil, dando al país su primer título continental en esta edición del campeonato. El equipo femenil de sable con Natalia Botello, Alejandra Beltrán, Regina Pedraza y Vanessa Chávez aportó un metal de bronce. Además, tienen su boleto para Lima 2027 los equipos de florete varonil y espada femenil, al igual que sable varonil y florete femenil. 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
1: Se acaba el segundo tiempo aquí, pero bueno, todavía no acaba en este partido de semifinales Francia-España, minuto 89, casi 90, faltan 10 segundos y va perdiendo, sigue perdiendo. Pues, España va ganando 2-0 a Francia.
2: Es un hecho.
1: Y parece que se va a ir Francia.
2: Ya. Pues sí, ya. Adiós Francia.
1: Solo
2: adiós,
1: un milagro los podría salvar, ni modo.
2: No, y tenemos 10 segundos para saberlo.
1: Sí, y ahí está España como finalista. Uh-huh. Y bueno, vamos a esperar a ver qué pasa con la Argentina.
2: Sí.
1: E Inglaterra.
2: Venga, bueno, los deportes. Ya no voy a decir a quién le voy o quién va a ganar porque no le atino.
1: Buena tarde, buen provecho.

0: mucho.
1: Gracias, Toño. Muchísimas gracias y gracias a todas las personas que nos ven en Noticias RTQ, nos ven y escuchan, y gracias a quienes hacen posible que este espacio informativo suceda detrás de cámaras. Mi nombre es Aurora Vizcaíno Ruiz, a nombre de Joaquín San Román Oboa. Espero que pase una excelente tarde. Nos vemos.

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1: Son las 2 con 55 minutos. 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

0: Son las 3 en punto.
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2: Buenas tardes, amigos. Les saluda Reinaldo Mota Molina desde Jalpan de Serra en la Sierra Gorda queretana. Iniciamos nuestra galería musical en su segunda temporada con la presentación del disco Como Salvaje con Ray Anthony y su orquesta.
3: El disco.
2: Nos remitimos a la época de oro de las grandes bandas de música en la Unión Americana, que tuvieron honda repercusión en México e hicieron bailar a los jóvenes de las décadas de los años 50 y 60. En este caso, Ray Anthony y su famosa Big Band, en un clásico de jazz y swing. Es un LP Capitol de 1960. Habitación 43 es el tema que abre este fabuloso álbum, que fue aclamado por su toque único y trepidante.

0: El intérprete.
1: Ray Anthony es un legendario trompetista, compositor, actor y director de big band estadounidense, nacido en 1922. Destacó en la época dorada del jazz por su estilo elegante, su exitosa orquesta de posguerra y por popularizar temas clásicos de baile. Caer es un swing moderno con influencia de jazz y pop orquestal.

0: El intérprete.
1: Además de componer icónicas bandas sonoras para la televisión, el dominio instrumental de la trompeta de Ray Anthony lo llevó a tocar con la prestigiosa banda de Glenn Miller entre 1940 y 41, antes de la Segunda Guerra Mundial, en la que sirvió en la Marina de los Estados Unidos, interrumpiendo temporalmente su carrera artística. Pájaro Cookie es una animada pieza instrumental de jazz pop compuesta por Ray Anthony en la década de 1950. El tema destaca por sus arreglos juguetones y el brillante sonido de la trompeta de su autor.

0: El intérprete.
1: Ray Anthony formó su propia big band después de la guerra, convirtiéndose en uno de los directores más destacados e influyentes de la época de la posguerra. Ojos Negros es una versión orquestal de jazz y swing de la famosa canción tradicional rusa.

0: El intérprete.
1: Anthony fue famoso por grabar clásicos de baile populares como El Salto del Conejo, del cual es autor, y Hokey Pokey, así como los temas principales de las series Dragnet y Peter Gunn. Peter Gunn fue compuesto por Henry Mancini en 1958 para la serie televisiva del mismo nombre. La versión de

0: El intérprete.
1: Ray Anthony grabó para el sello Capitol Records durante 19 años y posteriormente dirigió su propia compañía Hood Records. Como actor participó en varias películas clásicas. También tuvo roles en otras producciones cinematográficas y televisivas, combinando su talento musical con la actuación. Número equivocado. Es un animado tema de jazz y big band y destaca por su estilo de swing de la era española.

0: Datos biográficos.
1: Durante su infancia, Ray Anthony se trasladó a Cleveland, donde recibió sus primeras lecciones de trompeta por parte de su padre. Su talento musical se desarrolló rápidamente, preparándolo para una carrera profesional desde muy joven. 707 es un popular tema instrumental de jazz y big band, lanzado en 1959 por Ray Anthony.

0: Datos biográficos.
1: A comienzos de la década de 1940, Ray Antones se unió a la orquesta de Glenn Miller, como lo mencionamos antes, una de las agrupaciones más influyentes del swing. Con esta banda participó en la película Serenata del Valle del Sol, consolidando su presencia en la escena musical. Rio Suani, escrita por Stephen Foster en 1851, está basada en el icónico río de Florida y fue declarada canción oficial de dicha

0: esta época de las grandes bandas, pues bueno, en lo personal debo decir que pues ha sido una de mis favoritas. Incluso la fonoteca nuestra pues ocupa un buen espacio las grandes bandas, no solamente de Estados Unidos, sino desde luego las bandas mexicanas. Por mencionar las mexicanas de las principales, pues recordemos a Luis Arcaraz, a Juan García Esquivel, por ejemplo, y varias más que fueron muy destacadas en esta época dorada de las grandes bandas. El sonido orquestal, pues para mí es muy amplio, muy profundo, muy importante, porque pues desarrolló el talento de grandes músicos, de grandes talentos, de grandes directores, y ha sido pues una época que hizo bailar, como lo dijimos antes, sí, efectivamente, pues a varias generaciones de jóvenes y de música que en esas épocas pues se destacaban, como el jazz orquestal, desde luego el swing, que llenó toda una época, sobre todo, no solo en la cuestión musical, sino en la forma de baile. Entonces, pues una gran época esta de las grandes bandas, y pues nos regocijamos realmente de poder presentar a usted este material, y esperamos que lo esté disfrutando tanto como nosotros en esta cabina de RTQ, porque pues escucharla en casa, por ejemplo, pues es distinta a poderla escuchar en una cabina especialmente diseñada para disfrutar y poder retransmitir el sonido, que en este caso es orquestal. Vamos a ir a un corte y regresamos enseguida. Continúe con nosotros, por favor.
1: Estamos compartiendo con usted Galería Musical, un espacio abierto a la cultura. 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
2: Son las 3 con 26 minutos.
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4: Son las 3 con 30 minutos.
5: Estamos de regreso en Galería Musical, compartiendo ritmos y géneros que han hecho historia. Reanudamos nuestra emisión.
6: El disco que estamos presentando en esta emisión de la segunda temporada de Galería Musical es Como Salvaje, con Ray Anthony y su orquesta.
7: El disco.
6: Como mencionamos al principio del programa, nos remitimos a la época de oro de las grandes bandas de música de la Unión Americana, que tuvieron honda repercusión en México e hicieron bailar a los jóvenes de las décadas de los años 50 y 60. En este caso, Ray Anthony y su famosa Big Band, en un clásico de jazz y swing. Vuela ahora, paga después, captura el optimismo y la elegancia de la música orquestal de fines de los años 50, en la antesala de la era del jet comercial y la cultura pop de la posguerra.

0: Datos biográficos.
1: Tras la guerra, Ray Anthony formó su propia Big Band, que alcanzó gran popularidad a principios de los años 50. Su orquesta se destacó por un estilo moderno y bailable, logrando éxitos como El Salto del Conejo, entre otros. Salto de Conejo es una vibrante melodía de jazz y swing, derivada del icónico baile grupal estadounidense creado en 1952, y esta es su versión rock.

0: Datos biográficos.
1: Entre 1953 y 54, Ray Anthony fue director musical del programa de televisión Las Mejores Canciones. Posteriormente protagonizó su propio espacio, el show de Ray Anthony, entre 1956 y 1957. Rocumba es una pieza instrumental de Ray Anthony que fusiona elementos de rock de los años 60 y la cadencia de la rumba o samba latina.

0: Datos biográficos.
1: Anthony también desarrolló una carrera como actor, participando en películas como Papá Piernas Largas, Los Cinco Centavos, Confidencias de la Escuela Secundaria y Ciudad de Chicas. En televisión apareció en la serie Cinco Dedos. Caminando hacia las Madres es una melodía popular de ritmo acelerado y un tono de salón muy característico de la música de los años 50 y 60 en Estados Unidos.

0: Datos biográficos.
1: En los años 80, Ray Anthony formó el proyecto Big Band 80s, junto a figuras legendarias como Harry James, Les Brown y otros grandes directores de orquesta. Con la pieza anterior concluyó el disco que hoy le presentamos, pero continuamos con Ray Anthony y su fabulosa orquesta. Rapsodia melancólica es icónica.

0: Datos biográficos.
1: Ray Anthony ha sido honrado con una estrella en el Paseo de la Fama de Hollywood en reconocimiento a su extensa trayectoria. Reunión de Etiqueta es un clásico de jazz y el género Big Band.

Polvo de Estrellas es un clásico atemporal de la música popular estadounidense, compuesta en 1927 por Jovanni Camichel, es magistralmente adaptada e interpretada por Ray Anthony.

0: Datos biográficos.
1: Estilo moderno, su virtuosismo en la trompeta y su capacidad para conectar con el público lo consolidan como una figura clave del swing y la música popular estadounidense. Ray Anthony cuenta actualmente con 104 años de edad. Cerramos con esto, con un fragmento de esto que se llama Mr. Anthony Blues.

0: Nos congratulamos de presentar este material desde nuestro querido Jalpan, en el corazón de la Sierra Gorda de Querétaro. Imágenes musicales que son parte de nuestra fonoteca, que gustosamente compartimos con usted para la difusión cultural. En los controles técnicos, Juan Peña Hinojosa, muchas gracias Juan, y al personal técnico y administrativo de RTQ conectados contigo. Escúchenos el próximo domingo a las 12 horas al mediodía por esta misma emisora en sus frecuencias de 100.3 FM y 1200 AM simultáneamente. Hasta la próxima emisión de Galería Musical.
1: Así concluye Galería Musical. 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
2: Son las 3 con 55 minutos. 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
4: No corras, te vas a caer.
5: No toques eso, está sucio.
4: Deja, yo lo hago por ti.
5: Ponte suéter para que no te dé frío.
4: ¿Te suenan esas frases?
5: Tal vez las escuchaste de niño, o tal vez tú mismo las dices ahora como papá o mamá. Nacen del amor, sin duda, pero la ciencia advierte que cuando el cuidado se convierte en control excesivo, los hijos no crecen más seguros, sino más frágiles.
6: Ahí ponlo donde estaba. Mañana venimos por él.
4: La crianza implica tres cosas fundamentales: proteger a los hijos para que no corran peligro, formarlos para que desarrollen habilidades con seguridad y confianza, y enseñarles a construir relaciones afectivas basadas en el buen trato. Cuando estos elementos funcionan bien, los padres se convierten en la principal figura de apego del niño. Pero cuando el miedo y la ansiedad dominan la relación, aparece la sobreprotección parental. A estos padres se les conoce como hiperpadres o padres helicóptero, porque sobrevuelan constantemente sobre las decisiones y actitudes de sus hijos. Evitan ponerles límites, les resuelven los problemas, incluso les hacen la tarea, responden de inmediato a cada demanda y se sienten tremendamente culpables cuando no pueden evitarles cualquier momento desagradable. Todo por un miedo en el que ven al mundo como un lugar amenazante y quieren librar al niño de toda dificultad. ¿Y qué pasa con esos niños cuando crecen? Las consecuencias son serias y van más allá de lo que uno imagina. Falta de autonomía, baja autoestima, miedo constante ante lo desconocido, una gran necesidad de aprobación para sentirse valiosos. Además, como siempre les resolvieron todo, cuando enfrentan un problema de verdad, tienden a huir o a paralizarse. La lista continúa. Altos niveles de estrés, falta de empatía e incluso conductas antisociales. Es una cadena que empieza en la infancia y puede arrastrarse hasta la vida adulta. El problema de un niño sobreprotegido es que nunca prueba cómo puede volverse independiente y autónomo. Pero hay buenas noticias. La sobreprotección se puede prevenir. Primero, observándote a ti mismo. Tu nivel de estrés o ansiedad está guiando tu

0: decisiones de crianza? Si es así, no dudes en pedir apoyo profesional. Segundo, presta atención a tu hijo. ¿Qué necesita realmente? ¿Protección o espacio para explorar? Identifica sus características, sus fortalezas y lo que de verdad requiere de ti. Tercero, escucha a otros padres. Comparte experiencias. A veces, la mejor guía viene de quien ya transitó ese camino. Y sobre todo, detente y respira antes de actuar. El día a día puede acelerarnos tanto que olvidamos que los hijos necesitan tropezar para aprender a levantarse. Cuidar no es lo mismo que controlar. Amar no es lo mismo que impedir. Los hijos no necesitan un helicóptero que sobrevuele cada paso que dan. Necesitan una base segura desde la cual lanzarse a conocer el mundo, con sus raspones incluidos. Porque un rodillazo raspado se cura con una gasita, pero la falta de autonomía puede doler toda la vida. Con información de la doctora Mariana Gutiérrez Lara, de la Facultad de Psicología de la UNAM. Les saluda Mónica Genis.
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Son las 4 en punto.

0: Son las 4 con 30 minutos.
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8: Son las 4:35.

0: Son las 5 con 3 minutos.
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Son las 5:07.

0: Son las 5 con 32 minutos.
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4: Son las 5:36.

0: Son las 5:46.
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0: Son las 5 con 58 minutos.
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